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2: Hola, ¿qué tal? Buenas tardes. Les saludo nuevamente con gusto. Yo soy Víctor Manuel Romano y le presento la actualización informativa de Diario de Morelos. El presidente de la mesa directiva del Congreso local, Isaac Pimentel, afirmó que si se llama a comparecer al secretario de Seguridad, también sería necesario la comparecencia de los alcaldes de municipios con altos niveles de violencia en la entidad. El Congreso de Morelos aprobó el dictamen federal que reforma constitucionalmente y prohíbe la doble nacionalidad para quienes aspiren a la presidencia de México, gubernaturas o a la jefatura de gobierno de la Ciudad de México, con 12 votos a favor y 6 en contra. El gobierno de Morelos y organizaciones sindicales acordaron poner una pausa a las mesas de trabajo sobre el sistema de pensiones en Morelos sin establecer una fecha definida para reanudarlas y descartaron el envío de una iniciativa al Congreso local hasta que no exista consenso entre las partes. La presidenta de México, Claudia Sheinbaum, informó durante su conferencia matutina de este miércoles que la Interpol retiró la ficha roja de localización y captura que fue emitida internacionalmente contra Inés Gómez Montt y su esposo, el empresario Víctor Álvarez Puga, por lo que solicitará información a esta institución. Esta es toda la información al momento. Le invito a que mañana jueves sintonice a las 7 de la mañana aquí en La Comadre 101.7 a Marcela Mejía en la primera emisión de Diario de Morelos. Mientras tanto, que tengan una excelente tarde.
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0: Las 6:05, es momento de dar inicio a Mátame esta canción. Y queda a nombre de Ana Nacho Gonzaga. En silencio pondrá sus canciones. Y bueno, ¿ya listo y preparado? Muy bien, porque ya saben, ¿eh? Y si ya sabes que no voy a hablar, y por más que le insisto, Nacho, aunque sea, ayúdame a decir, voten, voten, no, y no, y no quiere, ya no, ya hasta le ofrecí mi quincena y ni así quiere. Bueno, ay, no es cierto, esa no, no lo haría. La mera verdad que no. Mejor lo digo sola. Dice Leti, propongo a Mátame esta, la canción de Selena. Si una vez dije que te amaba, hoy me arrepiento. Me parece. Y dice Leti, buenas tardes. Propongo el tema de Vencedor de Valentín Elizalde. Vencedor. Ay, qué diferencia, ¿verdad? A ver acá, ¿qué dice?
1: Leti, quiero proponer la canción de Grupo Firme, Música Romántica.
0: Y es que con Música Romántica, perfecto. Dice, buenas tardes, señorita Leti, quiero poner a competir la canción de Fidel Rueda. Tú ya eres cosa del pasado. Ay, cómo me gustaría que me hablara un día y le dijera, ¿sabes qué? Tú ya eres cosa del pasado, chiquito. Siguiente audio, a ver qué dice.
2: Hola, hola, hermosa. ¿Me puedes poner la canción de Ali? Ali con Jorge Domínguez. Gracias.
0: Ay, esa me encanta. Y le grité, Ali, Ali, regresa a mí. Pero bueno, me encanta porque me gusta mucho cómo la interpreta, cómo canta las canciones, ese sentimiento que le pone Jorge Domínguez. Muy bien, ya tenemos ahí esas apuntaditas. Pero ¿qué creen? Bueno, ya saben, ¿eh? Tienen que votar diciendo quién la canta o cómo se llama el tema. Vamos a poner nosotros primero porque ya sabemos Nachito y yo que iniciamos. Así que la mía ya sabes cuál es, Nachito, ¿va? Ok, así que es momento de que ya, se pongan abusados con el teléfono porque vamos a dar inicio. Así que tú vas a decidir por cuál vas a votar. Tenemos esta canción que, Nachito, quiero que me la mates.
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0: Vamos a... Ok, ahí va, ahí va. Y dice...

0: es Ángeles Azules con Gloria Trevi, doctor psiquiatra.
1: No.
0: Ahí está, por el otro lado, ¿qué tienes, Nacho?

0: Es Rayito Colombiano, Quiero Dormir Cansado. Ahí está. ¿Por cuál van a votar? Es momento de... ¡Voten, voten, voten! A ver, vamos a ver qué dice. A ver, ¿cómo era la mía? La mía es la de El Doctor Psiquiatra con Ángeles Azules y Gloria Trevi. Ya escuchamos mucho a la tuya, Nachito. Gracias, gracias. Mientras voy a escuchar qué dice aquí.
1: Doctor Psiquiatra.
0: Eso. A ver... ¿Qué dice? Nacho, no estés haciendo trampa, ¿eh? Ah. Ahí está.
1: La de doctor psiquiatra, Leti, la de doctor psiquiatra. Pero ¿por qué no pones la canción de la del mudo para Nachito? Para que se la dediques.
0: Ok. A ver acá.
2: Por Gloria Trevi, por Gloria Trevi.
0: ¡Ay, Nacho! Me parece que ya te gané.
2: Con la polémica. Doctor Psiquiatra.
0: Doctor Psiquiatra, Ángeles Azules, en Mátame Esta.

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1: Las 6:13, ya volvimos a Mátame Esta Canción y vámonos con más. Dice, ¿puede poner la canción de Canin León, La Primera Cita? Ándale, romanticones, porque el clima, bueno, yo dije desde hace rato que iba a llover, y nomás no veo que llueva. Bueno, al menos aquí en Avenida Reforma Norte 1561 todavía no llueve. Bueno, vamos a seguir con más. Ay, saludos a Humberto, que nos está escuchando en esta tardecita noche. Bueno, vámonos con más. Este tema es petición de ustedes.

0: Vencedor. Es el tema de Valentín Elizalde, El Vencedor.
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0: Ahí está. Por el otro lado, algo que fuera ad hoc, bueno, es de Nachito y Mía y dice así.

0: Es el fantasma y los dos carnales. Vago. ¡Ay, ay, ay! ¡Échale, compadre! Dígame por quién vota. Es momento de que voten, voten, voten.
1: Vencedor.
0: El vencedor. Órale, órale, pues.
1: Los dos carnales.
0: Eso. A ver acá qué dice.
1: Fantasma y los dos carnales, Leti. Le vamos para el fantasma y los dos carnales.
0: Eso, vamos dos. Dos del fantasma y los dos carnales.
2: Por la canción del fantasma.
0: ¡Uy, ya ganamos!
3: Para echarse unas frías con el fantasma.
0: ¡Ya ganamos! ¡Yuju, yuju! Aquí está el fantasma y los dos carnales.

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9: 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Las 6 con 21 minutos, ya volvimos. Estamos a través de la más sabrosa de Morelos 101.7 en Mátame Esta Canción, que estamos de 6 a 7 de lunes a viernes para todos ustedes, para todo el mundo, para todos los que nos escuchan también a través de nuestro, de nuestra página de internet, para todos los que están allá en Estados Unidos, para todos los que ya descargaron la aplicación de La Comadre y ya desde su celular también nos escuchan. Así que para todos ustedes les mandamos un abrazote y vamos a seguir con más. Dice, hola, buenas tardes, si me puedes poner la canción de los, la de tus mentiras, por favor, gracias. Ahorita la vamos acomodando. Mientras tanto, vamos a poner este tema que es petición de ustedes.

0: ni tú dónde estoy ahorita. Es el tema de Carin León, La Primera Cita.
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0: que hacer la tabla del uno y a la... Y por el otro lado, este tema también es petición de ustedes.

0: es cosa del pasado, Fidel Rueda.
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0: Ya eres cosa del pasado. Oh, la primera cita, veamos qué dice.
2: Primera cita.
0: ¿Qué dice el público? Dice que la primera cita. Y
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0: vamos
3: pasado.
0: Vamos uno a uno. A ver acá.
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0: Va ganando Karim. Mientras tanto, veamos qué dice
1: Con la
0: aquí.
1: canción de Karim León.
0: Ya ganó Karim. A ver qué decía
1: Eso,
0: acá.
1: Karim León.
0: No, ya pa' qué. Ay, ya perdieron con la otra. Pero aquí llega Karim León, la primera cita.

27 minutos, seguimos aquí en Mátame Esta, Mátame Esta, suena la radio. 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Ay, Nacho, los hubiera salido bien bonito, pero no quieres. Las 6:27, ay, qué rápido, media hora. ¿Qué está tomándose? Échese un chocolatito, calientito chocolatito con leche sabrole. Uy, qué delicia. Bueno, vamos a seguir con más. Andan ganando varias románticas. A ver, aquí dice, hola. Te escuchamos en Ecatzingo. Saluditos para Luis Fernando. Dile que lo quiero mucho. Te quieren mucho. De parte de, no dice, pero ya has de saber de quién se trata. Muy bien, saludos a Ecatzingo, Estado de México, a Toluca, saludos a Chilpancingo, saludos a los de Malinalco, saludos a mis amigos de Taxco de Alarcón Guerrero, y así sucesivamente para todos los que están en sintonía de La Más Sabrosa de Morelos. Vámonos con lo que sigue, Nachito. Aquí presentamos este tema, petición de ustedes.

0: Es Selena, Selena, sí, una vez. Y por el otro lado, Nachito tiene preparada esta canción.
1: 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Oh,
0: a ver, adelántale y dice.
1: 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Mira, o sea, que yo soy.
0: Es la de mermelada, por si no sabían cuál es. Así que veamos qué dice aquí. A ver, vámonos con este audio rápidamente. A ver.
2: Los pajaritos por Fidel Rueda.
0: Ah, bueno, esa no era.
3: Selena.
0: Selena, si una vez dije que te amaba, hoy me arrepiento.
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0: Ah, Selena es única, definitivamente. Nadie como ella.
3: Pon la que una vez me dedicaste, Leti. Si una vez, Selena.
0: Sin duda alguna, ha matado la canción de Mariana Seoane.
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0: Uy, no, qué belleza. Y no de cantina, qué belleza de comer esas papitas. Vámonos con Selena, si una vez.

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2: Muy bien, son las 6:32. ¿Quién quieres que gane? Vamos a poner dos que son de ustedes. 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

0: El tema de Firme con Pancho Barraza, música romántica.
1: Que de verdad se ama.
0: Y por el otro lado, este tema es de nosotros dos.

0: hermosas. Es Mariano Barba, aliado del tiempo. Esta canción, Nacho, es momento de que voten, voten, voten. A ver, vamos a ver. Ay, ay, ay.
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0: Ay, ay, ese ya pasó. Ay, me quedé en el anterior. A ver, a ver, a ver, a ver aquí.
2: Selena, Selena.
0: Ay, no, entonces, bueno, ¿cómo? Ah, llamada telefónica. A ver, deja ver si este ya es el...
1: Música romántica.
0: Música romántica lleva su primer voto. Llamada telefónica. Hola, ¿por quién votás? ¿Sí, por quién votás? Me parece que se colgó. Música romántica lleva su primer voto.
1: Aliado del tiempo.
0: Vamos, 1-1, ¿verdad? Sí, es correcto, creo que sí.
1: Mariano Barba.
0: Sí, ¿verdad? Llevamos 2 de Mariano Barba. ¿Y qué dice aquí el siguiente?
3: Música romántica.
0: ¡Ay!
3: El amor,
0: ¡ay!
3: ¡Qué
0: bonito cantas! Vamos 2-2. Vamos a ver aquí qué dice.
1: Mariano Barba.
0: Mariano Barba, Nachito, volvimos a ganar. Aquí está, aliado del tiempo.

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11: 23 grados.
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11: 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Yo, votaron por ti, por cierto. Mira, mira, mira.
14: Por Nacho, por Nacho.
11: Tu amigo Alonso. A ver qué dice Alberto.
14: Mariano Barba.
11: Ay, por ya hasta acabó la canción y votan después de que ya acabó casi la canción. Qué bárbaros. Qué bárbaros. Son bárbaros entre los bárbaros, de veras, en serio. Las 6:46 minutos. Nacho, se me va la hora contigo aquí en este espacio, fíjate. Así se me va. Se me va como se me va a ir la quincena pagando mi renta y el gas. No, gracias. Bueno, antes de continuar con ya casi lo final de Mátame Esta, que les agradezco mucho y les mando muchos abrazos y besos para todos ustedes. Espero que estén teniendo una tarde noche agradable de este miércoles, finalizando el mes de septiembre. Otro mes más que debemos de agradecer porque estamos aquí vivos y debemos de estar por eso siempre contentos y felices. Pero bueno, pasando a otra cosa también muy importante donde nosotros pedimos su apoyo. para localizar a la pequeña Melanie Maldonado Pérez, de 10 años de edad. La fecha de los hechos se fue el 8 de marzo de este 2026, y el lugar de los hechos aquí en Cuautla, Morelos. Es de cabello castaño lacio y largo, color ojos cafés oscuros, y bueno, si alguien la ha visto, por favor, puede comunicarse a los siguientes teléfonos. Es al 777-184-5402 o al 777-109-1248 o 777-257-7785. Muchas gracias. Ahora sí, vámonos. ¿Qué tenemos? Estas canciones son de Nachito y Mía. A ver, te voy a dejar que pongas la primera, va a ser tuya. Dice así.

0: Ahí está, es Clasiqueros, No te pertenece.
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0: Bueno, es que esta canción que viene me gusta porque sí, van a adivinar quién de quién es esta canción, pero la tenemos precisamente con los villanos. Son los de Aquino y dice así.

0: ya, está bien, está bien. Es la canción que la canta la mafia, pero bueno, aquí lo tenemos con los de Aquino, es No Lo Haré, así que, ¿por quién votas? Clasiqueros No Te Pertenece, o No Lo Haré. Ya, no quieras estar con la tuya, Nacho.
1: Los de aquí no.
0: Los de aquí no, no lo haré. El siguiente dice...
2: Pues los de aquí no, mi Leti. Las tardes que pasamos juntos ya no volverán.
0: Y los besos que nos daban.
3: Clasiqueros, no. La otra no la entiendo.
0: ¿Cómo no? Es de la mafia, la de... A ver.
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0: Vamos 2-2, ¿puedes creerlo, Nacho? Que yo iba ganando y de repente, ¿sabes?
4: No te pertenece.
0: ¡Ay, no! ¡Ay, me va a dar! ¡Ay, cómo Doña Lucha me da! ¡Ay, ay, ay, ay, Albertano! ¡Ay! A ver, ¿qué decía aquí?
4: No lo haré, por favor.
0: ¡Ah! Ya ves, iba yo a ganar. Es la de no esperes que mañana vuelva porque no lo haré. Está bien, aquí está. No te pertenece.

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0: Yo creo que aquí pasó algo. Siento. A ver. Yo siento, ¿eh?
2: No, Leti, ahí hubo chunchullo. Se me hace que Nachito por ahí medio habló para que votaran por él. Ya ves cómo son. Agua con el que tienes al lado, ¿eh? Porque nadie sabe para quién trabajas.
0: La verdad, tienes toda la razón. Luego dicen, ahí tienes al enemigo enfrente y tú ni en cuenta. Y yo aquí, mira, creyendo que iba a perder el Nacho. Ay, de veras. Bueno, en fin, ahorita vamos a ver quién gana. Lo malo es que esta no es ni de él ni de mía sola. La elegimos los dos. Así que bueno, pero primero vamos a poner una canción que es petición de ustedes. Dice así.
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0: ay, su cara. Es Jorge Domínguez que nos canta Ali y dice
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0: le grité Ali, Ali, regresa a mí. Yo le ay, aquí está la Nacho. Por el otro lado, viene siendo tema de nosotros dos.
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0: Hoy no más. No creas mi vida, que es mentira lo que te digo. Ay, Juan Gabriel nos canta, si quieres, y dice toda la vida, siempre a tu lado. Hoy no más, no, es que las dos, la verdad. Las dos son así que cualquiera de la que elijan, porque mi querido Jorge canta precioso la de Ali. No se diga el divo de divos, Juan Gabriel, así que vamos a ver qué dice el público.
2: Yo le grité por la de Ali.
0: Ok, ahí vámonos rápidamente con el siguiente porque ya casi me voy.
2: Ali.
0: Vamos dos de Ali. Y dice
5: Por Jorge Domínguez.
0: Ay, Nacho, ahora sí perdimos.
6: El maestro Juan Gabriel.
0: Ya, pero ya para qué le sigo con lo que sigue. Porque, a ver qué decía el Rorro. Ya me voy, te quedas y se quedan con Nachito porque les va a poner más música aquí en La Comadre. Muy buenas noches, aquí está Jorge Domínguez, Ali.

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0: 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Son las 10 con 14 minutos.

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2: 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Son las 10 con 20 minutos.
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0: 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Son las 10:24.

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0: 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Son las 10 con 40 minutos.
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Son las 10:44.

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3: Son las 10:51.

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1: 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Son las 10 con 57 minutos.

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6: ¿Cómo están? Soy Claudia Mejía. Un nuevo episodio de Ya oíste. Esta vez yo... Ahí los que me están escuchando, quiero que se pregunten, ¿hace cuánto no se desparasitan? ¿Hace cuánto no desparasitan a toda la familia, a la mascota? Creo que también es muy importante. Ahí pregúntenselo, porque hoy traemos un tema sobre parásitos. Está conmigo el doctor Jesús Manuel Rodríguez Guzmán. ¿Cómo estás, doctor?
7: Hola, ¿cómo estás?
6: Muy bien,
7: muchas gracias.
6: Y yo quiero saber primero, antes que nada, ¿esta parte de la cisticercosis es igual que la tenia que escuchamos por ahí? ¿Qué pasa con esto?
7: De hecho, justamente eso es algo muy interesante, que es con lo que vamos a hablar. O sea, hablar de cisticercosis realmente es hablar de una fase de lo que es propiamente un microorganismo que se llama teniasis y es un parásito. Taenia, hay dos tipos. Algo que se le llama Taenia solium y Taenia saginata. La que vamos a abordar para hablar de cisticercosis es la Taenia solium.
6: Y me remonto al cerdo, ¿no? Porque pues la misma palabra lo dice. Pero tenemos tal vez este mito muy bien arraigado de que el cerdo no bien cocido... ¡Pum! Cisticercosis. ¿Es así o no es así?
7: No exactamente. De hecho, justamente es lo que vamos a abordar en este momento. Tendríamos que hablar de lo que es el ciclo, o propiamente el ciclo de la cisticercosis y el ciclo de la tenia. Y hablaríamos como tal, tendremos que tener en cuenta dos cosas. El cerdo se le conectaría como un hospedero intermediario y al humano como un hospedero propiamente definitivo. Pero, ¿qué pasa realmente aquí? Si hablamos realmente de lo que es el cerdo, ¿Qué nos aportaría el cerdo? Realmente hablaríamos de esto. El humano o la cadena de transmisión o el mecanismo de transmisión se llama fecal oral. Y realmente en el humano sí ocasionaría tanto teniasis como cisticercosis. En el cerdito no ocasiona lo que es teniasis. En el cerdito solamente ocasiona lo que es la cisticercosis. En el humano, en el cuerpo humano, tendríamos este gusano. Propiamente la tenia es un gusano plano, tiene una cabeza y se caracteriza porque tiene como cuatro ventosas, es decir, cuatro como hoyitos, por así decirlo, en su cabeza. Y tiene unos ganchos que se van atando al intestino. Esto es lo que hace que realmente se fije al intestino. Pero, ¿cuál es la característica de este gusano? Este gusano es hermafrodito, se reproduce por sí mismo, tiene tanto reproductor masculino como femenino. Y es plano, y cada una de estas cositas planitas adentro alberga huevecillos. Y entonces ahí empieza el ciclo. Entonces, ¿qué pasaría con esto? ¿Sabes? Una cosa interesante y que me gusta mucho. ¿Sabes cuánto mide este gusano? Mide de 2 hasta 7 metros.
6: ¿Qué?
7: Y eso es muy interesante porque imagínate, en cada una de estas segmentos que se van formando, hay miles de huevos. Entonces, ¿qué pasa justo ahí? Justo ahí lo que hacemos es de que existen prácticas como pueden ser fecalismo a raíz del suelo. Esto es, hago popó, literal, en la tierra, donde ya sea que haya alimentos o incluso un mal manejo de las excretas, ¿no? Como, por ejemplo, vemos que sí hay un drenaje, pero ¿dónde desfragua esto? ¿Dónde irriga esto? Irriga a los vegetales que propiamente se consumen. Y entonces ahí es donde empieza lo interesante, porque entonces sabemos que existen animales que se le llaman de traspatio. Imagínate, las personas hacen popó, literal, ahí está la tierra, y los cerditos, ¿qué hacen? Están todo el tiempo jugando con sus naricitas, consumen esta tierra, los productos que están ahí, los niños salen a jugar, o incluso consumes propiamente algún alimento que ya ha sido irrigado con esta agua. Pero ¿qué pasa? Que en el cerdito entonces encontramos que ya propiamente en la tierra están estos huevecitos. Estos huevos propiamente la tierra no va a hacer que lleguen a la siguiente fase, que es la cisticercosis. Vamos a diferenciarlo aquí. Entonces el cerdito se lo come, esos huevitos en el cerdo sí van a ocasionar que se desarrollen hasta cisticercos, pero ahí van a quedar, no se van a formar gusanos en el cerdo. Aquí es donde viene lo interesante. El humano come la carne, ¿y cómo sería realmente que el humano pueda realmente decir este consumo de la carne pueda ser lo que me origine un alimento mal cocinado? Pero si estamos hablando de que ya el huevo en el propiamente en el cerdo se ocasiona un cisticerco, ¿cómo se puede morir? Con una buena temperatura, con una cocción. ¿Cuánto necesito cocinar la carne de puerco para que realmente no me ocasione la infección? Por 20 minutos a más de 70 grados centígrados. Esto obviamente dependerá mucho, ¿no? Y entonces yo ya me lo como y adivina qué pasaba con estos cisticercos. Estos cisticercos es como si tuvieran una capita alrededor, un montón de cosas que son proteínas. Y entonces se desnaturalizan o que se destruyen, por así decirlo, con nuestro ácido clorhídrico. Y volvemos al mismo ciclo. Ahí está el ciclo. Pero esta es la parte interesante, porque yo te dije, de que consumimos el puerco, está el cisticerco, pero eclosiona con el ácido clorhídrico. Entonces dices, bueno, pero va a formar gusanos. Y ese es un ciclo de gusanos. Entonces, ¿cómo realmente se forma el cisticerco? El cisticerco es, ya no involucro propiamente al puerco, involucro el contacto yo directo humano, lo ingiero, pero ¿qué pasaría entonces ahí? Que estos huevitos se van a ir a través de la sangre.
6: Entonces, ahí sí somos completamente responsables, ya el cerdito no tiene nada que ver, porque no hubo un intermediario, entonces ahí sí, por completo somos responsables porque no tuvimos la higiene adecuada.
7: Correcto.
6: Porque si dices que está en la tierra de las heces, que otra persona fue e hizo ahí, entonces llega mi hijo y empieza a jugar ahí, se lleva las manos a la boca, ahí es donde hay la infección.
7: Correcto. Si yo te hablo de cisticercos, la gente no, muy poca gente sabe, por ejemplo, que los vegetales también pueden ser una fuente de, porque realmente si te hablo de cisticercos, ¿qué te viene a la cabeza? ¿Qué se le viene a la cabeza a todos? Los cerdos. Las verduras, aunque las hayas lavado bien, la garantía está desde un buen cultivo, desde que realmente tienes una buena práctica de esto, o un buen manejo de las excretas.
6: ¿Qué hacer cuando sí nos gustan mucho las fresas, y sí nos gustan mucho las ensaladas? Digo, ya hablamos de la carne de puerco, pero ¿qué sí está en nuestras manos? O sea, ¿qué tipo de medidas?
7: Si queremos consumir, a lo mejor los vegetales, no vamos a meter tanto en frutas, sino en general, todo lo que es desinfección que no sea por calor, ya sea frutas, verduras, que sean irrigadas por esto, pues sería lavado y desinfección de vegetales. ¿Qué haríamos? Pues disminuiríamos el factor de riesgo, digámoslo. ¿Cómo lo haríamos? Pues sería a lavarlo con agua potable, claramente, o sea, ya utilizar el agua que esté limpia. Y una cosa que sí vemos son diluciones con clorito, con cloro, ¿no? Que son, le llamamos diluciones de hipoclorito de sodio, que coloquialmente lo conocemos como el cloro comercial que tenemos en casa. Después de que los enjuagamos, retiramos la mayor parte de materia orgánica que a veces vemos, ¿no? Tienen tierrita y esto, lo quitamos. Y posteriormente podemos hacer estas diluciones con cloro. ¿Cuánto correspondería? Por un litro, estos incluso envases que tenemos de crema y demás que miden un litro, de agua potable, o sea, no que sea de preferencia agua potable, claramente agua purificada, le ponemos aproximadamente 2 mililitros de cloro. ¿Cuánto sería esto? Media cucharadita cafetera.
6: También me genera duda. Hay personas que después de desinfectar vuelven a enjuagar. Uh-huh. ¿Está bien o mejor no?
7: Depende. Depende de cómo me lo digas. Por ejemplo, si la práctica es, lo voy a desinfectar y luego le voy a querer quitar los residuos con agua de la llave. Pues me refiero al agua corriente, pues evidentemente no sería lo correcto. El agua de la llave, aunque esté purificada, sí tiene ciertos ciertos componentes que no lo hacen tan viable, ¿no? Uh-huh. En el contexto, por ejemplo, de que si lo voy a enjuagar, pero con agua de garrafón, con agua que a lo mejor es de filtro, de la que tenemos de la llave, de la que filtramos en casita, uh-huh, de estos purificadores, pues perfecto. Lo correcto sería, y de hecho así lo menciona la mayor parte de las etiquetas, solo escurrimos después de la desinfección sin ya meterlo. Aunque claro, tiene que ser dependiendo del producto que utilizamos.
6: Agradezco mucho que estés aquí para poder brindar esta información. Sí creo que nos quedó muy claro esta parte de la teniasis y la cisticercosis, uh-huh, que son cosas diferentes. Claro. Y que ya hablamos que el pobre cerdito solo está existiendo y no tiene la culpa en sí o directamente. Sí, claro. La higiene de manos, la higiene de tus alimentos, la cocción de tus alimentos son muy importantes. Entonces, pues, gracias por quedarte hasta el final. Doctor Jesús, muchas gracias por estar aquí también.
7: Al contrario, gracias por la invitación y pues también invitarlos a que esto sea una práctica habitual, a desparasitación en casa y pues buenas prácticas higiénicas.
6: Yo soy Claudia Mejía, nos vemos en un siguiente episodio. Hasta pronto.
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2: Son las 11 con 18 minutos.

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0: 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Son las 11 con 28 minutos.

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2: 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Son las 11:37.

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1: Son las 11:49.

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Son las 11 con 56 minutos.

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1: Son las 12 con 6 minutos.

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Son las 12 con 19 minutos.

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Son las 12 con 57 minutos.

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Es la una, con cuatro minutos.

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Es la 1:36.

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Es la una, con 48 minutos.

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1: Son las 2:05.

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1: 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Son las 2 con 17 minutos.
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Son las 2:35.

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1: Son las 2:57.

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Son las 3:05.

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Son las 3:18.

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Son las 3:34.

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Son las 3 con 49 minutos.

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Son las 3:56.

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Son las 4:04.

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Son las 4:32.

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Son las 4 con 50 minutos.

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Son las 5:15.

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Son las 5 con 32 minutos.

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Son las 5 con 37 minutos.

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3: Son las 5:50.

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0: minutotes, mi raza. Muy buenos días. Oigan, hemos llegado a octubre, mi raza. ¡Octubre! ¡Primero de octubre! ¡Sí! Les deseo que tengan un excelente mes, que este décimo antepenúltimo mes del 2026 me los trate bien bonito, que Diosito derroche todas las bendiciones en su familia, que haya billuyo, que haya salud, que haya amor, que tengamos paz, sobre todo eso, mi raza, sobre todo en estos tiempos tan feos, tan malos, tanta inseguridad, tanta gente sufriendo. De todo corazón, desde la cabina de la Comadre 101.7, tu servilleta, tu servidor el Romo, tu amigo, tu compadre, tu amor, tu novio, lo que tú quieras, de todo corazón espero que octubre me los trate bien, pero bien bonito, mi raza. Así que, ¿y qué mejor que iniciar con el mañanero de la Comadre en cabina de controles?
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0: ¿A poco sí, carnal? Ya lo sabes, yo soy tu compa Romo y te acompaño de aquí hasta las 7. Sí, carnal, ¿qué crees? Que estoy enfermo, carnal.
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0: es una enfermedad que no se le desea a nadie, carnal.
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0: Pues sí, carnal, soy guapo, carnal. 6 de la mañana con 5 minutos, ya te la sabes, mi raza. ¿Quieres tu rola? Mándame mensaje al 735-180-1017, porque vamos a estar complaciendo a través de audio. Oye, y te invito a que me acompañes hasta las 7, porque vamos a recordar qué se escuchaba en la radio en los años 2000. Soy el Romo y a tus órdenes hasta las 7.

minutos. Oigan, tengo saluditos para Kevin, el chino en Jantetelco, mi carnal. Te mandamos un abrazote, carnal, ¿eh? Gracias por estarte acompañando de la más sabrosa de Morelos, mi queridísimo chino. También aquí ya se están reportando más raza. Ahorita les sigo con los saluditos. Muy buenos días. Somos La Comadre y estamos en vivo. ¿Quieres una rola? Ya te la sabes, a través del WhatsApp. Ahí te leo, ahí te escucho.

Ahora, carnal, te cambiaste el fondo, ese es para mañana, carnal. Ese es el del sonidero, a ver si va, ¿sí? Sí, carnal, es el otro, andas. Ese es el chido, papito lindo, ese es el chido, carnal. Con ese hasta como que me motivo, carnal. Ese sí está chido, a ver, súbele tantito. 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Nomás así, ¿eh? Nomás dime, quiero ir al cine y te invitamos al cine. Oigan, seguimos avanzando con más. Me dicen, Rombo, buenos días, ponte la de Indeleble de banda Los Sebastianes. Esa es buenísima, esa es buenisísima. Ahorita te la soltamos. Mientras tanto, que la busque mi queridísimo Ponchito. Fíjense, estaba yo, iba yo a mandar los saludos el WhatsApp. ¿Y qué creen? Agarré el mío. Déjame buscar, suéltame la rola, carnal, porque no sé dónde dejé el WhatsApp.

0: podrás perder todo, pero no el buen gusto. Ahorita regresamos al mañanero más sabroso. 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
11: Aquí seguimos, 6:23.

aunque no lo crean, ¿eh? Uno está papucho, carnal. Si no me creen, vengan a preguntar a las instalaciones de la comadre. Todas mueren por mí. Tengo más saluditos, me dicen Alonso, buenos días. Ponte la canción de Julián Álvarez, La Vibra Perfecta. Órale, con mucho gusto, ahorita la buscamos y se las complacemos. Buenos días, Romo, ponte la de Demencia de Junior H. Esa es buenísima. Mi chulo, mi Romo chulo, feliz inicio de mes. Igualmente, mi Chivis, te mandamos un abrazote y un besote. Gracias por estar en sintonía de la más sabrosa de Morelos. Vámonos con música. Ya te

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1: 6 de la mañana con 35 minutos. Presten mucha atención, mi raza, porque vamos a regresar a la máquina del tiempo. Vamos a regresar a los años 2000. Para toda la gente que nos está escuchando, ¿cuántos años tenías en los 2000? Porque aquí su servilleta, mi raza, la neta, tenía yo meses de nacido, ¿eh? A lo mejor, pues la vocecita ya se me escucha como más grande, más joven, pero no, mi raza, la neta, en el 2000 era yo apenas un pequeño chicuelo, mi raza. Sí, era yo un ajolotito. Pero bueno, ¿ustedes qué andaban haciendo en los años 2000? En los años 2000 tenemos tres rolas que hicieron gran historia para la industria musical. Y se las vamos a presentar en la Comadre 101.7. En el tercer y segundo lugar, simplemente es un refresh de estas joyas de rola. Simplemente vamos a escuchar la número uno, que según la lista Billboard, se posicionó como la canción más popular, más escuchada y más sonada en la radio en los años 2000, de enero a diciembre. ¿Por qué estamos haciendo un recordatorio? Porque precisamente se nos está yendo el 2026. Entonces arrancamos con el lugar número 3, el maestro Joan Sebastián. ¡Qué chulada de canción! Secreto de Amor se posiciona como el lugar número 3, como la canción más escuchada, obviamente en el lugar número 3. Escuchemos.

0: ¡Qué chulada, mi raza! ¿Sí están regresando al 2000 o nadota, la neta, eh? Si no, de una vez ya para cerrar la trompa y irnos con más música. Este es el lugar número 3.
1: Secreto de amor.
2: Secreto.
0: El lugar número 2 es a cargo de Conjunto Primavera. Yo creo que sí se acuerdan, yo creo que sí se acuerdan. Esto se llama Morir de Amor y esta se posicionó en el lugar número 2.

Conjunto Primavera, Morir de Amor, en el lugar número 2 en los años 2000. Ahora sí, mi raza, siendo las 6 de la mañana con 37 minutos, te voy a dejar con el número 1, según las listas Billboard, Banda El Recodo con Yo Sé Que Te Acordarás, se posicionó como la canción más escuchada y más solicitada en la radio de los 2000. Muy buenos días, seguimos avanzando con música, disfruta la canción número 1 del 2000.

0: 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Regresamos.
1: ¡Romu! ¡Ya vámonos!
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5: Son las 6:44.
4: Buenos días.

Seguimos avanzando con más música en la recta final del Mañanero, 6:48. Tengo saluditos para la señora Laura en la colonia Eusebio Jauregui. Le mandamos un abrazote y un besote con mucho cariño. También tenemos saluditos hasta Tepoztlán. Saluditos para Miguel Ángel, que trae la comadre a todo volumen. Le mandamos un abrazote enorme. Gracias por seguirnos acompañando. Y mi queridísimo Chino en el centro de Cuautla. ¿Qué onda, carnal? ¿Listo para la ruta? Listo, mi carnal. Ponme un bochito. Chulada, carnal. Chulada, ¿eh? Que tengan un excelente día. 6:49.

0: 6 de la mañana con 52 minutos. Gracias a toda la gente que nos acompañó a través del mañanero de La Comadre, mi raza. ¡Ya nos vamos! ¡Ya nos vamos!
1: ¡Que te largue!
0: ¡Hijo de Dios! Ahorita te atiendo a ti, carnal. Ahorita te atiendo a ti. 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
0: Ya nos vamos, mi raza, 6:53, pásenla muy bien, Pacheta Contreras en cabina de controles. Oigan, tengo saluditos y besotes para mi gente allá en Los Chinelos. También le mandamos un abrazote a las gemelas Mari, Salomé Gutiérrez, hasta Tepetlixpa. Y también hasta Tepetlixpa mandamos este rolononón para Eder Portillo, mi pariente. Te mandamos un abrazote bien grandote, que todos tengan un excelente jueves. Recuerden que mañana es viernes, sonidero, ¿vale? Y recuerden, mañana mi último día, mi raza, porque el Romo se va de vacaciones,
1: ¡sí! ¡Sí! ¡Que te largue!
0: Sí, ya me voy una semana, carnal. Sí,
1: ¡sí! ¡Que se largue!

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5: 7 de la mañana en punto en este jueves, 1 de octubre del año 2026. Muy buenos días, le doy la más cordial bienvenida a este su espacio informativo. Le presento los titulares del día en Diario de Morelos.
0: Desde la redacción de Diario de Morelos, estos son los avances.
5: Cerca de 50 contingentes dieron vida al desfile del 30 de septiembre sobre Avenida Reforma, aquí en el municipio de Cuautla. Tras el reclamo de justicia en Tepalcingo, el fiscal está informando de un cateo y una orden de aprehensión por la muerte de María de los Ángeles. Volcadura de taxi movilizó a cuerpos de emergencia en el antiguo camino a Patlaco. Antes de la comparecencia de seguridad, el Congreso pone la mira en los alcaldes por su responsabilidad. Y se pone en marcha la elección que va a renovar ayuntamientos y congresos aquí en el estado de Morelos.
0: Con los detalles de la información, Marcela Mejía.
5: Muy, pero muy buenos días. Como ya escuchó, tenemos muchísimo de qué platicar el día de hoy, así que quédese con nosotros durante esta próxima hora de noticias a través de la frecuencia de La Comadre 101.7. Le doy la más cordial bienvenida. Mi nombre es Marcela Mejía y sabe que puede establecer comunicación con nosotros a través de cualquiera de los números que tenemos aquí en cabina. Nos puede llamar al 735-353-7608 o al 735-353-7608. También desde luego está nuestro WhatsApp, ese es el 735-180-1017, para que nos envíe todos sus mensajes, sus comentarios, sus denuncias ciudadanas, su reporte vial, todo. Vamos a estar muy al pendiente a través de esa vía de comunicación. También desde luego en nuestras redes sociales puede estar muy al pendiente de todo lo que está sucediendo aquí en el municipio de Cuautla y en todo el territorio morelense. Acuérdese que nos encuentra como Diario de Morelos en Facebook, en Instagram, en TikTok, en X, en Threads, en YouTube. También estamos desde luego en nuestras aplicaciones para sus dispositivos móviles. Si todavía no las descarga, hágalo ya mismo. Está la app de La Comadre 101.7, donde ahí usted puede sintonizarnos desde cualquier lugar. Por cierto, aprovechamos para mandarle un saludo a todas las personas de la Unión Americana que nos sintonizan a través de ese medio. Y desde luego también la aplicación de Diario de Morelos, donde usted puede consultar no solamente la edición digital de nuestro periódico del día, sino que también muchísimo contenido exclusivo más. En Spotify estamos en formato de podcast como Diario de Morelos Informa, también para que esté muy al pendiente a través de ese medio. Vamos a comenzar antes que nada con el clima para este primer día del mes de octubre.
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5: Cuautla va a tener una mañana fresca y muy templada, con cielo parcialmente nublado. Van a ir aumentando las temperaturas poco a poco conforme avance el día. Fíjese que durante la tarde va a aumentar, de hecho, la nubosidad. Existe posibilidad de lluvia principalmente hacia el final de la jornada y también durante la noche, cuando podrían presentarse precipitaciones ligeras, para que lo tenga en consideración. Ahora, si usted nos sintoniza desde municipios como Ayala, Yautepec, Yecapixtla o Atlatlaucan, pues también se espera un panorama bastante parecido. Ambiente templado durante el día, nubosidad variable y posibilidad de lluvias conforme avance la tarde. En estos momentos le comparto que la calidad del aire que tenemos aquí en Cuautla es buena.
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5: Y desde el Centro Nacional de Prevención de Desastres también nos están actualizando sobre la actividad de Don Goyo en estas últimas horas. Se han detectado 39 exhalaciones, un sismo volcanotectónico y 12 minutos de tremor armónico. Le comparto que el semáforo se mantiene en color amarillo, fase 2.
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5: Hoy felicitamos a todas las personas que llevan por nombre Teresa y también a Rosendo en el Día de su Santo. Muchísimas felicidades. Y también hoy tenemos una felicitación muy especial, la señora Guadalupe Ariza Valdepeña, quien nos está sintonizando desde el barrio de la Concepción, allá en Yecapixtla, está cumpliendo 100 años. Sus nietos de la familia Torres Flores nos están pidiendo hacerle llegar este saludo con muchísimo cariño. Ellos dan gracias a Dios por estos 100 años de vida y por la alegría de celebrarlos junto a ella. Doña Guadalupe, desde aquí también le mandamos un abrazo enorme, muchísimas felicidades, que pase un día muy bonito, rodeada del amor de su familia.

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1: Son las 7 de la mañana, ya con 5 minutos. Vamos a comenzar con información de lo que sucedió el día de ayer aquí en el municipio de Cuautla. Pues este miércoles se realizó el desfile cívico-militar conmemorativo por el aniversario del natalicio de José María Morelos y Pavón. Más de 50 contingentes estuvieron desfilando aquí sobre Avenida Reforma. Mi compañero Víctor Manuel Romano nos tiene este reporte. Vamos a escucharlo.
2: Hola Marcela, ¿qué tal? Buenos días, con el gusto de saludarte a ti al igual que a todo el auditorio. Pues efectivamente, el día de ayer miércoles 30 de septiembre se realizaron actividades cívicas en la ciudad de Cuautla, Morelos, con motivo de los 261 años del natalicio del generalísimo José María Morelos y Pavón. Las actividades comenzaron en el distribuidor vial José María Morelos, justamente donde está la estatua de este héroe de la Independencia Nacional, donde se hizo bandera y además se montó una guardia de honor en memoria de este emblemático personaje que en nuestra ciudad de Cuautla, Morelos, vivió una de sus más grandes glorias en la gesta del sitio de Cuautla de 1812. Después, las autoridades federales, estatales y municipales, encabezadas principalmente por la gobernadora del estado, Margarita González Arabia, se trasladaron al templete ubicado en la Avenida Reforma, frente al Parque Benito Juárez. Ahí las autoridades de los tres órdenes de gobierno vieron desfilar a los diferentes contingentes. Primero, los de la Secretaría de Marina, de la Defensa Nacional, Guardia Nacional, quienes uno a uno fueron desfilando por las calles de Cuautla. También participaron binomios de la Secretaría de Seguridad y Protección Ciudadana del Gobierno de México, ejidatarios y campesinos y la comunidad del pueblo de Tetelcingo para dar paso a los contingentes escolares que uno a uno desfilaron por las calles de nuestra ciudad para recordar el nacimiento del gran general José María Morelos y Pavón. 50 contingentes sin ninguna novedad, salvo una pequeña protesta que realizaron 6 aparentes estudiantes, quienes encapuchados solicitaron la atención de las autoridades estatales, que de inmediato brindaron diálogo a los manifestantes, y fue la misma gobernadora Margarita González Arabia quien dialogó de manera directa con los inconformes, fueron escuchados y atendidos por las autoridades. Así pues, se desarrolló esta jornada importante en la ciudad de Cuautla, que cada 30 de septiembre marca sin duda el orgullo, el fervor que se vive en la ciudad de Cuautla, Morelos. Esa es toda la información hasta el momento. Muy buenos días.
1: Muchísimas gracias a Víctor Manuel Romano por la información sobre este desfile. No olvides sintonizarlo en punto de las 2 de la tarde a través de la frecuencia de La Comadre 101.7. Él le va a tener toda la actualización informativa. Y pues en efecto, en este desfile pues hubo ahí momentos de tensión por esta manifestación de jóvenes. Se registró un enfrentamiento con policías que intentaron retirarlos del lugar. Los estudiantes, pues algunos denunciaron algunas agresiones físicas durante este intento, pero después, según informa Gobierno Estatal, fueron escuchados por la gobernadora, ya se reunieron con el secretario de Gobierno, con Edgar Maldonado, y se acordó otro encuentro justamente para darle seguimiento a sus peticiones. Todavía no se ha informado cuándo va a realizarse, habrá que estar al pendiente de qué respuesta es la que reciben. También pues compartirle que durante la celebración de este desfile, un adulto mayor tuvo que ser trasladado de urgencias al Hospital General de aquí de Cuautla, porque se desmayó mientras estaba presenciando este desfile ahí en la colonia Cuautlisco. El incidente pues ocurrió cerca de la 1 de la tarde, cuando asistentes solicitaron ayuda al percatarse de que este hombre había caído inconsciente en plena vía pública, y paramédicos del Escuadrón de Rescate y Urgencias Médicas, quienes por cierto mantenían un punto de atención preventiva a pocos metros, fueron quienes acudieron para brindarle los primeros auxilios y valorar sus signos vitales. Tras la revisión, lo que determinaron fue que requería atención hospitalaria, por lo que lo trasladaron en ambulancia, le repito, al área de urgencias del Hospital General, y ahí quedó bajo observación médica. Y pues bueno, elementos de la policía también realizaron ahí labores para localizar a sus familiares e informarles sobre lo que ocurrió. Hasta el momento pues no se ha precisado la causa de este desmayo. 7 de la mañana ya con 10 minutos. Vamos a hablar ahora de esta pues nuevo campus de la Universidad Nacional Rosario Castellanos, que llega justamente aquí a la zona oriente del estado. Se fortalece la infraestructura educativa porque ya se realizó la entrega de este campus justamente el día de ayer. Contaron con la presencia de la gobernadora Margarita González Arabia ahí en la comunidad de Chinameca, esto perteneciente al municipio de Ayala. Mire, un total de 180 alumnos de nuevo ingreso van a comenzar sus actividades presenciales en estas nuevas instalaciones, y es que este proyecto busca acercar la educación superior a los jóvenes de la región, evitando traslados largos y también garantizando el acceso a profesionalización en áreas estratégicas. La secretaria de Educación del Estado, Carla Aline Herrera Alonso, detalló que las carreras disponibles para los universitarios pues incluye licenciaturas como lo es Ciencias de Datos, Economía, Desarrollo Sostenible y también la carrera de Filosofía e Historia. Además, la institución va a estar ofreciendo posgrados, estos maestrías como lo son maestrías en Territorio y Memoria Histórica, así como en Seguridad y Soberanía Alimentaria. Los estudiantes pues iniciaron ya actividades desde el pasado 17 de marzo. En ese momento lo hicieron de forma virtual mientras concluían los trabajos en este inmueble. Y es que mire, justamente la adecuación física del espacio pues sí requirió de una inversión estatal importante. Fueron 41,944,680 pesos provenientes del Fondo de Aportaciones Múltiples, potenciando ahí remanentes. Y por su parte, pues la operación del plantel va a estar a cargo de la Secretaría de Ciencia, Humanidades, Tecnología e Innovación, esto por parte del Gobierno de México. El inmueble dispone de 9 aulas adaptadas, también tienen un laboratorio de cómputo, un auditorio, enfermería, un salón de cultura y paz, áreas administrativas y varios servicios escolares, y la construcción garantiza la inclusión mediante rampas, guías y también escaleras de emergencia. Ahí la rectora de la institución, Alma Xochitl Herrera Márquez, destacó que esta apertura marca el arribo oficial del modelo educativo a la entidad, y con esta sede la universidad pues extiende su presencia a 20 entidades federativas de todo el país. Como le compartía, estuvo ahí presente la gobernadora, quien resaltó el valor simbólico de este inmueble. Pues la universidad se sitúa justamente ahí en la exhacienda de Chinameca, un punto bastante emblemático del movimiento zapatista aquí en nuestra entidad, y va a estar albergando a jóvenes tanto de Morelos como de otros estados vecinos, permitiéndoles cursar estudios superiores en un entorno adaptado a las necesidades de la comunidad local. Esta entrega, les repito, se realizó justamente el día de ayer, después de que se realizara este desfile cívico-militar aquí en el municipio de Cuautla. Las autoridades se trasladaron hasta el municipio de Ayala para la entrega de este nuevo plantel de educación superior. 7:00 a.m. ya con 13 minutos, vamos ahora con información de seguridad.
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1: Ya tenemos una actualización por parte de la Fiscalía General del Estado de Morelos sobre el caso de María de los Ángeles, esta mujer que, mire, le prendieron fuego ahí en Tepalcingo y posteriormente perdió la vida debido a la gravedad de las lesiones. Lo que informa la Fiscalía es que ya cuentan con una orden de aprehensión en contra de Yamilet N., a quien están señalando como probable responsable del feminicidio de María de los Ángeles Jiménez, que recordemos pues ocurrió justamente ahí en Tepalcingo. La mujer a la que están señalando, a Yamilet N., continúa prófuga. Y es que mire, el fiscal Fernando Blumenkron Escobar informó el día de ayer que un juez concedió esta orden a partir de las investigaciones de la Fiscalía Especializada en Feminicidios, y también confirmó que ya se realizó un cateo, esto para recabar indicios. Vamos a escuchar lo que declaró el fiscal general del estado.
3: Y desde que se tuvo conocimiento de estos lamentables hechos, el sábado pasado, la tarde-noche, intervino ya directamente la Fiscalía Especializada de Feminicidios de la Fiscalía General del Estado, con las primeras actuaciones. Posteriormente se obtuvo también de parte de un juez una orden de aprehensión. Se llevó a cabo un cateo para dar con la probable responsable. Se emitió una ficha de búsqueda también. Es en contra de Yamilet N. Y pedimos a la ciudadanía, sobre todo de la región oriente, que nos aporte información respecto de esta persona, para que podamos lograr su aprehensión.
1: Y escuchamos lo que declaró el fiscal. Autoridades estatales y federales ya estarían participando en la búsqueda de esta mujer señalada, le repito, Yamilet N., probable responsable del ataque en contra de María de los Ángeles. Y pues recordemos que ella murió el lunes justamente por las quemaduras que sufrió después de que una persona le arrojó combustible y le prendió fuego ahí frente a la iglesia de San Martín. Su familia y habitantes de Tepalcingo han exigido en estos últimos días que se esclarezca el crimen y que se detenga a la persona señalada. Vamos a continuar ahora con nuestros compañeros reporteros del Extra, la noticia en caliente, porque ahora que hablamos pues de estos temas lamentables de violencia contra la mujer, también por los rumbos de Jantetelco, en últimas horas un sujeto terminó en el Ministerio Público y es que fue asegurado por la policía en pleno centro del municipio por golpear a una mujer. Escuchamos los detalles.
4: Por golpear a una mujer, un sujeto fue asegurado por la policía en pleno centro del municipio de Jantetelco. Según reportes policíacos, alrededor de las 19 horas, un mototaxi se detuvo al lado de una patrulla para informarles que metros más adelante, sobre la avenida López Avelar, se encontraba un sujeto que golpeaba a una mujer y que, al parecer, nadie ayudaba a la femenina. De manera inmediata, los oficiales se trasladaron al lugar donde efectivamente se encontraron a un sujeto que jaloneaba a una femenina y que intentaba arrastrarla por el suelo. De manera inmediata, los oficiales aseguraron al tipo, que fue llevado a la comandancia para ser certificado por un médico y posteriormente ser puesto a disposición del Ministerio Público. Por ese motivo, el sujeto y la mujer fueron trasladados como victimario y víctima a la Fiscalía Regional Oriente para hacer en el Ministerio Público, donde se determine la situación legal del agresor. Por el momento, la información.
1: Muchas gracias a nuestros compañeros reporteros por la información. Pues así, esta detención allá en Jantetelco. Y vamos a hablar ahora de percances viales, porque pues mire, ayer mientras todos estaban observando este desfile ahí en los límites de Cuautla y el municipio de Ayala, un taxi se volcó, esto le repito, ayer por la tarde, ahí en la antigua carretera San Pedro Apatlaco, entre los límites de estos dos municipios. Afortunadamente, el conductor no sufrió lesiones graves. De hecho, pues él atribuye el accidente a una falla mecánica. Y es que a la altura de este antiguo puente que conecta la colonia Pablo Torres Burgos con la comunidad de San Pedro Apatlaco, este vehículo de la marca Nissan quedó ahí a un costado de la cinta asfáltica, por lo que vecinos y testigos ayudaron al chofer a que saliera del vehículo. Y posteriormente llegaron los paramédicos, quienes lo valoraron y confirmaron que en efecto pues no presentaba lesiones que pusieran en peligro su vida. De acuerdo con lo que relató el conductor a las autoridades, pues una de las llantas delanteras se bloqueó repentinamente, esto mientras iba circulando, por lo que perdió el control de la unidad y pues esto provocó la volcadura. Los elementos de vialidad acordonaron la zona para prevenir otro accidente y también dispusieron del traslado del taxi y del conductor a la comandancia para que realizaran las diligencias y deslindaran responsabilidades. Vámonos ahora hasta los rumbos de Temuac, porque fíjese que ahí en un operativo pues detuvieron a un motociclista. Él fue asegurado porque al parecer esta motocicleta era robada. Escuchemos los detalles con nuestros compañeros del Extra.
4: Con una motocicleta robada fue asegurado un sujeto en el poblado de Huazulco, allá en el municipio de Temuac. Fuentes policíacas informaron que cerca de las 17:30 horas, al circular sobre una de las principales avenidas del municipio, se toparon con el reporte de una motocicleta que circulaba a exceso de velocidad con dirección hacia el poblado de Huazulco. De manera inmediata, los oficiales le marcaron el alto al motociclista que, a pesar de las indicaciones, intentó darse a la fuga con dirección hacia la carretera que va hacia Puebla. Los oficiales lograron darle alcance al joven de 22 años que dijo llamarse Antonio Giovanni y este muchacho fue sometido a una revisión de rutina sin que se encontrara nada ilícito en su persona. Sin embargo, al verificar la motocicleta resultó que los números de serie contaban con reporte de robo vigente, por lo cual fue puesta a disposición del Ministerio Público junto a su conductor para que sea en la Fiscalía donde se determine la situación legal del asegurado y se pueda devolver la motocicleta a su legítimo propietario. Por el momento, la información.
1: Muchas gracias a nuestros compañeros. Pues mira, así este motociclista que detuvieron después de que intentó evadir a la justicia en este punto de revisión allá por los rumbos de Huasulco. Ya son las 7 de la mañana con 20 minutos. Vamos a hacer nuestra primera pausa comercial. Regresamos con más noticias después del corte.
0: Diario de Morelos le informa con Marcela Mejía. Regresamos.
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0: 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Continuamos.
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1: Estamos a 19 grados.
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1: Este primero de octubre se festeja aquí en México el Día del Arquitecto, esto por iniciativa del expresidente Vicente Fox, quien instruyó este día en el año 2004. Le mandamos una felicitación a todos los arquitectos en su día.
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1: Y vamos a ver cómo se mueven las calles en este día jueves. Nos enlazamos con Jesús Colina y en la línea telefónica. Jesús, muy buenos días.
18: Hola, ¿qué tal, Marte? Muy buenos días a toda nuestra amable audiencia. Bastante humedad en todas las carreteras y las áreas circunvecinas de la ciudad de Cuautla. Estamos recorriendo ahorita lo que es la carretera México-Cuautla, a la altura del crucero de Yecapixtla. Bastantes vehículos circulando por la zona y además, pues con todas las precauciones, porque hay bastantes tramos donde hay charcos que pues obviamente se metieron a la carretera y esto está generando que haya pues un tránsito lento, sobre todo en el tramo de la colonia Adolfo López Mateos. Hay una parte de lo que es la carretera que va hacia la Formex que está pues bastante inundada por este charcote que se genera a un costado de la carretera, al igual que lo que es también la carretera México-Oaxaca. Nos reportan que a la altura de las vías de Campi hay en el tratamiento, hay un charco que está invadiendo prácticamente el carril de alta. También

0: nivel del agua en este tramo está bastante fuerte y pues obviamente no va a haber manera de circular de manera fluida por las laterales. Les recomendamos tomar los carriles centrales hasta la Plaza Amplio y de ahí desviarse hacia la lateral para evitar este congestionamiento que se va a generar ahí en la lateral hasta que el nivel del agua disminuya. Marte, la información, buenos días.
1: Muchas gracias, Jesús, y pues bueno, ya lo escuchó, humedad en las vialidades, tome sus precauciones con estos charcos, reduzca su velocidad, continuamos.
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3: De acuerdo con el reglamento de tránsito del municipio de Cuernavaca, es multa transitar con vehículo en malas condiciones mecánicas causando accidente o entorpeciendo la circulación. 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
1: Hoy en la portada de nuestro periódico Diario de Morelos usted puede encontrar la siguiente información. Fíjese que ahí en el Congreso la bancada de Morena está planteando que los presidentes municipales pues sean considerados en una eventual revisión de la seguridad pública, esto antes de citar al secretario de Seguridad, y es que señalan justamente ahí los legisladores que los municipios pues tienen la responsabilidad constitucional en materia de seguridad, así lo declararon Isaac Pimentel Mejía y Rafael Reyes Reyes. Vamos a escuchar la siguiente información que prepararon desde la redacción.
4: Diputados de Morena plantearon que los alcaldes de Morelos que gobiernen los municipios con mayores problemas de violencia deben comparecer ante el Pleno antes que el secretario de Seguridad Pública del Estado, debido a que en ellos recae la prevención. Isaac Pimentel Mejía, presidente de la mesa directiva del Congreso, recordó que los ayuntamientos tienen responsabilidades en prevención, equipamiento y capacitación policial. Por su parte, Rafael Reyes Reyes señaló que combatir la inseguridad requiere la participación de los tres niveles de gobierno. La posible comparecencia del secretario estatal todavía deberá ser analizada por los coordinadores parlamentarios para que no sea utilizado con tintes políticos.
1: Estaría interesante, ¿no?, que llamen a comparecer a los presidentes municipales, justamente ahí lo destacaba el legislador, los gobiernos locales no pueden desentenderse de sus atribuciones legales frente a la delincuencia. Información que le reitero, el día de hoy usted la encuentra en la edición impresa de nuestro periódico Diario de Morelos y desde luego también en todas nuestras plataformas digitales. Justamente hablando de todo este tema de seguridad, pues también el diputado Daniel Martínez Terrazas está pidiendo a las autoridades aquí en el estado de Morelos a que presenten un plan integral contra la violencia, esto con acciones preventivas y coordinación institucional, esto previo a la comparecencia del encargado de seguridad ante el Congreso, y es que hay que conocer estrategias y resultados, así lo está informando el legislador, quien señala que es necesario establecer un plan de seguridad para los 36 municipios del estado. Él considera que la atención no debería delimitarse nada más aquí en Cuautla o allá en la capital en Cuernavaca, sino que en todos los municipios donde dijo se ha intensificado la violencia en los últimos años. El diputado panista dijo que las autoridades tienen que explicar con mayor profundidad qué es lo que está ocurriendo en la entidad, qué estrategias están aplicando y sobre todo cuáles son las acciones previstas. Él consideró que la comparecencia que viene del secretario de Seguridad, de José Luis Bucio Quirós, tendría que permitir conocer el diagnóstico de la entidad y sobre todo obtener respuestas concretas sobre las acciones que se están pues poniendo en marcha para atender a la violencia. Ahora, respecto a la participación de los alcaldes, lo que platicábamos hace apenas unos momentos, pues él indica que no existe inconveniente en que se convoque a quienes sean requeridos, aunque aclara que no tienen la misma obligación legal de comparecer ante el Congreso que los funcionarios estatales. Él plantea a que las mesas de seguridad deben traducirse en un plan de acción que justamente articule a los gobiernos estatal y federal, a los ayuntamientos, al Congreso y al propio Poder Judicial, además de incorporar ahí la participación ciudadana. Así que a nombre del PAN, lo que él manifestó fue disposición para participar en mesas de trabajo siempre que exista una convocatoria formal y que se planteen soluciones concretas. También pues aprovechó para llamar a evitar que la inseguridad se convierta en una confrontación política entre los distintos órdenes de gobierno. Y vamos ahora a hablar de este proceso

0: proceso electoral 2026-2027 que ya arrancó formalmente aquí en el estado de Morelos. Esto con la instalación del Consejo Local del INE. Él va a ser el encargado de coordinar pues los trabajos para la elección, que recordemos estaría renovando Cámara de Diputados del Congreso de la Unión, el Congreso Estatal y también a los ayuntamientos de la entidad. Esta jornada electoral pues está prevista para el 6 de junio del próximo año 2027. Vamos a escuchar a mi compañera Alfa Peñalosa, quien nos tiene el reporte completo.
1: El Instituto Nacional Electoral, INE, inició formalmente en Morelos el proceso electoral 2026-2027 rumbo a los comicios del 6 de junio del 2027, cuando se renovará el Congreso Estatal y los 33 ayuntamientos, además de las diputaciones federales. Edgar Humberto Arias Alba, consejero presidente del Consejo Local del INE en Morelos, señaló que uno de los principales retos será garantizar los derechos político-electorales ante la desconfianza hacia las instituciones y la difusión de información falsa. Para la jornada electoral en Morelos se prevé instalar alrededor de 2.550 casillas con la participación de cerca de 22.000 ciudadanos como funcionarios. El padrón electoral estimado es de 1.600.000 personas. A nivel local se elegirán 12 diputaciones de mayoría relativa y 8 de representación proporcional, además de 33 presidencias municipales, 33 sindicaturas y 153 regidurías. El proceso también contempla mecanismos para ampliar la participación ciudadana, como el voto anticipado para personas con impedimentos físicos y el voto de quienes se encuentran en prisión preventiva sin sentencia firme, además de medidas de accesibilidad en las casillas. Arias Alba llamó a partidos y candidaturas a respetar las reglas y prevenir la violencia política en contra de las mujeres en razón de género. También invitó a la ciudadanía a participar no solo como votante, sino mediante la observación y vigilancia del proceso electoral. Hasta aquí mi reporte.
0: Muchas gracias, Alfa, por la información. Así este proceso electoral que ya arranca oficialmente. Y pues bueno, escuchábamos ahí un poco en el plano nacional, justamente el INE está listando la instalación de, mire, más de 170.000 casillas. Van a hacerlo con el apoyo, obviamente, de 1.5 millones de funcionarios. Y para territorio morelense, el plan operativo que se tiene proyecta colocar cerca de 2.550 casillas que van a estar atendiendo por 22.000 ciudadanos capacitados para recibir y contar el sufragio de un padrón electoral que estaría rondando por ahí el 1.6 millones de personas. A nivel local, la contienda va a estar definiendo, ya lo escuchábamos, 12 diputaciones de mayoría relativa, 8 de representación proporcional, además de varios cargos municipales. Se renuevan 33 presidencias municipales, por lo tanto también 33 sindicaturas y 153 regidurías. Yo lo invito a que consulte todos estos datos y mucho más ahí en las redes sociales de Grupo Diario de Morelos. Vamos a continuar, ya son las 7 de la mañana con 35 minutos. Hablemos ahora de la regulación de estas llamadas pensiones doradas, que va a ser algo que va a estar respaldando el Congreso del Estado de Morelos. Así lo aseguró el presidente de la mesa directiva, Isaac Pimentel Mejía, quien dijo que se va a estar trabajando en esta armonización con la normativa federal para justamente futuras jubilaciones. En unos momentos vamos a estar escuchando esa información, pero mientras tanto, ahora que hablamos justamente de todas estas pensiones, fíjese que el gobierno del estado de Morelos y varias organizaciones sindicales ya acordaron poner en pausa las mesas de trabajo sobre el sistema de pensiones, todavía sin una fecha definida para reanudarlas. Lo que sí están descartando es el envío de una iniciativa al Congreso local hasta que exista consenso entre todas las partes. Y es que esta decisión pues responde a la necesidad de contar con mayores estudios técnicos y financieros sobre la viabilidad de una reforma. Jorge Salazar Acosta, quien es el secretario de Administración y Finanzas del gobierno estatal, pues está informando que el acuerdo se tomó durante una reunión con 29 representaciones de organizaciones de jubilados, pensionados y sindicatos. De estas organizaciones, 23 participaron en la votación y pues él precisó que que las mesas solamente se van a retomar si los trabajadores organizados así lo solicitan. El funcionario está explicando que uno de los principales pendientes que se tiene, pues, es la elaboración de estudios actuariales en los municipios, los poderes públicos, los organismos paraestatales y órganos autónomos, esto con el fin de conocer las condiciones financieras de cada institución y las necesidades del sistema pensionario, por lo que advirtió que la presión económica por el pago de jubilaciones, pues, va a contar en los próximos años, y esto lo estimó que para 2030 podría representar más o menos el 35% del presupuesto estatal. Ante este escenario, él señala que las dependencias van a tener que aplicar medidas de disciplina financiera y sobre todo priorizar los recursos destinados a cubrir este tipo de obligaciones. Ahí Salazar Acosta, pues, también indicó que durante la reunión se planteó analizar la legalidad de las llamadas pensiones doradas, esto con el acompañamiento de especialistas del Colegio de Morelos y también de la Facultad de Derecho y Ciencias Sociales para determinar posibles acciones jurídicas. Algo muy importante que señalar ahí es que reitera que esta pausa, pues, no implica que el tema quede descartado, sino que cualquier propuesta futura deberá de contar con sustento técnico y sobre todo respetar los derechos que, recordemos, pues, son adquiridos por los trabajadores. Ahora sí vamos a escuchar la siguiente información sobre la regulación de las llamadas pensiones doradas. El reporte completo lo tiene mi compañero Salvador Rosas. Vamos a escucharlo.
2: La regulación de las llamadas pensiones doradas será respaldada por el Congreso de Morelos, así lo aseguró el presidente de la mesa directiva, Isaac Pimentel Mejía, quien dijo que se trabajará en una armonización con la normativa federal para futuras jubilaciones. Por su parte, el coordinador de Morena en el Congreso, el diputado Rafael Reyes Reyes, explicó que la Comisión de Trabajo analiza los casos pendientes, incluidos aquellos que cuentan con sentencias judiciales, por lo que se dará trámite a las solicitudes que cumplan con los requisitos legales. La postura de los morenistas se da después de que el secretario de Gobierno, Edgar Maldonado Ceballos, informó que la iniciativa para crear un instituto de pensiones será enviada hasta el año 2027, aunque el Ejecutivo prevé intervenir en la regulación de las denominadas pensiones doradas. Para las nuevas jubilaciones se plantea armonizar la legislación estatal con las disposiciones federales, con el objetivo de establecer un límite equivalente al 50% del salario asignado al titular de la Presidencia de la República, alrededor de 70 mil pesos mensuales. Respecto a las pensiones elevadas otorgadas previamente, el gobierno estatal ha señalado que no pueden cancelarse al encontrarse legalmente reconocidas. La discusión legislativa continuará con la revisión individual de los expedientes y las resoluciones judiciales pendientes. Este es el reporte.
0: Muchas gracias, Salvador, por la información. Ya son las 7 de la mañana con 40 minutos. Vamos a hacer una pausa y regresamos. 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
3: Diario de Morelos le informa con Marcela Mejía. Regresamos.
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3: 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Continuamos.
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0: Estamos a 19 grados.
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0: La reforma para exigir nacionalidad exclusivamente mexicana a quienes aspiren a la presidencia, gobernaturas o a la jefatura de gobierno de la Ciudad de México avanzó en el Senado con 86 votos a favor y 42 en contra. El proyecto pasa ahora a los congresos estatales y necesitará el aval de al menos 17 entidades para completar la reforma constitucional. El tráfico ilegal de especies silvestres se mantiene entre los principales problemas de seguridad ambiental en nuestro país, junto con el tráfico de armas y drogas, así lo advirtió la titular de la Semarnat, Alicia Bárcena. La dependencia reportó el decomiso y recuperación de 20.000 ejemplares de flora y fauna, además de acciones para recuperar especies amenazadas y proteger ecosistemas. La Fiscalía de Michoacán investiga un posible financiamiento del Cártel Jalisco Nueva Generación al Movimiento del Sombrero, fundado por el exalcalde Carlos Manso. La indagatoria financiera surgió a partir de detenciones relacionadas con el asesinato del exedil. Hasta ahora la Fiscalía aclara que no está confirmado que este financiamiento haya existido. Son las 7 de la mañana, ya con 47 minutos. Vamos rápidamente con mi compañera Alfa Peñalosa, porque el día de ayer, se lo estábamos adelantando, ya por fin lograron llegar a un acuerdo ahí el personal del DGETI. Recordemos que más de 20,000 estudiantes de educación media superior aquí en Morelos habían estado fuera de las aulas en este paro indefinido. Ya regresaron a las aulas, ya retomaron clases, ya concluyó este paro de labores que mantuvieron ahí trabajadores de varios planteles federales durante varios días en demanda de este pago de prestaciones y gratificaciones por jubilación. Más detalles con mi compañera Alfa Peñalosa.
1: Más de 20,000 estudiantes de educación media superior en Morelos retomaron las clases este miércoles luego de que concluyó el paro de labores que mantuvieron trabajadores de planteles federales en demanda del pago de prestaciones y gratificaciones por jubilación. La suspensión de actividades terminó tras los acuerdos entre la dirigencia sindical y autoridades del gobierno federal para liquidar los adeudos pendientes. Joel Sánchez Vélez, secretario general de la sección 19 del Sindicato Nacional de los Trabajadores de la Educación, el CENTE, informó que las autoridades federales se comprometieron a cubrir los pagos pendientes durante las próximas 4 quincenas, por lo que el sindicato dará seguimiento al cumplimiento de esos acuerdos. Detalló que el movimiento involucró alrededor de 3,000 trabajadores de la educación y afectó a cerca de 20,000 estudiantes de planteles como los Centros de Bachillerato Tecnológico Industrial y de Servicios, CEBETIS, los Centros de Bachillerato Tecnológico Agropecuario, CEBETA, y la Dirección General de Educación Tecnológica Agropecuaria y Ciencias del Mar, de GETAM. El dirigente sindical explicó que los adeudos corresponden a prestaciones y gratificaciones por jubilación que permanecerán pendientes desde el 2020, por lo que el compromiso de las autoridades contempla liquidar la totalidad de los pagos y evitar que persistan estos rezagos. Sánchez Vélez señaló que aunque el paro concluyó, continuarán las mesas de trabajo con las autoridades para atender otros pendientes, entre ellos los procesos de regularización y compactación de plazas, así como las presuntas irregularidades en los mecanismos de promoción de la unidad de sistemas para la carrera de los maestros y los maestros SICAM. Y respecto a la recuperación de las clases, indicó que los docentes van a realizar los esfuerzos necesarios para ponerse al corriente con los contenidos y las actividades académicas luego de la suspensión de labores. Hasta aquí mi reporte.
0: Muchas gracias, Alfa, por la información. Pues así es como más de 20,000 estudiantes de educación media superior aquí en el estado de Morelos retomaron las clases después de este paro en planteles federales que duró varios días. Y ya lo escuchábamos hace apenas unos minutos, ya esta reforma que exige nacionalidad exclusivamente mexicana para quienes aspiran a la presidencia, a alguna gobernatura o a la jefatura de gobierno de ahí de la Ciudad de México, pues se aprobó en el Senado. Como se lo adelantábamos, este proyecto pasa ahora a los congresos estatales y uno de los congresos que ya lo aprobó fue justamente el del estado de Morelos. Lo aprobaron el día de ayer con 12 votos a favor y con 6 en contra. Vamos a escuchar más al respecto con mi compañero Salvador Rosas.
15: Hola, ¿qué tal? Te saludo con gusto a ti y a toda la audiencia y te informo que el Congreso de Morelos aprobó este miércoles con 12 votos a favor y 6 en contra la reforma constitucional federal que exige nacionalidad exclusivamente mexicana para aspirar a la presidencia, gobernaturas y jefatura de gobierno de Ciudad de México. La modificación a los artículos 82, 116 y 122 de la Constitución mexicana establece que quienes busquen estos cargos deberán renunciar previamente a cualquier otra nacionalidad al registrar su candidatura y no podrán adquirir una distinta durante el ejercicio de sus funciones. El dictamen que fue enviado por el Congreso de la Unión al Congreso de Morelos generó un debate entre las diferentes bancadas en el Congreso local. Los legisladores que votaron en contra señalaron que la medida restringe derechos políticos electorales de ciudadanos con doble nacionalidad, Daniel Martínez Terraza sostuvo que la ciudadanía debe decidir mediante el voto quién puede gobernarla y que una segunda nacionalidad no elimina la identidad mexicana. Por su parte, la diputada Luzdary Quevedo Maldonado afirmó que la lealtad a México no se mide por el número de pasaportes. Por su parte, los integrantes de la bancada de Morena, como fue la diputada Melissa Montes de Oca, aseguró y argumentó que la reforma busca garantizar un vínculo jurídico y político exclusivo con México para quienes encabecen los poderes ejecutivos. Por su parte, Eduardo Pedrero, del Partido Verde Ecologista, sostuvo que establece una regla clara para quienes pretenden ejercer esas responsabilidades. Con la aprobación de este dictamen federal, el presidente de la mesa directiva, Isaac Pimentel Mejía, emitió la declaratoria correspondiente al voto aprobatorio del Congreso de Morelos. Este es el reporte.
0: Gracias, Salvador, por la información. Ya estamos en tiempo de escuchar el comentario editorial del profesor Pablo Rubén Villalobos.
16: ¿Qué tal, amigos? Con el saludo habitual para todos ustedes. En gotas vamos a nuestro acostumbrado comentario editorial. Primero de octubre avanza en su inicio el décimo mes del año. Ya nada más nos quedan tres para que termine el 2026 con todos los vericuetos que nos ha dejado. Dejamos también nosotros al año que va corriendo. En Cuautla, con motivo del 30 de septiembre, aniversario del natalicio de don José María Morelos y Pavón, como es tradición, el día 29 por la noche fue la velada literario-musical para recordar al epónimo Morelos, y el día de ayer, pues simplemente se recordó al hombre que nos dejó. Las condiciones de patria y libertad como uno de los próceres más importantes, incluso con el legado histórico de las primeras leyes para nuestro país. José María Morelos y Pavón fue recordado, pero en el marco del desfile del 30 de septiembre tradicional, ahora, por cierto, muy disminuido. Antes venía el presidente de la República, luego mandaba secretarios de Estado, y ahora muy devaluada por el epónimo que le da nombre a nuestro Estado. Y menos aún es interesante cuando llegan a la marcha, al desfile, a la participación, gente embozalada para causar trastornos, destrozos. Desde luego, es la libertad de expresión, porque en Cuautla el horno no está para bollos por los asesinatos que ha habido de distintos estudiantes y por los cuales presuntamente estudiantes protestan por esas muertes. Vaya usted a saber si son de verdad o no son, porque van tapados, embozalados. Pero lo cierto es que a los que llegaron a protestar como estudiantes por los estudiantes muertos, los detuvieron los policías de Cuautla, los manosearon, los entalearon, pero los estudiantes no se dejaron y hubo necesidad de que llegaran elementos de las fuerzas federales para contener a los policías vigilantes y también a los rijosos estudiantes. Esperemos que este acontecimiento no empañe más de lo empañado que está a nuestro querido estado de Morelos. Cambiemos de tema y vayamos a lo del historiador. El Peje Lagarto escribió un libro de historia de México y lo va a presentar porque pues se dedicó a él en esta su etapa de descanso en su casa de la chingada allá en Chiapas. Ayer lo anunció, presumió de que ya le dedicó el primer libro a Claudia Sheinbaum Pardo, la presidenta de la República, haciéndole alabanzas en su página de dedicatoria. Entre lo que dijo el domingo Claudia Sheinbaum para Andrés Manuel López Obrador, ensalzándolo, los cebollazos de respuesta de ida y vuelta entre ellos están al desorden del día. Vámonos por otros rumbos. Hay una doble moral entre los que anuncian que van contra la corrupción y los que luego dicen que no es corrupción. Cuando apareció Andrés Manuel López Obrador, hizo el pronunciamiento de que en su tiempo de presidente ya no había corrupción. Pero al ratito, en el mismo mensaje, dijo, bueno, sí, sí hay hay una poquita ya de corrupción, hay más corrupción y hay que combatirla. Por fin, ¿en qué quedamos, Peje Lagarto? En el país sigue habiendo corrupción desde los tiempos de la Cuarta Transformación y aún ahora en los tiempos del segundo piso. Hasta mañana, que será un día más. Hoy está siendo un día menos. Pablo Rubén Villalobos se despide de ustedes. Gracias a mis compañeros en cabina y a cuidarnos.
0: Muchísimas gracias al profesor Pablo Rubén Villalobos. Vamos ahora con Checo Vázquez con información deportiva.
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17: ¿Qué tal, amigos? Nos vamos con la información deportiva. Cristiano Ronaldo abandonó a la selección de Portugal. El astro portugués se marchó de la concentración del combinado luso justo después de la conferencia de prensa de su técnico Jorge Jesús y tras sostener una conversación con el presidente de la Federación Portuguesa de Fútbol. Cristiano Ronaldo explicó que tomó la decisión de marcharse y aseguró que más adelante contará a los aficionados portugueses las razones por lo que lo llevaron a dejar el campamento. Eso sí, cerró su mensaje deseándole suerte a Portugal y a sus compañeros. La situación se da después de que Ronaldo fuera suplente en el triunfo de 2-1 sobre Noruega, algo que no le ocurría con Portugal desde el 2008. Además, en los últimos días había entrenado separado del grupo, aunque no estaba lesionado. En más información, la selección de Argentina volvió a la actividad. La albiceleste goleó 4-0 a Bolivia en Córdoba, en su primer amistoso después de la Copa del Mundo, en la cual quedaron subcampeones. Lautaro Martínez abrió el marcador al minuto 19 y Nicolás Paz amplió la ventaja antes del descanso. En el segundo tiempo, Cristian Romero apareció al minuto 54 para poner el tercer tanto, mientras que José Manuel López cerró la cuenta al minuto 86. Con este resultado, Argentina arrancó esta nueva etapa sin Messi con una goleada y dejó a Bolivia sin respuesta durante gran parte del encuentro. En otras noticias, Checo Pérez volverá al lugar donde comenzó su historial de podios en la Fórmula 1. El piloto mexicano regresará este fin de semana al circuito de Malasia, escenario donde consiguió su primer podio en la máxima categoría, esto en el año 2012, cuando terminó segundo por detrás de Fernando Alonso. Después de 9 años de la última carrera en este circuito, Checo volverá a ponerse al volante, pero esta vez con Cadillac, y tratará de repetir la hazaña, aunque ahora el panorama luzca muy complicado. Hasta aquí la información deportiva. Reportó para Grupo Diario de Morelos, Checo Vázquez.
0: Muchas gracias, Checo. Vámonos al mundo de la farándula con Dani Vázquez.
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18: Vamos con las noticias que están dando de qué hablar en el mundo del espectáculo. Soy Dani Vázquez. Comenzamos. La vida es un... Se armó la polémica alrededor de Abelito y su mamá. Cristina Romero anunció que emprenderá acciones legales tras denunciar que durante la fiesta de cumpleaños de su hijo habría sufrido tocamientos y roces corporales sin su consentimiento. Entre los señalados está el influencer español Naim Darrechi, además de otros 2 jóvenes. La mamá de Abelito aseguró que acudirá ante las autoridades para que se investiguen los hechos y se determinen responsabilidades. El caso ya generó reacciones en redes y sigue dando de qué hablar. Triste noticia para el mundo del espectáculo. Otto Sirgo falleció a los 79 años. La noticia fue confirmada por la Asociación Nacional de Actores y la Asociación Nacional de Intérpretes, que lamentaron la partida del primer actor. Otto tuvo una larga trayectoria en cine, teatro y televisión, conquistando al público en telenovelas como Lazos de Amor, Niña Amada Mía y Por un Beso. También destacó como director y recibió premios TV y novelas por su trabajo. Hasta siempre, Otto Sirgo. 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Atención, fans de Fuerza Régida. La agrupación mexicoamericana regresa a México en 2027 con su gira This Is Our Dream Tour. Ya están confirmadas 2 fechas en el Palacio de los Deportes de la Ciudad de México, 3 y 5 de febrero. La preventa será el 1 de octubre por Ticketmaster. Eso sí, todavía no se revelan los precios, así que vayan preparando la cartera porque Fuerza Régida ya viene. Esto fue lo más destacado del mundo del espectáculo. Soy Dani Vázquez, hasta mañana.
0: Gracias a Dani Vázquez por la información, gracias ahí a Poncho Contreras en los controles técnicos y gracias a todos ustedes por quedarse con nosotros durante esta hora de noticias. Quédese en la frecuencia de La Comadre 101.7, ya viene llegando Víctor Manuel Romano, no olvide también sintonizar la actualización informativa en punto de las 2 de la tarde. Yo lo espero el día de mañana, ya lo sabe, a las 7 de la mañana con toda la información de lo que está pasando aquí en el municipio de Cuautla y en todo el territorio morelense. Que tenga un excelente día, cuídese mucho.
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0: Hola, ¿qué tal? ¿Cómo están? Muy buenos días, tengan todos y cada uno de ustedes bienvenidos a una emisión más del Café de la Mañana, arrancando un nuevo mes, el 10 de octubre. Hoy, 1 de octubre del 2026, qué gusto poderles saludar. Yo soy Manuel Romano y ya lo sabe, a través de la señal, la frecuencia de la Comadre 101.7, pues transmitimos completamente en vivo. Le invito a que se sirva esta tacita de café, a que la disfrute con nosotros, porque hoy tenemos un programa, como siempre, muy interesante, con temas que seguramente nos van a hacer reflexionar. Pero antes de eso, saludamos a todo el equipo que hacen posible que este el café llegue hasta ustedes. Allá en los controles técnicos, como cada mañana, el buen Poncho con Y aquí en la cabina de conductores estamos llenos, mi querida Dani Vázquez. Dani, es jueves, estás con nosotros, bienvenida, amiga.
1: Hola, muy buenos días. Mira, ya muy contenta de estar aquí en el Café de la Mañana con toda la actitud y la buena vibra.
0: Eso que nunca nos falta. Y también en este jueves, como cada 8 días, mi querida Ceci García. Amiga, ¿cómo estás? Buenos días, bienvenida.
2: Ay, muchas gracias. Yo feliz de estar con este gran equipo. Siempre me alegran la mañana y qué mejor de tomar con ustedes este cafecito por la mañana.
0: Rico, mira, tú ya lista. Vamos a tomarlo, vamos a disfrutarlo, porque hoy tenemos un programa bien interesante, amigas, y a todo el auditorio, porque aquí en Diario de Morelos arrancamos en este mes de octubre un mes de concientización, un mes muy importante para que todas las mujeres puedan tener información accesible, puedan saber que su salud la pueden cuidar. Y vamos a hablar de octubre rosa, mes de la prevención del cáncer de mama. Pero sin enfocarlo a la parte médica, lo que realmente queremos hacer es hacer conciencia, Ceci, de que no importa que seas mamá, no importa que seas hija, no importa que seas esposa, al final del día eres mujer y debes cuidar tu salud.
2: Sí, oye, es que aparte es una de las principales causas de muerte en la mujer.
0: Desafortunadamente.
2: Y muchas veces también, como no sabemos checarnos, o a veces nos da miedo, porque te meten miedo de que te duele cuando te revisan, porque hay una máquina donde te aplasta, sí, el claro, seno y así. Entonces, para checarte, entonces es mejor no tener el miedo, porque así, si hay algo, se puede tratar y mira, no es agresivo. O bueno, si ya hay algo más avanzado, bueno, de igual manera, ¿no? Entonces sí, como exhortar a todas nuestras radioescuchas a que vayan al médico, que aprendan a revisarse. Eso es importante, porque déjenme decirles que muchas veces ni siquiera sientes nada. O sea, tú sigues tu vida normal y sin darte cuenta que hay algo ahí,
0: claro,
2: que tú con tus manos, o sea, lo puedes palpar.
0: Lo puedes identificar.
2: Sí.
0: Y es que yo creo que, Dani, también hay que ser muy, muy claros. Dedicarnos un tiempo para nosotros, como que muchas veces estamos en el día con día ocupados, ocupadas en todo lo demás, que no prestamos atención a las señales que nuestro cuerpo está emitiendo para decirnos, oye, hey, atención, ponte tú misma un poquito de tiempo.
1: Sí, creo que debemos ser como nuestra prioridad, ¿no? También, o sea, a veces las mujeres tienden o tendemos a preocuparnos más por las demás personas, a lo mejor que si el esposo, que si los hijos, nuestra familia y todo, pero justo como dice Ceci, creo que debemos darnos un tiempo para nosotras, explorarnos, vaya, para poder ver esto antes de que pase algo malo, ¿no?
0: Efectivamente, y de esto vamos a platicar, y es que mire, relacionado con este tema, la detección temprana sigue salvando vidas gracias a más mujeres que acuden a revisiones preventivas, se lo vamos a platicar más adelante. Empresas, escuelas y organizaciones se unen para promover una cultura de prevención, justamente como lo que hacemos aquí en la Comadre 101.7 con este mes de octubre rosa de Diario de Morelos. Además, ya lo sabe, clima, espectáculos, plática interesante, lo mejor para que usted se quede con nosotros. Pero antes de arrancar, en este día 1 de octubre, quiero hacer esta felicitación muy especial.

0: ¡Qué dicha, qué emoción! Y es que escuché hoy, 1 de octubre, queremos enviar un saludo, una calurosa felicitación grande, grande, grande a la señora Guadalupe Ariza Valdepeña. Y es que, ¿qué creen? Hoy está cumpliendo 100 años de vida. La felicitan de parte de sus nietos, de la familia Torres Flores, dando gracias a Dios por estos 100 años de vida. Y es que la cumpleañera vive allá en el barrio de la Concepción, en Yecapixtla, Morelos. Y le enviamos un gran abrazo, deseando que pase un gran día en compañía de toda su familia. Así que, señora Guadalupe, de verdad, con todo el cariño y el respeto, le mandamos un abrazo grande. ¡Qué bendición, qué dicha que esté cumpliendo 100 años! Toda la familia, pues, muy
1: feliz. ¡Qué maravilla! ¡Feliz cumpleaños!
0: 100 años, este centenario de vida, que seguramente ha sido de mucho aprendizaje, pues de muchas experiencias, y estas mujeres que son tesoros que hay que cuidar, que hay que valorar. Sí. Así que a toda la familia Torres Flores, pues muchas felicidades para la señora Guadalupe Ariza Valdepeña en estos 100 años de vida, este día, 1 de octubre. Muchas felicidades.
1: Al ratito llegamos.
0: Al ratito llegamos al mole o a lo que vayan a hacer, oye, porque imagínate qué bendición tener a tu abuelita, tu mamá, a un familiar que cumpla 100 años.
1: Oye, todas las historias que debe de tener, todas las experiencias que te puede compartir, qué maravilla.
0: Y que te pueda contar de todo aquello. A mí me encantaba siempre platicar con mis abuelos, que desafortunadamente ya no los tengo, pero cuando los tuve los disfruté al máximo.
1: Igual
0: porque me platicaban de todas sus historias y de cómo era mi mamá y de lo que hacían.
1: Sí. Sí, es delicioso platicar con los abuelos.
0: Y la verdad a mí me transportaban a otra época, o sea, me envolvían con todas esas historias. Ellos venían de Oaxaca, de una comunidad pequeñita donde todos los vecinos se conocían, donde todos ayudaban, donde no había, pues, situaciones como las que hoy vemos, y que la verdad los atesoraban con esas anécdotas y esos recuerdos. Vaya, así que si usted tiene, pues, a los abuelitos, a los papás, que seguramente pueden contar esas historias, hay que agradecer. Justamente hoy, 8:15 en este momento, agradecerle a Dios, a la vida, al universo, al creador, a la persona en la que usted tenga puesta su fe, pues por la oportunidad de tener justamente a nuestros adultos mayores, que con todas esas vivencias, con toda esa experiencia, con toda esa historia enriquecedora, pues nos pueden abrazar y llevar a imaginar cosas que solamente ellos nos pueden contar. Así que por los abuelitos, por todos los que el día de hoy, jueves, en este 1 de octubre, estamos aquí vivos, disfrutando de esta mañana, pues hay que agradecerle a Dios y al universo por ello. Y bueno, seguramente usted abrió los ojos, no sé si ustedes se despertaron, yo como a las 4 de la mañana, como que escuchaba ruidos y decía, ay, qué raro, pero era porque estaban los truenos a todo lo que daban allá por la zona
1: ni
0: centro
1: en de cuenta. Miren,
0: qué rico que ustedes disfrutaron. Y entonces nada más me volteé y dejé que los truenos me arrullaran de nueva cuenta.
1: Qué delicia.
0: Y ahorita al amanecer, pues vimos los carros con agua, con esta frescura que
1: oye,
0: nos
1: pero
0: da
1: también el amanecer,
0: así.
1: El cielo estaba espectacular hoy. Era como color naranja. Impresionante.
0: Y la
1: así
0: verdad
1: que yo me levanté con ese cielo delicioso, hermoso.
0: Y que a mí en lo particular, hay mucha gente que dice, no, que los días nublados, que entre lluviosos, que me ponen melancólico, triste, pero yo los disfruto. O sea,
1: ay,
0: como
1: yo
0: que
1: también
0: se
1: me encanta.
0: Agradecen mucho, ¿no?
1: Me encanta, pero cuando no está así lloviendo a cántaros, o sea, que puedes
0: sí, claro,
1: hacer tus actividades.
0: Me
2: que estás en tu casa también.
1: Sí, qué rico.
0: Dani ya se quiere regresar.
1: O escuchando el café de la mañana también, el cafecito deli.
0: Tomarlo, ¿no? Dale. Disfrutarlo. ¿Qué le parece si sabemos cómo va a estar el clima, si nos vamos a tomar este café frío o caliente en este ya jueves 1 de octubre?
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0: Mire, son las 8:17 aquí en Cuautla y en este momento tenemos una temperatura de 20 grados centígrados. Y pues sí, el cielo se encuentra nublado y ¿qué cree? Así va a continuar pues prácticamente todo el día, toda la tarde, toda la noche. Y es que el pronóstico es que la temperatura máxima sea de 28 grados, que la vamos a tener por allá de las 3 de la tarde, pero con el cielo nublado todo el tiempo. Afortunadamente, como le dices, Ceci, no hay pronóstico de lluvia. Hasta el momento no nos indica que pueda haber una lluvia que nos quite las actividades hasta por allá de las 11 de la noche, ya cuando vamos a estar en casa seguramente descansando, así que no hay problema. 70% de probabilidades de lluvia para este jueves aquí en Cuautla, la temperatura máxima de 28 grados, así que hay que tomarnos el café. ¿Cómo va el cafecito?
1: Calientito. Calientito. Sí, pues pero caliente. Bueno, yo puedo estar hirviendo el día y me lo tomo caliente también.
0: Eres de las personas de los caldos y esas de las cosas.
1: Uy, me encanta, ¿sí? Y lo pido, por favor, hirviendísimo, por favor. Me encanta así hirviendo.
0: Oye, pero no te quemas la lengua y luego no. Ahí las papilas gustativas.
1: No, dicen no. Que no es bueno, ¿eh?
0: No es bueno. Ajá, no es bueno. Justo por eso.
1: Sí.
0: Porque se te van quemando y luego ya no logras identificar los sabores o lo que es peor, si algo está muy caliente, si algo está muy frío.
1: Sí. Sí, pues sí, dices, pido bien pues, caliente, sí, pero me gusta. Pues así me gusta.
0: Y sí, yo también he de confesar que luego tomo las cosas muy calientitas, pero se como que se agradecen.
1: Es que
0: y
1: luego,
0: puede estar haciendo sol, así un calor, así sudando, pero no. Con tu calma.
1: Igualito, y es que en lo que estás chismeando y todo, se te va enfriando. Entonces, si me lo traen como así, como no tan caliente, cuando ya voy ya menos de la mitad...
0: Ya está bien frío.
1: Por eso, claro. Por eso, amigos, por entonces, eso.
0: Oye, pero dirían por ahí que qué bendición las mamás que cuando saben que va a ser un calorón, un caldito, un clemole de res para que no
1: desentone. Ay, ya se me antojó.
0: Pues bueno, provechito a todos los que incluso, por cierto, ya estén desayunando pensando. Señora, ¿usted ya dejó a los niños en la escuela? Porque hoy jueves, pues ya regresaron. Ayer muchas escuelas no tuvieron clase. Otras sí, me sorprendieron. Sobre todo preparatorias, universidades, sí tuvieron clase. Dijeron, nosotros no vamos a desfilar, así que los alumnos se vienen a clase. Pero las primarias, las secundarias, normalmente no tuvieron clase. Pero ya hoy jueves, pues ya regresaron para cerrar la semana con todo, así que si usted ya está en casa, pues disfrute el cafecito, no sé si le guste muy caliente, no sé si le guste tibio, pero hay que disfrutarlo, con pan o sin pan, hoy es jueves, ¿qué dicen?
1: Fíjate que yo no soy panera, entonces puedo
0: sin pan. Nosotros somos team pan, mira nomás.
1: No, yo sí, soy de los postres, todo lo dulce, amo, o sea, estoy adicta al dulce.
0: O sea, ¿prefieres, por ejemplo, una tartaletita de fresa a un pancito ahorita en la mañana?
1: Mira, ahorita que estás diciendo tartaletita, como que se me antojó mejor un panquecito de elote. O algo así.
0: Con helado de vainilla, ¿no, Di?
1: Ese un strudel de manzana. O un brownie con el helado. Y aparte vale. Sí, el capuchinito.
0: Ah, no, pues sí, ya. El postre el combo.
1: Sí, no, yo así, fan. Pero así que ahorita ya empieza la época del pan de muerto. Hay veces que ni lo como.
0: ¿En serio?
1: Sí, no, claro. No soy fan.
0: Eso es sacrilegio.
1: Ya, sí. El otro jueves hay que traernos nuestro pancito.
0: Y sobre todo que ahora... Las modernidades ya nos llevan que si el pan va relleno, que si de chocolate, exacto, que si de arroz con leche.
1: Pero ustedes que son si paneros, mata. ¿Cuál es su favorito? Ya se les está haciendo agua la boca, ya los vi.
0: Pues la verdad, yo he probado panes muy, muy ricos. Hay una panadería pequeñita, muy famosa ya por la Plan de Ayala, por donde está el cuartel. Y la verdad, hacen un pan de muerto tan rico y luego hacen uno relleno de arroz con leche, que debo de confesar que a mí me encanta. Y con el cafecito, híjole, no, fam.
1: Bueno,
0: fam,
1: voy a ir a probar, me dices dónde, porque yo de por ahí soy.
0: 8:21, ¿a usted qué le parece? ¿Qué prefiere, el pan calientito, el cafecito calientito, el pan, o prefiere algún postre? Platíquenos en el 735-180-117. Vamos a hacer la primera pausa comercial y al volver arrancamos de lleno con este tema, la prevención del cáncer de mama. Estamos arrancando Octubre Rosa y aquí queremos que todas las mujeres prevengan esta enfermedad y tengan información valiosa e importante. La pausa, volvemos con más.
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13: Tu salud merece atención. La prevención del cáncer de mama es un proceso continuo. 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
18: Bueno, como le platicamos en el marco de este mes de Octubre Rosa, cada vez son más mujeres las que están tomando conciencia sobre la importancia de la autoexploración y las mastografías periódicas. Y es que los especialistas en salud están destacando que la detección oportuna del cáncer de mama puede aumentar significativamente las posibilidades de tratamiento exitoso y recuperación. Además, las campañas de sensibilización han ayudado a reducir el miedo a los estudios preventivos, convirtiendo así la prevención en un acto de amor propio. Octubre nos recuerda que un chequeo a tiempo puede hacer una gran diferencia en la vida de miles de familias, y esto hay que destacarlo. Es muy importante que todas las mujeres en este mes de Octubre Rosa se sensibilicen. Y de entrada yo creo que se están rompiendo con esas ideas retrógradas del pasado, de que nadie puede tocar a mi mujer, ¿no? ¿Cómo un médico va a auscultarla? ¿Cómo va a revisarla? Pero hay que entender que es un tema de vida o muerte. Que esta enfermedad, si se detecta a tiempo, si se trata, puede tener muchas posibilidades de ser superada, con algunos efectos, con algunas consecuencias, pero lo más importante, con vida y con plenitud para quien pueda padecer esta enfermedad. Y es que mire, en muchas ocasiones cuando escuchamos la palabra cáncer, pues de inmediato nos lleva a pensar en la muerte, empezar en

0: paraliza. El miedo te dice, híjole, mejor no voy con el médico, no me vaya a dar una mala noticia. Pero la verdad es que si uno posterga esta condición de saber qué está pasando con tu cuerpo, pues también postergas que haya un tratamiento que se haya podido iniciar con mucha anticipación y que dé mejores resultados,
1: Y que no sea tan
0: evidentemente.
1: agresivo también.
0: Efectivamente. Y yo creo que esto es lo que hay que dejarle muy claro a todas las mujeres que el día de hoy nos escuchan. Esta enfermedad no trata diferencias sociales, no se trata de las edades muchas veces. Vemos cómo desafortunadamente hoy el cáncer de mama se está presentando en gente más joven que antes te decían, bueno, es que ya son señoras arriba de los 50 años y hoy vemos cómo esta incidencia de cáncer de mama también se está presentando en mujeres más jóvenes. Y todo por este miedo a enfrentarte o a ir simplemente al médico para que te explore y te diga si algo está pasando con tu salud.
1: Sí, yo creo que sí, esa es una de las principales causas de no asistir al médico, es el miedo. Ahorita nos estamos enfocando al cáncer de mama, pero hay otros tipos de cáncer en la mujer, como el cáncer de cérvix, que para mí también es como todavía, o sea, entre que te da pena, entre que te da miedo, porque también escuchas las pláticas de la gente que ya ha tenido este tipo de consultas. Y, ay, no, es que te hacen así, es que te hacen así. Entonces tú, de más chica, como que vas escuchando
2: Claro.
1: y dices, ay, no, qué miedo, yo no quiero. Y muchas veces, a ver, yo aquí abiertamente, desde chiquitos, claro, nos enseñan, nadie puede tocar tus partes íntimas, nadie esto. Y todo o sea, como que siempre cuidándote y de pronto, como no, no sé en cada familia, pero el común denominador es que no se habla tanto de si sí, en algún momento tú vas a tener que ir al doctor, así como vas al doctor para que te cheque la garganta, vas al doctor para que te cheque tus senos, tu vagina, o sea, todo. Tiene uno que ser abierto y
2: Claro.
1: periódicamente y que se haga algo como normal, ¿no? Incluso la
0: Claro, sí.
1: menstruación. O sea, hay niñas que de pronto puede ser que empieza la menstruación y digan, ¿qué me está pasando?
0: Sí.
1: ¿Por qué no se habló previamente? Y mi hija ha visto cuando estoy en la menstruación que es una toalla, qué pasa, qué sucede. Cuando un día le va a suceder, no va a ser como, ¿qué me está
0: Sorpresivo.
1: pasando? Ay, mamá.
2: Sí.
1: Y, no, no, ella sabe y tiene 7 años, ¿no? Entonces, yo tuve cáncer de cérvix hace 10 años. Entonces, pero yo no sentía ninguna, nada de cosas diferentes en mi cuerpo. Seguía con toda la energía. Seguía con mis periodos menstruales normal, todo normal. Ya otro día que estemos más enfocados al cáncer de cérvix les platico un poco más, pero yo me di cuenta justo por esos chequeos periódicos. O sea, no, no fue como me siento mal, tengo cambios, ay, tengo cólicos que me están matando. Cero. Yo nunca he sido de cólicos, más que sí tuve cirugía, sí tuve tratamiento, pero después de eso me dijo la doctora, igual después vas a poder probablemente cólicos un poquito fuertes. Y sí, bueno, no me han dado así de tirarme y de no poder hacer nada, pero sí ahora he sentido un poquito más. Algunas ocasiones, no es que cada periodo, pero antes yo no sé, es lo que quiero que nos entiendan. Yo no sentía nada, ni mi cuerpo muchas veces que te va diciendo nada. O sea, yo todo normal, yo iba a mi danza, hacía mis presentaciones, que si el gimnasio, que si la pachanga, todo normal, no tuve nada de cosas diferentes. Pero por mis chequeos periódicos cada año es que se dieron cuenta. Y recientemente, enfocándonos al cáncer de mama, recientemente, hace como año y medio, 2 años, pues miren, la realidad es que a veces no sabemos checarnos los senos. Te enseñan, te dicen, pero a la hora de hacerlo, porque te dicen que como que las manecillas del
2: Así
1: reloj,
2: es,
1: que
2: sí.
1: como así, como que no te das bien cuenta. Pero bueno, yo con este antecedente, pues medio que le he tratado ahí de checar y los ganglios desde la axila y así. Y hace como año y medio o dos me di cuenta que tengo una bola en el seno derecho, ¿no? Entonces, a lo que ibas, de que antes, que, ay, no, esta es mi mujer y cómo
0: Que
1: le van a
0: nadie la
1: estar
0: toque.
1: exactamente. Pues bueno, ahora hay muchos, que el centro de salud, que hospitales privados, que en este mes, tomen dato, chicas, señoras, todos, hacen muchas promociones. Y de hecho, no nada más
0: Del
1: del
0: seno.
1: seno, ¿eh? Te hacen como un paquete y te cuesta nada, hagan de cuenta, no, bueno, mejor ni digo precios, pero como a veces checarte también cuesta,
0: Claro.
1: entonces no está al alcance de todo el mundo, pero hacen muchas

0: Buenas promociones. Bueno, total, yo me encontré y sí, fui con el doctor Jorge Aguilar. Él es radiólogo especialista en mama. Y aquí es algo que yo decía, ¿cómo voy a ir con George? Porque yo le digo, George,
1: Lo
0: si es mi
1: conoces de toda
0: amigo
1: la vida.
0: desde
1: Pues sí,
0: chiquitos,
1: ya te
0: qué
1: vi en las
0: pena.
1: fotos del fin de semana de la
0: Exactamente, ahí
1: fiesta.
0: andaba con mi amigo George. Y él es un gran doctor porque yo me dije, me tengo que quitar la pena. Puedo ir con alguien más, pero él tiene la especialidad en mama. Igual a ver un día que venga.
1: Claro.
0: Él es especialista en mama. O sea, eso es lo que he seguido estudiando, en lo que se ha especializado. Entonces dije, pues con la pena, y sin la pena la tuve que dejar afuera.
1: No, pues es
0: Y
1: que la
0: pues te
1: pena no te
0: checa.
1: va a curar.
0: Y ellos te che, o sea, ellos están en el plan doctor. O sea, ni siquiera te, o sea, que se quiten esa pena porque no es como que te estén ahí manoseando. Ni siquiera pasó nada de eso. Y él me dijo, ¿sabes qué? Si veo algo anormal. Y ya me hizo los estudios y todo, y me dijo, sí es un tumor, pero al parecer, por las características y todo, no es un tumor maligno, solo hay que estar en observación, y a partir de ahí he estado en observación. Y después de eso, yo soy paciente en el Instituto Nacional de Cancerología por el antecedente que tuve. Entonces ya con los análisis y todo lo que me hizo el doctor Jorge Aguilar, Albavera, se los llevé. Y ya empecé ahora otro proceso que estoy haciendo ahora en cancerología. Y me volvieron a hacer todo, y efectivamente lo que me dijo el doctor Jorge, que sí tengo ahí un tumor, pero no se ve mal, no me van a hacer biopsia ni nada, pero voy a estar ahorita en chequeo. Ahorita fui apenas y me va a tocar cada 6 meses. Aquí en la clínica Aguilar, cero dolor, o sea, te tratan súper bien y así. Y aquí en el Instituto Nacional de Cancerología, yo nunca había sentido el dolor en la mastografía. Yo decía, ¿me quieren hacer una tortilla o qué pasa? O sea, de verdad, sí cambia en los lugares, pero mira, qué bueno que ahorita lo estoy checando.
1: Claro.
0: Y si hay algo anormal o si de repente algo cambia, no sé, yo ya estoy en un proceso de observación, que al parecer no es nada malo, pero ya
1: Dios
0: estoy
1: quiera que
0: ahí.
1: así sea.
0: Imagínense que no me diera cuenta y me doy cuenta dentro de 6 años, porque no siento nada. No siento nada, o sea, solo fue checándome que me di cuenta y es una bola más o menos, o sea, no está tan bebé, o sea, sí está un poquito, yo, o sea, sí está muy, sí se siente.
1: Sí se
0: Sí
1: siente.
0: se
1: Tú
0: siente,
1: lo
0: pero
1: tuviste
0: no se
1: oportunidad de
0: ve
1: sentir.
0: y tampoco es como que me molesta ni nada. Entonces, a lo que voy es que sí chéquense, sí vayan con los doctores, de verdad ahí va, este mes hay muchas promociones y a veces dices, "Ay, no, en la vagina, ¿no? Por ejemplo, o sea, es una pose que, o sea, te acuestan, te checan, te ponen una cosa que se llama el pato, te manipulan un poco, es incómodo, más también la pena. A mí no me ha pasado dolor, más que, esa es otra historia, pero no dolor, dolor, ¿no? De cuando te están haciendo que el Papanicolaou, que la colposcopía, cada persona es una historia
1: Claro, es
0: y
1: diferente.
0: todo cuerpo es muy diferente. Hay quienes son muy estrechas, les duele más o cosas así, pero a mí de dolor cero. Entonces, es más como la pena lo que me ha pasado. O sea, y cada vez que vuelvo a ir, la pena no se me quita, eso es una realidad. Pero yo no tuve un tratamiento agresivo, pero pienso porque fue muy a tiempo. O sea, muchas veces dicen, ay, no, pero si yo no tengo dolores, no sé qué, o yo solo estoy con mi esposo. No es eso. Muchas veces ya tuviste también una vida sexual desde antes, y hay chicas que no van al ginecólogo. Es muy importante porque evidentemente el hombre, la mujer, muchas veces hemos tenido otras parejas sexuales y tú no sabes si o sea, tú te puedes decir, ay, no, pero yo siempre he sido fiel, yo siempre he sido esto, yo me super cuido, pero no sabes nunca la otra persona o tú en algún momento, ¿no? No sabemos. Entonces, que no haya tabú en estos temas, o sea, hay
1: Claro.
0: que checarse.
1: Ay, Ceci, la verdad, mira, me tengo cara de sorpresa porque la verdad no me imaginaba que nos ibas a compartir en voz propia, pues esto que habías pasado. Yo la verdad no sabía que habías tenido esta situación de salud hace tiempo o lo que ahora
0: Hace 10.
1: se presenta. Pero la verdad, fíjate qué coincidencias de la vida, porque pues hoy es 1 de octubre y veníamos marcado
0: Sí.
1: con este tema. Pero qué importante que tú le puedas decir a nuestro auditorio esto que tú has dicho y lo que tú le has compartido a nuestra radioescuchas, yo creo que es oro sólido. porque ellas pueden tener entonces una idea muy clara, porque nosotros les íbamos a hablar pues de la prevención, de darse el tiempo, de que efectivamente en este mes de octubre hay muchas alternativas. Aquí en Diario de Morelos vamos a tener mastografías, vamos a tener ayudas y apoyos con instituciones que evidentemente pues lo que buscan es prevenir esta enfermedad. Pero lo que tú le acabas de platicar a nuestro auditorio, yo creo que se convierte en un testimonio tan importante, porque eso es lo que sucede. O sea, eso es lo que queremos que sea el café, que tomen este café con alguien que pues obviamente les está hablando desde su experiencia y que les invita a cuidarse. Qué bendición, qué dicha, y no sabes qué alegría me da saber que lo pudiste superar, sí. Saber que no representó ninguna otra afectación a tu salud. Y así como tú, que sean todas las historias de las mujeres que por alguna razón lleguen a tener este padecimiento. Pero lo dijiste muy bien, el hecho de haberlo realizado, tus medidas y tus acciones preventivas, de ir con tus mecanismos de revisión ordinario, fue lo que cambia. Y ahí yo creo que es lo que hay que tomar conciencia de todas las mujeres que nos escuchan, que esa es la gran diferencia. O sea, si tú lo haces de manera periódica, si tú te ocupas de tu salud, no preocuparte, porque eso nos atemoriza y seguramente no nos deja actuar, sino que hagas, realices acciones que van a significar un bienestar para ti, yo creo que eso es lo más importante. Y justamente esto que te decía, a lo mejor te podrían decir, no, pues las mujeres que tienen hijos, pues no tienen, o su incidencia en cáncer de cérvix o en cáncer de mama se reduce. Hoy día hay tantos factores que no podemos determinar si es por lo que comemos, si es por el medio ambiente. Hay tantas cosas que los sí. especialistas han enumerado que pueden ser factores de riesgo. Lo cierto es que estamos en estas condiciones y que necesitamos cuidarnos. Y qué bueno que tu testimonio sea tan favorecedor y que hayas enriquecido tanto al auditorio que nos escucha. Y que les compartas que aquí en Cuautla existen alternativas muy, muy concretas, muy puntuales para cuidar la salud. Yo te lo aprecio y te agradezco mucho compartido eso, porque pues no cualquiera lo dice, ¿no? No cualquiera habla de su experiencia por muchas cosas.
0: Sí, por todo lo que puede venir. Claro. Ay, uy, ¿por qué tuvo cáncer de cérvix? ¿Y por qué no sé qué?
1: No, pero y esas al final cosas... del día... lo más importante es que tú estés bien.
0: Sí, y muchas veces el cáncer, pienso también, o sea, no sabes ni por dónde. A mí me preguntaban, mi mamá estaba en esa consulta en el Instituto Nacional de Cancerología, y yo decía, o sea, pero ¿cómo? O sea, ¿en qué momento? Me dijo, mira, al parecer en tu caso es genético, o sea, que no fue por virus del papiloma, pero no lo sé. ¿Qué tal que sí fue por virus del papiloma? Porque existen... ahí sí los doctores que nos ayuden, pero existen muchos tipos del virus del papiloma.
1: Claro.
0: Muchísimos. Las que te vacunan, ¿no? Ahora te vacunan para lo del virus del papiloma, creo que desde los 9 años, 8 años.
1: Sí, desde muy pequeñitas.
0: Entonces hay campañas nacionales que las vacunan. Pero vacunan de las principales, de los principales tipos, no sé si se dice tipos, ahí sí desconozco, de los principales tipos de papiloma, pero... me han dicho los doctores, no, hay cientos.
1: Sí, de hecho sí, una de las condiciones es que el papiloma tiene como diferentes variantes, que son muchas de este virus del papiloma humano, y te haz de cuenta que la vacuna es como contra 4 o 5 tipos.
0: Sí.
1: Pero hay 100.
0: Sí, sí, sí.
1: Entonces hay muchas que no se cubren.
0: Entonces sí es muy importante no juzgar, porque muchas veces, ¿y con quién anduviste? Claro. No, ¿con quién anduviste? A veces puede ser de tu primer pareja sexual. En cuanto al virus del papiloma, que no nada más es por transmisión sexual, el virus del también. Papiloma, ya después podremos hablar de eso, pero puede ser que se te está desarrollando 20 años después.
1: Y que incluso dicen que todos, en el caso de los hombres, todos lo tenemos, todos lo portamos.
0: Son portadores.
1: No todos lo desarrollamos, pero pues obviamente pues no sabes, ¿no? Y yo creo que esto que acabas de decir, no juzgar, porque si de por sí ya la enfermedad es un proceso complejo, que además tengas el comentario desde un familiar no tan cercano o de un conocido, de un algo. Ay, no, porque, o sea, yo creo que sí debemos aprender a ser muy conscientes de eso.
0: Sí, a no juzgar y eso, pero si te juzgan, ay, mira, ¿cómo dicen? Como mojarrita enjabonada.
1: Que todo
0: que
1: se resbale.
0: Que te valga. La verdad es que yo no sé por qué nací de esa manera, como con esa pastillita de, ¿cómo dicen? De vale, quién sabe qué, de que ni te importa, ay, que te digan o lo que sea. La verdad es que te importe tu salud.
1: Eso.
0: O sea, mi hija es un milagrito, me decían que había solo, de un 100%, solo había como 2% de probabilidad que me volviera a embarazar. Pero yo creo que siempre he sido una persona muy sana. Toda la vida he sido eso como muy sana.
1: Cuenta mucho.
0: Siento que eso ayudó mucho y cero, no tuve problemas para embarazarme. Mi embarazo se supone que iba a ser de alto riesgo, que me tenían que hacer un cerclaje de útero. Cero, nada, no me tuvieron que hacer nada. Yo seguí bailando, seguí brincoteando. Y mi esposo y yo decíamos, esto es, o sea, eres una persona, soy una persona sana, mi cuerpo es fuerte. Sigamos la vida como es. Obviamente no andaba ahí
1: haciendo cosas que no,
0: pero seguí trabajando, seguí haciendo todo bien. Y mi hija nació, está súper sana también. Entonces, sí es un milagro. A lo que voy es una detección oportuna. Yo pude haber tenido un tratamiento demasiado agresivo, que hay quienes lo tienen y también salen adelante y también tienen unas vidas espectaculares, pero yo no tuve un tratamiento tan agresivo. Aún así tuve la bendición de poder tener a mi hija y de estar ahorita aquí con todos ustedes, echando todavía el relajo, pasándola bien, tomando el café de la mañana,
1: y disfrutando la vida. Eso es lo más importante, amiga. 8:43, vamos a hacer la pausa, volvemos con más.
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1: Y justamente tiene que ver con este tema. Si una detección temprana puede marcar la diferencia entre la vida y la muerte, ¿qué nos impide realizar revisiones preventivas de manera regular? Y bueno, con este testimonio que ya nos compartía mi querida Ceci, yo creo que lo podemos entender muy, pero muy claro. ¿Y qué le parece justamente si entramos con este tema, nos tomamos este café entre nos y platicamos Octubre Rosa, mes de la prevención del cáncer de mama?
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1: Hay que decirlo, octubre es el mes de la sensibilización sobre el cáncer de mama y es que es una oportunidad para darnos a conocer, para saber que la detección temprana salva vidas y que muchos factores de riesgo pueden reducirse con hábitos saludables. El cáncer de mama es el cáncer más frecuente en las mujeres a nivel mundial. En 2024 se diagnosticaron aproximadamente a 2.4 millones de casos y se registraron cerca de 694 mil muertes. Alrededor del 80% de los casos ocurren en mujeres que no presentan antecedentes familiares ni otros factores de riesgo específico más allá de la edad y el sexo femenino. Aunque en muchos menos casos que es común, también en los hombres se ha empezado a presentar este padecimiento. Entre el 0.5% y el 1% de los casos se presentan en varones, por lo que detectar el cáncer de mama en etapas tempranas aumenta considerablemente las posibilidades de un tratamiento exitoso y de supervivencia. Y mi Dani, tú nos traes información para que nos tomemos este café con aroma de mujer, para que todas las damitas, todas las mujercitas que nos escuchen, lo tengan presente. Así que vamos y nos tomemos este café con aroma de mujer.
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1: A ver, mi Dani, platícanos, ¿cuál es esta información tan importante e interesante que nos tienes?
0: Octubre es el mes de sensibilización sobre el cáncer de mama, una oportunidad para recordar que cuidar nuestra salud también significa hacer de la prevención una prioridad. Conocer tu cuerpo es importante. Presta atención a cualquier cambio en tus mamas, una bolita, cambios en la piel, alteraciones en el pezón, secreción inusual o cualquier modificación que antes no estaba ahí. Recuerda, no tienes que esperar a sentir algo para cuidar de ti. De acuerdo con tu edad, antecedentes y factores de riesgo, consulta con un profesional de salud sobre las revisiones y estudios que necesitas. Este octubre rosa, regálate unos minutos para informarte, revisarte y escuchar a tu cuerpo, porque eres mamá, hija, hermana, amiga, pero sobre todo eres tú.
1: Exactamente. Y fíjate que ahora que mencionas esta parte, yo creo que es bien interesante cómo cada uno de nosotros conocemos nuestro propio cuerpo. Sí, por Dios, cuando tenemos un barrito, una espinillita, como que aquí atrás de la oreja te tocas y dices, ah, esto no lo tenía yo ayer. Ah, pues ya te ves en el espejo y dices, ah, es un barrito, ¿no? Es una espinilla. Sí. Que te quieres hacer una limpieza en la cara. Ay, mira, tengo aquí un puntito negro. O sea, uno conoce tanto su cuerpo que por supuesto que te das cuenta de que algo, lo más mínimo, está pasando o se está modificando tu cuerpo y sobre todo que hay casos pues que obviamente requieren de nuestra atención. Si nos salió un barrito aquí en la punta de la nariz, pues bueno, ya sabemos que con una limpieza, ¿no? Y con el paso de los días, claro, se nos va a quitar. Pero Ceci, si nos aparece, si nos detectamos de estas protuberancias en el seno, si vemos que hay alguna secreción, alguna deformación, que algo no está bien, pues, no nos podemos quedar callados o en este caso calladas para que no tenga, no me enfrente a ese miedo. Hay que ir con el médico y así como tú nos compartías esta historia, yo creo que las mujeres deben de ser muy conscientes que ellas son las primeras que deben de cuidar la salud y que deben de cuidar su cuerpo.
0: Ay, sí, no, sí. Y estar sumamente consciente de que hay solución. La ciencia ha avanzado tanto, tanto, que hay solución. Ahorita me escribía la mamá de una de mis alumnitas, de mi alumnita Marve. Ella recientemente le detectaron cáncer de mama. Ya la operaron, ha tenido sus radiaciones, sus quimioterapias y todo, y justo lo que me decía es que diga que el cáncer no duele. Entonces, muchas veces, era lo que les comentaba, no sientes, o sea, muchas veces ya cuando estás sintiendo algo, es porque ya está como más avanzado, o sea, sí, si ya claro. Es un dolor, que ya no puedes, es que ya estás un poquito avanzado. Por eso, lo que tú dices, amigo, es muy importante. Que cómo nos conocemos, te sale un barrito, no sé qué, lo mismo en el cuerpo, sientes algo acá, no sé, o sea, explórate, eso es a lo que vamos, que te tienes que explorar también, o sea, conocer cómo están tus mamas, la vagina también, todo, o sea, tienes que saber, porque también muchas veces en la vagina te sale, no sé, que si...
1: Estos condilomas, ¿no?
0: Exactamente.
1: Estas, lo que le llaman, pues esta...
0: verruguita.
1: Perruguita, pedacito de piel... que tú no te vas dando cuenta y cuando sientes, pues ya tienes ahí una verruga.
0: Exactamente. Entonces, pero a veces uno no lo dice. ¿Cómo vamos a estar hablando de eso?
1: Claro.
0: Ay, no. Y es vagina, o sea...
1: No,
0: es...
1: y luego te da miedo hablarlo hasta con tu pareja.
0: Exactamente.
1: Porque te va a decir, bueno, pues es que ¿qué andas haciendo entonces? Oye, y resulta que es con la única persona con la que tienes una vida sexual activa. O sea, pero imagínate, aquí es este punto. ¿Cómo podemos ocultar, cómo podemos hacernos los occisos o las occisas de algo tan importante que si no lo atendemos, sí se puede convertir en un problema mucho más serio? Este testimonio que también te comparten, o sea, el cáncer no duele. Efectivamente, muchas veces no te das cuenta porque hay ningún factor. Si tú llevas tu medicina preventiva, si tú llevas tus chequeos de rutina y como relojito, o sea, ¿por qué si somos disciplinados, no sé, para pagar el celular y que no nos quedemos sin datos y podamos estar ahí con nuestras redes? ¿Y por qué no hacemos lo mismo? A ver, este mes es el que yo tengo que hacerme mis estudios, mis chequeos, y ahorita que estamos hablando de la sensibilización sobre el cáncer de mama, pero hay gente que en su vida pisa un laboratorio de análisis clínicos para saber cómo están sus niveles de colesterol, de triglicéridos, de glucosa, o sea, muchas situaciones y que pasan años y años y años y ¡fum! Cuando ya tienen una cierta edad, se le vienen todas las enfermedades.
0: Así es, y también decirle a todos los hombres que están por ahí escuchándonos, que si aman a sus mujeres, a todas las mujeres que tienen cerca, llévenlas. Ese también es un gran acto de amor. Llévenlas a que se hagan chequeos a sus hijas, a sus esposas, a la mamá. O sea, que las lleven. Ah, que no quiere. Ah, pues no me importa. Vamos a ir. Porque es muy importante la prevención.
1: Y es que, mire, este no solamente es un tema de mujeres. Es un tema donde también los hombres necesitamos educarnos y necesitamos saber que es muy importante y que hay mujeres que hoy día desafortunadamente están perdiendo la batalla porque no lo detectaron a tiempo. Y entonces nosotros también con esa preocupación, oye, pues así como queremos ir a las vacaciones, así como queremos que estés atento o atenta de los niños en la escuela, también hay que estar atentos de la salud de nuestra pareja y decir, ¿sabes qué? Cada cierto tiempo hay que realizar este protocolo. Es justamente lo que queremos hoy día despertar estas conciencias, no solo, sí, principalmente de las mujeres, de que se cuiden a sí mismas, pero también de los hombres, que ellos sean los que fomenten, oye, no te preocupes, si te tienen que revisar, si te tienen que tocar, si te tienen que pasar a este proceso, no pasa absolutamente nada. Porque al final del día, yo creo que las parejas también pasan por esta etapa. No te casas con el cuerpo físico, te casas con la inteligencia de tu pareja, con el sentimiento de esa pareja. O sea, te casas con muchas otras cosas que al final del día, sí, esta canción, ¿no?, que decía de Río Roma, que no te fijes tanto en el cuerpo, porque al final del día todo eso se arruga, todo eso se termina. Al final vas a tomar de la mano a la persona y vas a caminar con ese ser. Y qué importante que la pareja también se involucre para cuidar la salud de las mujeres.
0: Qué bonito lo que dices, qué bonito, porque muchas veces pues sí, uno se anda fijando en, ay, mira que este esté así, que así, pero al final del día, como lo estás mencionando, con quien vas a caminar, con quien te vas a sentar, con quien te vas a apoyar, es con el ser, ¿no? Con, ¿sí?, el con alma de esa persona. Entonces sí es muy importante no fijarse solo en eso, sino con quién puedes acompañarte pues hasta el fin de tus días, ¿no?
1: Sí, para toda la vida.
0: Y cuidarse uno y a eso, otro.
1: Esto es lo más importante. A veces yo creo que le damos tanta importancia al tema económico, al tema de la estabilidad, pues en el hogar, de si tenemos ya la casa más grande, de si renovamos el auto, y vamos perdiendo de vista pues aspectos que sí son importantes y que nos van a permitir tener una buena calidad de vida. Y aquí, Dani, yo creo que también es un llamado para la gente jovencita, porque de pronto son temas que a lo mejor una personita como tú dices, no, pues esto no me corresponde. Pero la verdad es que hoy vemos cómo el cáncer de mama se está presentando en edades más tempranas y hay que adquirir esta conciencia de autocuidado desde mucho tiempo antes.
15: Sí, creo que también está el tema, por ejemplo, de miedo, ¿no? A lo mejor, como decías, si escuchamos tantas historias, experiencias que a lo mejor, pues vaya, nos da miedo tener un chequeo, por ejemplo, eso da miedo, pero pues es importante, o sea, es parte de todo este proceso. Tratarnos a tiempo, ¿no? Revisar, para prevenir sobre todo, y a veces pensamos que a lo mejor porque somos jóvenes o algo así no nos va a pasar, ¿no? Pero es mejor prevenir que lamentar, la verdad.
1: Y fíjate que ahora estas cifras pues son muy preocupantes, porque ya el cáncer de mama o el cáncer cervicouterino ya se empieza a presentar en edades más tempranas por un montón de cosas que estamos consumiendo, por los ultraprocesados, que hay evidencia que nos dicen estos conservadores, estos químicos que se le ponen a los productos pues para que aguanten más tiempo, nos están causando este tipo de enfermedades. Y que aunque pueda parecer como, ay no, esto es muy trillado y nos lo han dicho todo el tiempo, pues es una realidad, sí. Y hay que cuidarnos y hay que atendernos. Y más que en este mes de octubre rosa, como bien lo decías también, Ceci, todos los hospitales, muchas instituciones públicas y privadas atendiendo este proceso de octubre rosa, pues hacen muchas campañas, hacen muchos descuentos, muchas acciones para que las mujeres se puedan cuidar, y yo creo que eso es muy importante. Siempre va a haber una opción, siempre va a haber una alternativa para que cuidemos de nuestra salud.
0: Ay, 100%, sí, que busquen dónde se sienten más cómodas,
1: ¿Con quién? Te da confianza.
0: Que ese es otro tema, también buscar un ginecólogo, una ginecóloga de confianza, siempre es fundamental para que te hagas sentir cómoda, para que te dé este acompañamiento en tus procesos de chequeo, o sea, no precisamente que uno esté enfermo, y justo, llevar a tus hijas, llevar a la tía, a la abuelita, o sea, las abuelitas necesitan sus chequeos. También. No es porque ya están más abuelitas que no, tienen que ir a sus chequeos. Y muchas veces yo, la verdad es que sí pregunto, por ejemplo, no sé, Dani, ¿cuánto tiempo que no te has checado? Y así, no, ay, no, ya me tocaba, ay, no, ya 2 años. No, a mí fue de un año a otro que me detectaron el cáncer. O sea, un año no lo tenía, al otro año aparecieron células cancerígenas y la doctora me dijo, te tenemos que operar, pero ya, porque no sabemos qué tan rápido va. Entonces, bueno, sí fue algo como que todo rápido, pero sí estar al tiro con nuestros chequeos.
1: Eso es lo más importante. Pues son las 9:00, vamos a hacer la siguiente pausa comercial. Pero antes de eso, ¿qué le parece si escuchamos esta frase del día?
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1: El amor más importante es el que nos tenemos a nosotros mismos. Por eso cuidar nuestra salud hoy puede regalarnos muchos mañanas junto a quienes amamos. Así que ya lo sabe, a cuidar nuestra salud. 9:01, vamos a la pausa, volvemos con más. 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
3: Bueno, y justamente se llama El Libro Rosa. Es del doctor Milko Garcés. Este libro fue escrito por este médico oncólogo y está dirigido tanto a mujeres como a sus familiares. Y es que de una manera muy sencilla y accesible, pues nos explica qué es el cáncer de mama, cuáles son sus factores de riesgo, la importancia de la detección temprana, los métodos de diagnóstico e incluso los tratamientos disponibles y los mitos más comunes relacionados con esta enfermedad. Además, ofrece un mensaje de esperanza y acompañamiento para quienes enfrentan este diagnóstico, convirtiéndose en una excelente herramienta de información y de prevención. Así que este libro que le recomendamos esta mañana se llama El Libro Rosa, de Milko Garcés. Y es que hoy día a mí me sorprende que hay literatura de todo. Que si quieres encontrar información precisa sobre un tema determinado, la puedes encontrar. Y qué bueno que ahora especialistas, imagínate, este médico oncólogo, se haya dedicado a compartir su experiencia y plasmarle en un libro, porque no sé si les pasa, cuando de pronto vas leyendo algo, como que te hace check y check y check, sí. Y dices, sí, esto es lo que me está pasando, sí, esto es lo que estoy sintiendo, sí, esto es lo que estoy viviendo en mi cuerpo o en mi mente, en mi algo, y entonces te conducen a veces de una forma pues sencilla, de una manera fácil, a que tú descubras, oye, algo me está pasando, y de esta manera pues ya puedas tomar decisión, puedas ir a generar un mecanismo de prevención, puedas ponerte en manos de médicos especialistas que te ayuden en tu proceso, de acuerdo a lo sí, que se claro. trate, y pues que cuidemos la salud.
4: Sí, porque muchas veces estás sintiendo tal cosa, pero dices, ay, quién sabe, es normal, estoy cansada, o estoy esto, estoy lo otro. Sí, pero, por ejemplo, cosas. Por la experiencia de este doctor, todo lo que ha vivido, todo lo que ha visto, y tú vas poniendo, ay, esto sí me pasa, esto sí, ay, no vaya a tener algo yo ahí como que diferente.
3: Pero que no te quedes con el así, o sabes, ahora con la inteligencia artificial, ay, no, me está doliendo la cabeza de tal lado, entonces le preguntas al ChatGPT o a cualquier otro mecanismo, y zas, te sale, no, si te duele la cabeza y esto y esto y es constante, y te sale un chorro de enfermedades que ellos...
5: Y te asustan.
3: Y te asustas, claro. Y dices, oye, ya no solamente es una cefalea, un dolor de cabeza, sí. Resulta que ya tengo, pues sí, no sé, me sí. está a punto de morirme.
4: Hay mucha gente que ahora tienen de doctor de cabecera a estas inteligencias sí. artificiales, no lo hagan, por eso existen los especialistas.
3: Porque luego además ni tienes todos los síntomas y te pones de hipocondríaco, ¿no? Y a lo mejor nada más tenías un leve dolor de cabeza porque no dormiste bien, porque no habías desayunado, por cualquier situación. Y no, y es que además tu corazón va a empezar, palpita de esta forma. Y ya tú empiezas a sentir, la verdad la mente es tan poderosa.
4: Sí nos pasa.
3: Nosotros como que le ponemos a la mente, ahora siente esto o ahora maneja esto, y hay que tener mucho cuidado porque como que nos autosaboteamos, como que nosotros mismos somos los que nos ponemos en esa situación de riesgo.
4: Exactamente, y yo siento que yo, o sea, no soy hipocondríaca, pero sí de pronto es como, a ver, esto, no, sí, voy al doctor.
3: Claro.
4: Yo la mejor. Verdad es que soy de las que siento esto, no, sí, yo al doctor.
3: Sí, claro, y para no andarle ahí
4: experimentando. A ver, que si me duele no sé qué, a ver, ¿cuál es el doctor que cura tal cosa? A ver, pues voy, saco cita, porque muchas veces de esa manera vas, o sea, muchas veces te da miedo como, ay, no, que me vayan a hacer, me vayan a inyectar, me vayan a hacer esto, me vayan a abrir.
3: Que te lo hagan.
4: Pero a veces puedes evitarte todo eso si tú te estás checando y tú vas a prevenir llegar a esos puntos.
3: Claro.
4: Entonces sí aprender
3: a escuchar. Ya no se va a complicar.
4: Que yo pienso que eso es lo que sucedió conmigo. Que sí tuve este cáncer de cérvix, pero no fue tan agresivo. Yo no tuve radiaciones ni quimioterapias. Bueno, sí, me dieron como un tratamiento como alternativo porque el Instituto Nacional de Cancerología también es como un centro de investigación y muchas veces tú eres apto para como probar ciertas medicinas.
3: Claro.
4: Entonces yo era como apta para evitar ciertos tratamientos. Y bueno, conmigo todo salió bien, todo ok. Gracias a Dios salió todo bien. Pero por justamente, como les comentaba, mi cáncer fue de un año a otro. En un año yo estaba bien, de todo mis estudios, todo bien, todo en orden. Al siguiente año es cuando me dicen, ¿sabes qué? Si vemos células cancerígenas, tomé otras opiniones también. Y no, bueno, que sí era. Entonces, bueno, ya empecé como con el proceso de que se iba a hacer y todo. Y no fue tan agresivo, yo no perdí el cabello. Porque muchas veces las quimioterapias, las radiaciones, todo eso, pues te hacen estragos,
3: ¿no?
4: Sí, que si el cabello, el cansancio,
3: incluso
4: el peso,
3: hasta físicamente,
4: sí,
3: se
4: físicamente,
3: nota.
4: Sí. Yo no viví eso, fue diferente lo mío, pero bueno, sí también fue un proceso pesado, más, ¿sabes qué? También la familia es la que lo sufre mucho.
3: ¿Cómo no?
4: La familia a veces sufre más que, bueno, no sé si eso es correcto, porque
3: sufren de manera diferente.
4: Sí, de manera diferente.
3: Porque te ven a ti sufrir, te ven a ti estar en este proceso, y por supuesto que también la gente que te quiere, pues se acongoja porque sabe lo que seguramente o se imagina, ve lo que estás pasando.
4: Es que no sé si ustedes lo piensan, Dani, muchas veces cáncer lo asociamos con muerte.
3: De inmediato.
4: Por lo menos sí.
5: Sí.
4: Habrá gente que no. En mi caso sí, sí sucedió. Entonces yo decía, no, pues ya me fui. Pero dije, bueno, voy a hacer lo que se tenga que hacer. A ver, ya está esta situación, ahora qué sigue.
3: Claro.
4: ¿No? Con el doctor, ¿qué procede? ¿Qué vamos a hacer? Yo creo que sí, no me pegó tanto, más que mi hijo estaba como más chico. Mi hijo mayor tenía, pienso que como 12 años. Entonces yo decía, está súper chiquito para que yo me vaya. O sea, uno piensa también en eso, ¿no?
3: En
4: y eso te angustia, pero hay que ir al doctor, pero eso también es un gasto. Pero entonces son muchísimas cosas que están en tu cabeza que te revolucionan. Pero al final, el haberlo hecho como mis chequeos preventivos y todo, hizo que el proceso no fuera tan difícil.
3: Tan complejo, sí, claro.
4: Como les digo, cada cuerpo es diferente. Bueno, esta situación me tocó así a mí. Puede ser que hay gente que lo descubre, están a tiempo, pero tienen un tratamiento un poquito más agresivo, puede ser, porque su cáncer
3: es
4: diferente.
3: No, y es que además depende, exacto, del tipo de cáncer, qué tan desarrollado está. O sea, son muchas condiciones las que el médico te va a orientar, y a partir de los estudios, a partir de todo lo que te hacen, pues van a determinarlo.
4: Y qué maravilla ahora, ¿no? Porque a mí me preguntaba la doctora, a ver, ¿hay antecedentes de cáncer en tu familia? Y yo, se supone que no. Entonces mi mamá estaba en esa consulta también y dijo, no, pues no. Y yo, no sabemos, o sea, porque antes no era como ahora, que había toda esta cultura de prevención.
3: De la prevención.
4: A veces había gente que se moría y ni sabían por qué.
3: Fíjate que ese es un mito. Si no tengo antecedentes familiares, no me dará cáncer de mama. Eso es un mito. La realidad es que la mayoría de las mujeres diagnosticadas no tienen en muchos casos antecedentes familiares conocidos o relacionados con ese padecimiento. Otro mito, si no me duele, no es cáncer. En sus etapas iniciales, el cáncer de mama puede no causar ningún dolor. Otro mito, solo las mujeres mayores pueden padecerlo. Falso, porque la realidad es que el riesgo aumenta con la edad, pero puede aparecer también en mujeres mucho más jóvenes. Y ya, como lo dijimos, la mejor herramienta contra el cáncer de mama es la detección temprana. Conocer el cuerpo puede ayudar incluso a identificar cambios a tiempo y un estilo de vida saludable, como lo que decías. Cuando tú eres una persona que haces ejercicio, que te alimentas bien, que no fumas, que no consumes alcohol, que no te desvelas, o sea, que tienes a tu cuerpo en una condición de bienestar, pues obviamente es más fácil que enfrentes estos padecimientos, porque, como bien lo mencionaste, cuando eres una persona sana, tu mismo cuerpo reacciona,
4: claro,
3: para cuidarte, para defenderte y para luchar contra ese tipo de enfermedades y padecimientos, y quizá ahí es donde está la clave.
4: Sí, y ojo, no quiere decir que, porque muchas veces también, ay no, yo soy súper sana, yo no tomo, no fumo, no me drogo, no me desvelo, no esto, a mí qué me va a suceder,
3: corro,
4: ¿no?
3: Corro todos los días.
4: Corro todos los días, me alimento súper bien, no me voy a enfermar, nunca. O sea, yo soy sano.
3: alguna vez, ¿no? Apenas nos decía la nutrióloga, eso te permite o te ayuda a que a lo mejor no te den tantas enfermedades, pero no estás exento de que una, alguna situación no te pueda pasar.
4: O cuando
3: pasar.
4: Las tengas que enfrentar, tu cuerpo está un poco más fuerte, o sea, claro. Tiene más esta fuerza para luchar contra las enfermedades. Ese fue mi caso.
3: Exacto.
4: Yo no tomo, bueno, no, la gente que me conoce sabe perfecto que no tomo, no fumo, nunca me he drogado, me duermo temprano, siempre he sido deportista, como más o menos bien, bueno, menos los antojitos esos de azúcar que me encantan, pero en general, bueno, que el azúcar es alimento, para el cáncer también, o sea, eso no está padre. Y lo que tú decías, ahora tanta cosa de la comida, los conservadores, esto, lo otro,
3: los
4: no
3: colorantes.
4: Sabes. Pastillas anticonceptivas, por ejemplo, yo la cosa de tomar hormonas las tengo súper prohibidas y yo tomé anticonceptivos mucho tiempo. Entonces, sí, me las recetaron en algún momento y yo me las seguí. Y hay gente que así, no soy la única, no se hagan, de verdad.
3: Ya te están diciendo, ajá, nada más tú.
4: Exacto, oye, desde París nos están viendo, ¿eh? Saludos,
3: pues
4: Nayeli.
3: Muchos saludos.
4: Y pero sí, no, hay veces que uno dice, ay, no, a mí no me va a pasar porque yo, no, y sí pasa.
3: No, nadie está exento de una situación de esta naturaleza. Y fíjense que para cerrar, justamente durante este mes de octubre, pues numerosas instituciones privadas, públicas, asociaciones civiles y centros educativos, pues realizan desde carreras con causas, jornadas informativas, conferencias y campañas de apoyo que están dirigidas justamente a mujeres de todas las edades. Así que estas iniciativas están fortaleciendo la solidaridad comunitaria y fomentan hábitos de autocuidado. Además, muchos sobrevivientes comparten sus historias de superación, inspirando a otras personas a realizar estudios preventivos y mantener, pues, una actitud positiva ante los retos de salud. Así que este mes rosa, pues, ya se ha convertido en un símbolo de esperanza, unión y concientización. Y yo le invito a que esté muy al pendiente de todos los espacios de La Comadre 101.7 de Diario de Morelos, porque aquí, pues, ya lo sabe, nosotros somos una empresa rosa. Hasta nuestro color magenta de nuestro logotipo está en nuestro periódico y de verdad abrazamos esta causa para que todas las mujeres cuenten con información, para que todas las mujeres tengan mecanismos para prevenir. Y créame que vamos a estar trayéndole más información. Fíjate cómo es Dios y cómo es la vida. Sin pensarlo, hoy te convertiste, amiga, en este testimonio vivo de lo que las mujeres pueden hacer para cuidar su salud, y eso te lo agradezco sobremanera.
4: Ay, no, yo siempre agradecida con ustedes por este gran equipo y por supuesto por el Diario de Morelos, La Comadre, porque de verdad es una empresa que siempre está preocupada y es muy propositiva con la sociedad todo el tiempo, desde alumnos de 10, desde este tipo de campañas, porque muchas empresas, bueno, van, hacen el trabajo y todo, pero esta empresa en especial es muy preocupada por su comunidad.
3: Sí, fíjate que yo creo que desde el presidente de nuestro grupo, Miguel Ángel Bracamontes, y todo el equipo, sí, como que tomamos esa conciencia. Sí, es que, ¿sabes? Entendemos que si todos estamos bien, que si nuestro auditorio, que si nuestra gente está bien, pues en consecuencia nos va bien a todos. Pero bueno, vamos a platicarles del café cultural, cuáles son las actividades durante el fin de semana, a qué le puede usted dedicar algún tiempito. Mi querida Dani Vázquez nos va a platicar.
5: Estas son las actividades, los eventos del momento.
3: A ver, dinos, Dani, ¿qué hay el fin de semana aquí cerquita para que podamos asistir?
6: Bueno, si les gustaría relajarse, dejar volar su imaginación y conectar a través del arte, pues llega el taller de acuarelas terapéutico, que es para principiantes, es un espacio para pintar, relajarse y descubrir el poder sanador del color. Se imparte todos los jueves de 4 a 6 de la tarde con una pequeña cuota de recuperación porque incluye el material. Es para personas de 8 años en adelante y no necesitas experiencia. Esto es en el Centro Educativo y Cultural del Ángel en Cuautlisco.
3: Bueno, pues ahí están estas actividades para que usted la pueda tomar en cuenta. ¿Y qué más hay aquí en Cuautla?
6: También para todos los amantes de la música, este sábado 3 de octubre llega al Teatro Narciso Mendoza The Big Band Experience, que es un tributo a tres grandes leyendas como Ryan Kovniff, Glenn Miller y Frank Sinatra. Pueden disfrutar de una noche llena de elegancia, swing y música de la época de oro. La cita es a las 6:30 de la tarde, los boletos en taquilla.
3: Oye, ahora estoy percatándome que hay como muchos tributos, como sí, muchos espectáculos que están retomando esta música, en este caso, imagínate, de estas grandes celebridades, de estos tres íconos de la música mundial, y que entonces se retoman y se hacen espectáculos, incluso se hacen presentaciones. Yo creo que es bien interesante. Apenas veía incluso que había una, pues una agrupación ahí muy famosa y que te preguntaba la gente, ¿va a venir a Cuautla? Y pues no, es un tributo, pero de esta sí. manera también puedes acceder a esas canciones y a ese talento. Pues ahí está, para que usted lo tome en cuenta este fin de semana aquí en nuestra ciudad. Son las 9:20, vamos a hacer una pausa comercial. Por cierto, gracias a mi querido Alfredo, nos mandó una foto del cielo de Tepetlixpa, que tiene estos estas tonalidades entre anaranjados y rojizos y lo azul y eso. La verdad está muy bonita. Gracias por todo lo que nos comparten en nuestro WhatsApp 735-180-117. Vamos a la pausa, volvemos con más al Café de la Mañana.
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4: En este momento ya tenemos aquí en Cuautla 23 grados centígrados.
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4: Bueno, pues para concluir con este tema, es bien importante que tomemos en cuenta la necesidad de prevenir, la necesidad de acudir con los médicos especialistas y que sean ellos quienes nos den alternativas para el cuidado de nuestra salud. Estos testimonios vivos que nos dan cuenta de que sí se pueden superar todo este tipo de padecimientos y que hoy más que nunca está en nuestras manos tener esta oportunidad. Mi Ceci, yo creo que la gente debe de escuchar y debe de entender la importancia de la prevención y del autocuidado y que esto sea una mística todos los días para que cuidemos nuestra salud.
7: Ay, sí, 100%. Y ahorita que aprovechen este mes, que aprovechen aquí que con nuestros amigos del Diario de Morelos, de La Comadre, en hospitales privados, en los centros de salud, que seguramente van a estar haciendo campañas, vayan. Que sea ese gran acto de amor propio también, y también de amor a tu familia, claro, o a tus amigas. Oye, agárrate, a ver tú, amiguito, te agarras a tus amigas, ya te hiciste, pues órale, se vámonos, vienen, vamos, ¿sí? Así como nos juntamos para el cafecito, para los Takeshis, para todo eso, vamos, de verdad, es muy importante, yo creo que muchos doctores, mucha gente de salud, trata de hacer llegar ese mensaje que la prevención es primordial, es fundamental. Sí, claro. Entonces, pero muchas veces tratan, pero aún así
4: hay resistencia
7: de la gente. Entonces, por todo, por lo que decíamos, la verdad es que da pena, da miedo, da muchas cosas, pero es, como dicen, es un mal necesario.
4: Sí, la verdad, abrir la puerta a la vida, a disfrutar de una mejor condición de salud, un mejor estilo de vida, y lo dijiste

0: sea, el memo, ¿no? Yo creo.
1: Puede
2: Oye,
1: ser.
2: ese Memo Shoot, como que ¿qué le pasó?
1: Se coló.
2: Estoy viendo, no,
1: Con
2: en
1: el
2: redes
1: tema de su
2: sociales,
1: esposa.
2: pues que la esposa, es que entraron a un amigo, un familiar, a alguien, durante
1: Así es.
2: 24 horas. Y el Memo, que según bien amoroso con su esposa, le
1: Sí.
2: empieza a preguntar de la Brianda, que si no la había
1: Ajá.
2: visto. Y
1: O sea, era
2: entonces
1: como...
2: encendió las alarmas y hasta la esposa, Memo, le dijo: "Estás enojada, ¿verdad?". Y la esposa
1: Sí.
2: le contestaba muy seria y le dijo: "Ya sé por qué". Y luego de eso corta y queda. Y lo peor, que la esposa le dice: "Oye, no puedo tender la cama". "Ah, no te preocupes, ahorita prendes". Cuando con la
1: Sí,
2: Brianda, él era el que le
1: él era el que
2: tendía
1: tendía
2: a
1: la cama
2: todo.
1: y
2: O
1: todo.
2: sea,
1: Qué feo.
2: como que
1: Nos
2: están diciendo
1: vendió.
2: que en 2, 3 días, el Memo
1: Sí,
2: Shoot que
1: y es
2: vimos
1: que toda la
2: todos.
1: temporada nos vendió como
2: Uy,
1: ese
2: amor a su
1: hombre,
2: esposa y que no dormía
1: ajá,
2: con
1: amoroso y todo,
2: ajá.
1: y de repente ya es como de
2: Ahí
1: nosotros sabíamos
2: está.
1: que Memo no era así, y hasta ella lo estuvo ventilando mucho en todo esas 24 horas que
2: El
1: estuvo.
2: domingo, ¿quién gana la casa de los famosos, Dani?
1: Yo siento que Jair.
2: Jair, ¿tu amiga
1: Ay,
2: crees
1: yo
2: que?
1: sentía que Mariana.
2: Fíjate, mucha gente, yo también.
1: Yo no quiero que gane
0: No me gustó
1: Mariana.
0: que la regresaron, ¿eh?
1: Exacto.
0: Eso no me
2: Fíjate que
0: gustó.
2: a mí también, pero al final del día, ¿sabes lo que yo le digo a Dani, que hacemos mucho check? Cuando la gente como que maltrata a alguien, como cuando los maltratan o
1: Sí, ahora
2: cuando
1: les
2: los
1: estamos
2: marginan,
1: cuidando.
2: como que somos una sociedad muy protectora, muy paternalista, y no nos gusta eso. En la temporada pasada pasó lo mismo y así se vienen repitiendo esas
1: Pero es que
2: historias.
1: ella tuvo esa estrategia porque justamente ella salió y vio
2: Eso
1: todo.
2: dices tú,
1: No,
2: pero
1: sí,
2: vemos.
1: es que así fue.
2: También mucha gente dice que Karina es la que gana, pues ya veremos quién es la que
0: Karina
2: se
0: estuvo
2: lleva.
0: bien tranqui, ¿no?
2: Sí,
1: Sí.
2: no fue lo que esperaba la gente,
0: Ay, yo
2: la
1: soy fan de
2: verdad.
1: la Wendy. Ah, diga lo que
2: De la
1: diga los
2: Wendy sí, pero
1: radioescuchas.
2: mucha
1: Wendy, sí,
2: gente
1: me
2: pensó que
1: encanta
2: Karina
1: esa.
2: iba a ser muy similar y nada que ver.
1: Sí, no.
2: Pues bueno, nos vamos. Gracias, mi Dani. Cuídate, que tengas bonito jueves. Nos escuchamos el próximo martes.
1: Así es, nos escuchamos el próximo martes con toda la actitud y la buena vibra.
2: Mi Ceci, hasta dentro de 8 días. Que tengas una
0: Ay,
2: excelente
0: hasta
2: semana.
0: dentro de 8 días, no echen en saco roto todo lo que les dijimos. Saludos a New York, a Marcelo. Saludos también a Minaye. Dice que acá no, allá nos espera, ¿eh? Dice, allá los espero,
2: Conste,
0: amigos.
2: vamos a
0: Y pues
2: ir.
0: yo feliz de estar con ustedes. Gracias siempre a tus radioescuchas por abrirnos las puertas de su casa.
2: Así es, Poncho Contreras allá en los controles técnicos. Yo soy Manuel Romano, que la pase muy bien. Se queda con los compas de La Comadre y la programación musical del 101.7. Soy Manuel Romano, hasta mañana.
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¡Yóvole! Oigan, buenos días, mi raza bonita de la comadre 101.7. ¿Cómo están? Juevesito, ya está oliendo a fin de semana. Oigan, iniciando octubre. Octubre oficialmente esta temporada. Ay, ya saben que huele delicioso. Huele a cempasúchil, huele a copal, huele a ofrendas, huele a muerto. No quiero decir porque pues esos son solamente en los panteones. Pero claramente pasamos esta temporada con nuestros seres queridos que ya se fueron y ya están en el más allá. Yo soy Raúl Archundia y doy la bienvenida en los controles a mi compadre Ponchito Contreras.

0: Gracias, Ponchito. Ya estamos aquí bien listos, bien puestos para todos ustedes en esta mañanita, pues nublada, con frío. La verdad, yo no me di cuenta si ayer en la madrugada llovió, solamente vi que, pues, el pastito, como dicen, el sereno, ¿no? Cayó el sereno, pero tengo, pues no sé si sí llovió. Tengo entendido que sí, pero quién sabe, dice por aquí. Hola, lindo día, ¿me puede complacer algo de Espinoza Paz? La canción se llama Ponte en mi lugar, gracias y muchas bendiciones. Saludos, compadre, buenos días. ¿Qué onda, Alfredo? ¿Cómo estás, compa?
1: Raúl, buenos días, ¿me puedes complacer por favor con la canción de Grupo Firme? Nunca supiste que te esperé.
0: Claro que sí, compadre, le recuerdo que, bueno, mi compadre Fernando Pacheco está ahora sí en unas merecidísimas, o bueno, tal vez no tantas, pero sí necesarias vacaciones, así que en estos días voy a estar yo acompañándote, pero todavía con la buena música y la buena vibra de los compas de la comadre. Hola.
2: Jueves pozolero. Y aquí siguen los compas.
0: Aquí estoy.
2: ¡Qué barbaridad! En el nombre sea... ¡Ay, perdón! ¿Qué tal, amiguitos? Buenos días, muy buenos días. Saludos, excelente jueves.
0: Se querendón.
2: Y para querendón peluche, hoy póngale, por favor, la canción de Rosas Rojas de Industria del Amor, por favor, si son tan amables, dedicada para todas las querendonas de Cuautla, Morelos.
0: ¡Órale, pues! Para todas las querendonas, dices tú, tu club de fans, Querendón Peluche. Hola.
3: Compas, buenos días.
0: Buenos días.
3: Por fin llegamos a YouTube. Podrían poner el tema Sin Evidencias de la banda MS.
0: Órale.
3: Excelente día a todos.
0: Excelente día, compadre, excelente. Y bueno, día frío. Dice, buenos días, compas, ¿me pueden poner la canción? Híjole, te la voy a cambiar, de la banda MS, de Ti Enamorado, porque ya te ganaron con la de Sin Evidencia. Ahí te la encargo, porfa. Dice, compitas del 101.7, ¿me podrían poner la rolita de Muy Bobadilla, Tus Mentiras? Y dice por aquí, hola, bendecido día, por favor, me complacen con la canción de Banda El Recodo, Dime Que Me Quieres. Claro que sí, con mucho gusto. Oigan, y también en este día queremos hacer una calurosa felicitación, porque hoy, 1 de octubre, queremos enviar estos cariñosos abrazos y bendiciones a la señora Guadalupe Ariza Valdepeña, quien hoy está cumpliendo 100 años de vida. La felicitan sus nietos de la familia Torres Flores, dando gracias, por supuesto, a Dios por estos 100 años, porque no cualquiera, oye, esto es una bendición. Y bueno, ella vive en el barrio de La Concepción, en Yecapixtla, Morelos, y por supuesto que le enviamos un gran abrazo, deseando pase un gran día en compañía de su familia. La

Y muchas felicidades. Y aquí esperamos, obviamente, la invitación al pastel también. 9 de la mañana con 38 minutos. Vámonos con Rola. Bienvenidos a Los Compas de la Comadre.

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2: 22 grados, buenos días.
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1: Ahí escuchaste Más Mal de lo Normal de Grupo Mojado y los Yes Yes. Ya estamos de regreso, 9 con 49 minutos aquí entre compas de la comadre. Vamos a escuchar sus saluditos para que te reportes. Te repito, al 735-180-1017 o 735-353-7608 y 09, que es la línea telefónica. A ver, escuchamos acá.
2: ¿Qué onda, compas? ¿Cómo estamos?
1: ¡Yo vale, compadre!
2: Digo, Raúl, es lo mismo de todos modos, es como si te dijera Poncho.
1: No,
2: Poncho Archundia. Saluditos del Rarro, ponme la canción de Escondidos de la Activa. Ponchito, ya estamos enterados, ¿eh?
1: Sí.
2: Voy a poner tu ofrenda.
1: Sí.
2: Rarro, puro comadre, saludos.
1: Ándale, pues, ya, ponte a chambear. Dice por acá, entonces, por favor, me pones la canción de Oscar Maidón, Tu Boda. Órale, claro que sí, con mucho gusto. Hola, Raúl, buenos días, por favor, me complaces con la canción de El Commander, El Papel Cambió. Claro que sí, con mucho gusto. A las 11 del día de hoy, ya saben que tenemos los horoscompitos. Y también dentro de un rato, a las 12 del día, vamos a jugar también, ya saben, con estas batallas de canciones. Ahorita les digo que toca el día de hoy para que estén pendientes y manden sus rolas. A ver, ¿qué onda?
2: Pelón.
1: Ándale, pues, ahorita te mandamos tu pelón por allá. ¡Vámonos con rola! Esto es de Espinoza Paz, se llama Ponte en mi lugar.
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6: Muy buenos días. Este es el corte informativo de Grupo Diario de Morelos. La bancada del partido Morena en el Congreso local planteó formalmente que los presidentes municipales de la entidad asuman su responsabilidad constitucional en materia de seguridad pública. Esto antes de citar a rendir cuentas al titular de la Secretaría de Seguridad y Protección Ciudadana del estado. Los legisladores Isaac Pimentel Mejía y Rafael Reyes señalaron que la atención del problema de la violencia en el territorio morelense requiere de un compromiso compartido entre la Federación, el gobierno estatal y diferentes ayuntamientos. La zona oriente de Morelos amplía su oferta universitaria con la apertura de la Universidad Nacional Rosario Castellanos en Chinameca, municipio de Ayala. Esta nueva sede recibirá a 180 estudiantes de nuevo ingreso y ofrecerá 3 licenciaturas y 2 programas de maestría. El Congreso del Estado respaldará una regulación para frenar las llamadas pensiones doradas y armonizar también las reglas estatales con la normativa federal para futuras jubilaciones. Los diputados aclararon que los casos pendientes y aquellos respaldados por sentencias judiciales continuarán su trámite siempre que cumplan con los requisitos legales. Hasta aquí con la información. No olvides consultar la detalle en la edición impresa del periódico Diario de Morelos.
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1: Órale, ya estamos de regreso, 10 de la mañana con 10 minutos aquí entre compas de la comadre. Oigan, ya se están, pues, en estos días ya empieza toda la venta de estos adornos para esta temporada de Día de Muertos aquí en Cuautla, Morelos. Y qué bonita temporada, la verdad, creo que es una de mis favoritas aparte de la Navidad, pero creo que Día de Muertos. Y bueno, aquí van a decir las personas, es que Halloween no es de México. Pues sí, ya sé que no es de México, pero pues también los niños salen a pedir calaverita y también los adultos y se hacen las fiestas y bueno, se hace el de Maye. También Halloween me gusta y también lo celebramos también, ¿cómo que no? 735-180-117 para que te comuniques aquí al WhatsApp de la comadre. Dice por aquí, me complace con una canción de Roberto Junior, La Lotería. Claro que sí, compadre. Saludos también para tu mamá Nora Cortés, para tu papá Luis Ríos y para ti, Christopher, en la 5 de febrero, la más sabrosa de Morelos, la 101.7 de la comadre, que siempre andas escuchando, compadre. Te manda tus saluditos. Oigan, vamos a hablar rápidamente de una polémica que surgió en una preparatoria. Por un taller, por estos talleres extracurriculares que luego pues ofrece la escuela, como estos de carpintería, de informática, de muchas cosas, pero aquí es una clase de hacer tortillas y dirigida únicamente a alumnas, ¿no? Esto desató el debate entre los padres de familia y los usuarios en las redes sociales, porque unos pues estaban señalando que la actividad era machista y misógina, pues consideran que refuerza la idea de que ciertas labores son exclusivas para las mujeres. Otros defendiendo la iniciativa, argumentando de que pues se trata de una tradición y de un conocimiento que las nuevas generaciones están dejando de aprender. Y bueno, la noticia rápidamente pues obviamente dividió las opiniones en redes sociales y algunos aseguran que aprender a hacer tortillas es más útil que muchas de las clases que actualmente reciben los jóvenes. ¡Sí! Mientras que otros cuestionan que la actividad haya sido dirigida únicamente a las alumnas. A ver, yo no digo que esté mal, o sea, pero aquí lo que la gente está como que pues diciendo que no estuvo bien es de que fuera dirigida únicamente a las niñas. ¡Sí! A ver, ¿ustedes qué opinan en casa? 735-180-117. ¿Hay hombres que también saben hacer tortillas? Yo creo ¡sí! que sí. Repórtense los hombres, por favor, aquí al WhatsApp de la comadre, que sepan hacer tortillas y digan, oye, yo sé hacer tortillas, las hago ¡sí! a mano y me quedan riquísimas. 10 de la mañana con 13 minutos, vámonos con Rola de la Industria del Amor para toda la gente bailadora, Rosas Rojas.

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0: 23 grados.
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1: ¿Y cuántas pedas destructivas no hemos vivido nosotros o cada uno de ustedes, no? A ver, cuéntenos, 735-180-117. Y dice por acá, buenos días, compas. Me pueden mandar saludos para todos mis vecinos de Parotas de la Gabriel Tepepa de parte de la señora Piedad. Aquí sí. En Parotas somos pura comadre. Claro que sí, a todos allá en Parotas. En toda la Gabriel Tepepa les mandamos saludotes, abrazotes. Y señora Piedad, señora guapa, usted también. Le mandamos un abrazote, la queremos mucho. Y también a toda su familia. Dice por aquí, ¿dónde anda la unidad móvil de la comadre? Pues compadre, ahorita en unos momentos tienes que estar pendiente para la orejota, porque ya va la promoneta a las calles de aquí de Cuautla, Morelos. A ver, escuchemos este audio. ¿Qué onda?
2: Buenos días.
1: Buenos días, compadre.
2: ¿Cómo están? ¿Cómo están? Jueves pozolero, de cabeza o de maciza, mis compas.
1: Pues lo que quieras.
2: La pelusa de los superlamas. Suéltela.
1: ¡Órale! La pelusa para que se sacudan el polvo y se pongan a bailar en esta mañanita aquí. Creo que sigue nubladito, ¿no? A ver, ahorita me asomo un poquito allá afuera para ver. Para ver qué onda, cómo está el día. Oigan, les voy a contar algo rápidamente, que esto para los chavorrucos, pues les va a dar gusto, o no sé, pero no sé si recuerdan, allá por los, por los 2000, casi 20 años, pues Jordi Rosado había sacado unos libros, ¿no? Que se llamaba Quiobole. Quiobole con tu cuerpo, Quiobole con la adolescencia, Quiobole con tu cuerpo para hombres, para mujeres. Y bueno, ahí les va, porque casi 20 años después, Jordi Rosado ha lanzado lo que sería la continuación del Quiobole del 2005, ¡sí! Con esta versión aborda las problemáticas de la vida adulta. Se va a llamar Quiobole con la adultez para todas las personas que crecieron con estos libros. Yo la verdad sí tuve el mío, no les voy a mentir, ¿verdad? Pero yo la verdad ocupo uno que diga Quiobole con el SAT, no, pero en fa, porque la neta me anda comiendo. Y creo ¡sí! que no soy el único, también a todos ustedes. Pero a ver, ¿ustedes lo van a comprar? Díganme, para que se reporten también a llamada telefónica 735-353-7608 y 09. Y complacemos a todos ustedes, por ejemplo, con esta complacencia que ustedes nos solicitaron de la banda MS, Sin Evidencias.

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14: En este momento tenemos 24 grados.
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1: Suerte la que me llegó el día que te encontré, chiquitita. Para toda la bandera que anda bien enamorada en este día, son las 10 de la mañana con 45 minutos y estás entre compas de la comadre para que te reportes al 735-180-117. Mandes tus saludos, felicitaciones. Oye, mandamos un saludo a toda la gente que ya está pues comprando sus cosas en los mercados de aquí del centro de Cuautla, la Pablo Torres Burgos, Mercado de la Morelos, Plan de Ayala, el Mercado Nuevo, el Mercado Viejo también. Y bueno, también a los municipios allá en Cuernavaca, allá en las colonias Ocotepec, San Antón, Chamilpa, por supuesto el mercado Adolfo López Mateos, que bueno, se anda levantando con todas. Dice por acá: buenos días, compas, me podrán poner la canción Desvelado de Bobby Pulido, los escuchamos en Santa Isabel, Cholula, Puebla. ¡Qué chula es Puebla! Y qué chula es Cholula también, gracias y abrazote a todos por allá, las semitas deliciosas, claro que sí, y los camotes que le gustan a Ponchito Contreras también allá en Puebla. A mí personalmente no me gustan, pues yo les digo nada más. Dice por acá, nos preguntan por boletos, ahorita les decimos con mucho gusto, y vamos a seguir con música para que las mandes, te repito, 735-180-117, y a las 12 tenemos las batallas de canciones para que estén pendientes con sus rolas. Vámonos con rola, esto es de la madre de todas las bandas, la banda El Recodo, Dime Que Me Quieres.

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2: 11 de la mañana con 7 minutos y ya estamos de regreso con más música y también con los oros compitos aquí en la más sabrosa de Morelos, entre compas de la comadre. Para la gente que se está preguntando qué le depara el destino el día de hoy, pues ahí le va, porque ya vienen los oros compitos y vamos a arrancar con Capricornio. Ahí te va, porque arranca octubre y tú ya estás haciendo cuentas de lo que debes, lo que te deben y lo que todavía no cobras. Hoy una oportunidad puede acercarte a una meta, pero tendrás que animarte a salir de tu rutina. En la lana no prestes dinero que todavía ni te depositan. ¡Sí! Lo random es que vas a decir este mes si ahorro mientras revisas ofertas en internet. Y tu consejo astral del día, que tus planes financieros sean más grandes que tus ganas de gastar, Capricornio. Vámonos ahorita con Géminis. Hoy traes la lengua rápida y las ideas todavía más rápidas. Una conversación puede darte información interesante, pero cuidado con convertirte en el noticiero oficial de tus amistades. En el amor, alguien podría sorprenderte con una pregunta directa y tienes una señal. Revisa bien un mensaje antes de responder en caliente, compadre. En el corazón, el coqueteo podría empezar con una simple broma. Y tu consejo astral del día, usa tu facilidad de palabra para acercarte, no para complicarte, amigo de Géminis.
3: ¡Sí!
2: Ok, Tauro, octubre comienza y tú tienes una prioridad muy clara: vivir a gusto. Hoy será un buen momento para organizar tus gastos y darte un pequeño gusto sin sentir culpa. No todo tiene que ser trabajo y obligaciones. Lo bueno es que una noticia puede mejorar tu ánimo.
3: ¡Sí!
2: Lo random es que vas a pensar qué cocinar y terminarás comiendo lo mismo de siempre. Y tu consejo astral del día, date tus gustos, pero que no te los cobre la tarjeta con intereses.
3: ¡Sí!
2: Tauro. Ok, Acuario, una idea que llevas guardando puede empezar a tomar forma. No esperes a tener todo perfectamente calculado para dar el primer paso. En lo personal, alguien podría invitarte a hacer algo fuera de lo común.
3: ¡Sí!
2: Tienes una oportunidad. Una propuesta diferente merece que la escuches. En el dinero, no confundas una inversión con una compra impulsiva. Y tu consejo astral del día, la creatividad te abre puertas, la constancia te ayuda a cruzarlas. Acuario, ahí estuvieron estos cuatro primeros signos. Los demás en los siguientes bloques. Tenemos aquí un mensaje, vamos a escucharlo. ¿Qué onda? Buenos días.
4: Buenos días, compas.
2: Hola. Hola.
4: ¿Podrían complacer con una canción?
2: ¿Cuál, compadre?
4: La de ¿Y qué tal si te escapas del cielo? Del grupo Mojado.
2: Okay.
4: Dedicada para aquí, para los de la bloquera. Saludos a todos. Muy buenos días, gracias.
2: Saludos, compadre, ahorita la buscamos con mucho gusto. Te mandamos un saludote también a toda la bandera ahí en la bloquera. Échale muchas ganas, tenemos saludos también para el señor Don Memo, el jefe Pluma Blanca, que anda en la panadería haciendo pancito bien rico y bien delicioso.
3: ¡Sí!
2: Déjeme decirle, le mandamos un abrazote, Don Memo, a usted. Y nos pide la de Día de los Muertos de Alfredo Olivas, porque ya estamos también en la temporada de muertos. Con mucho gusto, Don Memo, ahorita lo complacemos. Vámonos con Rola, esto es de Oscar Maidón y Fuerza Régida, tu boda.

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1: Se fue, se fue. 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
2: En primer lugar se encuentra
0: Julión Álvarez, llévala a la luna.

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10: 25 grados.
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1: Órale, ya estamos de regreso, 11 de la mañana con 28 minutos aquí entre compas de la comadre. Y seguimos con esta sección de los oros compitos. A los signos que faltan, pues ahí les va y para el orejota porque ¡sí! No repetimos, ¿eh? Leo, hoy puedes convertirte en el...

0: Pero ¡sí! te quitará un pendiente de encima. Y tu consejo astral, poner límites también es una forma de cuidar a quienes quieres. ¡Cáncer! ¡Sagitario! Ya estás pensando en el fin de semana, pero todavía hay asuntos que resolver. Una noticia puede cambiar tus planes y abrirte una alternativa interesante. No digas que sí antes de revisar cuánto tiempo y dinero te va a costar. ¡Sí! Lo inesperado es que una invitación te puede aparecer cuando menos lo esperes. La cartera, no comprometas el dinero de mañana por la diversión de hoy. Y tu consejo astral del día, la aventura se disfruta más cuando no deja problemas detrás, Sagitario. Ok, y Virgo, vámonos contigo. Octubre te encuentra con ganas de poner en orden todo, desde tus pendientes hasta ese cajón que nadie se atreve a abrir. Aprovecha para organizar lo importante, pero no te exijas cambiar tu vida completa en un solo día. En el trabajo, una revisión cuidadosa te ayudará a evitar errores, y lo random es que vas a molestarte porque alguien no hizo algo como tú lo habrías hecho. Y tu consejo astral, ahí te va. Que algo sea diferente a tu manera no significa que esté mal, amigo de Virgo. Ahí estuvieron los horoscompitos en esta sección. Falta una, y los signos que faltan, pues, para la orejota en el siguiente bloque. Tenemos un mensaje, vamos a escuchar sus saludos. Buenos días, ¿cómo están?
1: Hola, muy buenos días. Hola. Quisiera mandar un saludo para las gorditas de chicharrón que se encuentran en la Plaza Ayala. Y la canción, la de Hoy Lo Vi Pasar, con la Sonora Dinamita.
0: ¡Órale!
1: Buenos días.
0: Buenos días, le mandamos un saludo a las gorditas de chicharrón ahí en la Plaza Ayala. A ver, escuchamos este otro audio.
2: ¿Qué tal? Buenos días. Por favor, voy a poner la canción de Los Topirrománticos, por favor. Gracias.
0: Ahorita con mucho gusto se la ponemos. Y tenemos también unos saludos. ¿Para quién? Ah, para el Chico Ruiz, de parte de su hermano Ricardo Ruiz. Tragos de Amargo Licor le manda la canción de Ramón Ayala. Ahorita con mucho gusto se los ponemos. Vámonos con Rola. Esto es del Commander. El papel cambió.

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11: En Cuautla, 26 grados.
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1: Ya estamos de regreso, 11:45 aquí entre Compas de la Comadre. Tenemos saludos para Alma de Moyotepec. Nos pide la rola de Lejos Estamos Mejor de Den Muñoz. Ahorita con mucho gusto complacemos a todos ustedes y seguimos con la última tanda de oros compitos en este día. Para los que les falta el signo, ahí le va, para que vean qué le depara el destino el día de hoy. ¡Sí! ¡Vámonos contigo, Aries! Tu energía viene fuerte y hoy tendrás ganas de resolver asuntos que llevas postergando. Solo procura no desesperarte si los demás no avanzan a tu velocidad. ¡Sí! En el amor, una actitud menos impulsiva puede darte mejores resultados. ¡Tu momento! Atrévete a iniciar esa conversación pendiente. Lo random es que vas a querer resolver en 5 ¡sí! minutos un problema que lleva semanas y tu consejo astral del día. La iniciativa es una virtud, la impaciencia, un gasto innecesario de energía, Aries. Vámonos con Libra. Hoy vas a tener que elegir entre quedar bien con alguien o hacer lo que realmente te conviene. No tienes que decir que sí a todo para mantener la armonía. En cuestiones del corazón, una charla honesta puede despejar dudas. Y en el corazón, las acciones valen más que las promesas bonitas. En el dinero, revisa tus gastos pequeños. Juntos pueden hacer un agujero grande. Y tu consejo astral del día: no sacrifiques tu tranquilidad por evitar una conversación incómoda, Libra. Vámonos, Piscis. Tu imaginación anda inspirada, pero también puede llevarte a preocuparte por cosas que ni siquiera han pasado. ¡Sí! Concéntrate en lo que sí puedes resolver hoy. Una persona cercana ¡sí! podría compartir contigo algo importante. En lo inesperado, una charla casual puede darte una nueva perspectiva. Lo random es que vas a recordar una vergüenza de hace 10 años justo cuando intentes dormir. Y tu consejo astral del día: no permitas que un problema imaginario te robe una alegría real, amigo de Piscis. Ok, Scorpio, finalizamos contigo. Hoy tendrás facilidad para notar detalles que otros pasan por alto. Úsala para tomar decisiones con calma y no para investigar quién vio tus historias y no te contestó. En el trabajo, una conversación puede ayudarte a conocer mejor tus opciones. Tienes una señal, porque antes de comprometerte, revisa bien las condiciones. En el corazón, si alguien te interesa, deja un poco el misterio y muestra tus intenciones. Tu consejo astral del día: no confundas tener el control con tener todas las respuestas, Scorpio. Y ahí estuvieron los oros compitos de este día, amigos del 101.7. Vámonos con música. Esto es de Roberto Junior, se llama La Lotería.

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6: Muy buenas tardes, este es el corte informativo de Grupo Diario de Morelos. El estado entró formalmente en la organización territorial del proceso electoral 2026-2027 con la instalación del Consejo Local del INE. El próximo 6 de junio estarán en juego diputaciones federales, 20 espacios en el Congreso Local y 33 presidencias municipales en una elección que tendrá entre sus retos enfrentar la desinformación y la desconfianza ciudadana. Más de 20.000 estudiantes de educación media superior en Morelos regresaron a clases, esto tras concluir el paro que mantuvo sin actividades a planteles federales durante varios días. La suspensión terminó después de que autoridades federales acordaron cubrir los adeudos a trabajadores durante las próximas 4 quincenas. Morelos se sumó a los estados que avalan la reforma constitucional para exigir nacionalidad exclusivamente mexicana a quienes aspiren a presidencia, una gubernatura o a la jefatura de gobierno de la Ciudad de México. El Congreso local aprobó la minuta federal con 12 votos a favor y 6 en contra. Quienes tengan otra nacionalidad deberán de renunciar a ella antes de registrar su candidatura. Hasta aquí con la información, sintoniza a Víctor Manuel Romano en punto de las 2 de la tarde a través de la Comadre 101.7.
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8: 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Que el rosa no sea solo un lazo, sino un abrazo a tu propio cuidado.
9: No te automediques. Ante una bolita o cualquier cambio en la mama, evita automedicarte o esperar a que se desaparezca por sí solo. 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
1: Ya regresamos, son las 12 del mediodía con 11 minutos y ya está aquí en los controles técnicos el Snachito González.

Nachito Gonzaga, siempre andas bien enamorado, compadre. Eres de esos hombres que están como la canción en peligro de extinción, compadre. Porque neta que no te saben valorar, Nachito. Pero tú tienes corazón y lo puedes partir en muchos pedazos. ¿Para qué? ¿Sabes para qué? Para darle un pedacito a cada mujer, ¿sí o no, amigo? Así es, Nachito González en los controles técnicos y nosotros ya seguimos entre compas de la comadre. Vamos a arrancar con esta sección, como les dije, tres rolones, un artista. Si no sabes de qué se tratan precisamente de tres rolas, tres canciones del mismo artista, hombre o mujer, o la misma agrupación. Y vamos a arrancar ya con el turno de la Sonora Dinamita. Primera rola se llama ¡Qué bello! ¡Qué bello!

0: Órale, para que votes por la canción que tú quieras de la Sonora Dinamita, 735-180-1017, el WhatsApp de la comadre, de preferencia, audios, ya saben, o 735-353-7608 y 09, llamada telefónica. Vamos a escuchar los votos, ya están llegando. A ver, hola, ¿por quién votas?
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0: Sale, mi amor, un voto para Hoy lo vi pasar. A ver, escuchamos aquí de este lado. Ahí va.
2: ¡Mil horas!
0: ¡Mil horas! ¡Saludos, José! A ver, escuchamos aquí este otro audio. ¿Qué dice la bandera?
3: Voto por mil horas.
0: Por mil horas, vamos 2-1. 2000 horas, cero que bello. Hoy lo vi pasar. Un voto, 735-180-1017. Dice por aquí, de preferencia audio, ya lo saben, para que valga su voto. Hoy lo vi pasar. Vamos entonces, dos votos con Hoy lo vi pasar. 735-353-7608 y 09, la llamada telefónica. Ah, dice por acá, Hoy lo vi pasar. Así que vámonos, Nachito Gonzaga, con el tema de la Sonora Dinamita.

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14: 26 grados, buenas tardes.
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0: para que ustedes también propongan artistas que quieren escuchar unas canciones de ellos al 735-180-117. Dice por acá: buenos días, quisiera que pusieras a Pequeños Musical, porfa, para escucharlo aquí en Tlalnepantla. Somos pura comadre. Ok, claro que sí, con mucho gusto. Y hasta Tlalnepantla les mandamos un saludote. Ustedes lo propusieron, ahí les va entonces. Pequeños Musical, tres rolones, un artista, primer rola, Reencuentro.
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0: Vámonos con la siguiente canción, 60 minutos.

0: ¿Quieres votar con ganas de ti?
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0: ¿Qué rola quieres, compadre? De Pequeños Musical, 735-180-117. A ver, dicen por acá. Bueno, escuchamos más bien. ¿Qué dicen?
2: Yo propongo que pusieran La Frontera.
0: Órale, órale, va.
2: Pero me la ponen mis compas, ¿eh?
0: Sí, sí, compadre, pero ¿por quién votas en esta ocasión? A ver, escuchamos tu voto. Ahí va.
2: Súbele a ganas de ti, viejo.
0: ¡Órale! Sale, compadre, ahorita nos vamos con Frontera, con mucho gusto. A ver, dice por acá, buenas tardes, ¿se pueden poner las canciones de esas? ¡No, esas no! A ver, hola.
3: La primera.
0: La primera, Reencuentro, entonces. Vamos, un voto Reencuentro y Ganas de ti. A ver, escuchamos aquí este audio, compadre.
4: Ganas de ti.
0: Ganas de ti, vamos dos con Ganas de ti. A ver, vamos a escuchar este audio, ¿qué dice por acá la banda?
4: 60 minutos.
0: Ok, ahí les va, mira. Un voto para Reencuentro, uno para 60 minutos y dos para Ganas de ti. Este audio puede decidir si gana Ganas de ti. A ver, ahí te va, Hola.
5: 60 minutos.
0: Ok, 60 minutos. Entonces vamos, dos Ganas de ti, dos 60 minutos y uno Reencuentro. Esto está reñido, A ver, aquí dice saludos de Anenecuilco, aquí pura comadre. Hola, porfa, 60 minutos. Ahí está entonces la ganadora con 60 minutos de Pequeños Musical.

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3: Escuchaste con 60 minutos de Pequeños Musical. Seguimos con el siguiente tres rolones. Un artista, es el turno de Grupo Frontera. Así que ustedes lo dijeron, primera rola, que vuelvas.

0: Ahí están estas canciones, a ver por cuál vota. 735-180-1017. Ya tenemos sus votos acá, a ver qué dice la banda.
1: Póngame la Crazy Loca de Carlos Arabia.
0: ¡Órale! Ahorita se la ponemos, dice por acá. Propongo a los primos de Durango, con mucho gusto. Ahorita ponemos sus canciones, a ver.
1: La segunda.
0: La de Coqueta, ok. Ya tenemos un voto para Coqueta. A ver, escuchamos acá, Alfredo.
2: La segunda.
0: Coqueta, ok, van dos votos para Coqueta. Híjole, están lloviendo los votos, ahí les va.
2: No se pueden las tres.
0: Híjole, compadre, no.
2: Pon que vuelva.
0: Que vuelvas, ok, uno de que vuelvas. A ver, compadrito, ¿qué? ¿Cuál propones?
2: Mis compas. Quédate, bebé.
0: Quédate, bebé, ok. Uno que vuelvas, dos Coqueta y uno quédate, bebé. Aquí escuchamos este audio. A ver, ahí va. Bueno.
2: Voto por la de Coqueta.
0: Ahí está, tres votos para Coqueta de Grupo Frontera.
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Vamos a tirar el agua. Ahorita regresamos. 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
12: 26 grados.
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1: ¡Bésame! Ya regresamos, ahí escuchaste lo nuevo de Cuisillos, Un Bebito con Tus Ojos. Y ya estamos también, por supuesto, en Tres Rolones, un artista nos pidieron a los primos de Durango. Vámonos con estas canciones. Primer canción, Te Perdonaría.
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1: Vámonos con la segunda, Tal Vez.

0: o vas a votar por Fuego en tu Piel. ¡Órale, qué buenas rolas para ponerse a bailar! 735-180-117, ya tenemos los votos. A ver, ¿por quién votas, compadre?
1: Fuego en tu Piel.
0: ¡Eso! Un voto para Fuego en tu Piel. A ver, aquí dice por escrito, tal vez. Entonces, recuerden que con audios vale más el voto. Así que ahí les va la otra votación. ¿Qué voto?
1: Fuego en tu Piel.
0: Fuego en tu Piel, 2 para Fuego en tu Piel, 1 para Tal Vez, 0 para Te Perdonaría. A ver, ¿qué dice por acá la bandera?
2: Tal vez.
0: Tal vez, ok, entonces vamos 2-2 de Tal Vez y Fuego en tu Piel. A ver, ¿qué dice, compadre?
3: Mis compas.
0: ¿Qué vale?
3: Te Perdonaría.
0: Ok, Te Perdonaría, entra al juego, sí entró, todavía siguen jugando todas las canciones. A ver, ¿qué dice por acá la banda?
4: La segunda.
0: Pues ya ganó, vámonos, Tal Vez de los Primos de Durango.

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1: ¿Qué tenemos, DJ, rápidamente?
2: Que comience la fiesta.
3: Mesa. Ok, ya estamos de regreso. Todavía tenemos tiempo de más. Esto, tres rolones, un artista y nos vamos con Grupo Firme. Primer tema, rápidamente. Nunca supiste que te esperé.

0: Segunda canción, El Beneficio de la Duda.
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0: O algo más antaño, Calidad. ¿Por qué canción votas, compadre, comadrita? 735-180-1017. A ver, aquí ya tenemos los votos. ¿Qué dice la bandera? ¿Qué hubo?
2: El beneficio de la duda.
0: Ok, el beneficio de la duda, algo para perdonar. A ver, aquí, ¿qué dices, compadre?
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0: Ok, vamos uno a uno esas canciones. A ver, ¿qué onda? ¿Cómo votas? ¿Por quién votas también?
4: El beneficio de la duda.
0: Ok, comadrita, dos para el beneficio de la duda. Híjole, hay un buen de votos aquí. A ver. Ahí va, compadre.
5: El beneficio de la duda, mis compas.
0: Ahí está, el beneficio de la duda.

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1: Órale, ya estamos de regreso aquí 12:56, pero ya es tiempo de decir adiós. Oigan, gracias por haber estado conmigo en estas horas en Los Compas de la Comadre. El día de mañana nos escuchamos nuevamente de 9:30 de la mañana a 1 de la tarde con su servilleta Raúl Archundia. Vamos a pasarla bien porque ya mañana es viernes y es viernes de chistes. Ahorita se quedan igual conmigo en los especiales de la Comadre para escuchar al príncipe de la canción, José. José, y nos vamos con la reflexión del día. Gracias, Nachito Gonzaga, también los controles técnicos. Y ahí les va la reflexión para que la apliquen, ¿eh? Y también para que no se lo hagan ahí guaje. Porque decía mi abuelo, si le quitaron la maleza al terreno no es casualidad. Es porque esa tierra ya estaba hablada y ni agricultor era el viejo. ¡Vámonos! Les dejo con esta rola de Mariano Barba.

0: también se pasó de lanza, compa, porque ya huele a gas. Fuga, que hasta aquí llegó Entre Compas de la Comadre. Nos oímos en la próxima. No te agüites. 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
13: Una de la tarde con 4 minutos.

Oigan, aquí en La Comadre 101.7 felicitamos porque es un día de fiesta para la señora Guadalupe Ariza Valdepeña, quien el día de hoy está cumpliendo 100 años de vida. Enhorabuena y qué dicha señora Guadalupe Ariza Valdepeña, que se la pase increíble de parte de toda su familia Torres Flores y por supuesto sus nietos. Un abrazote hasta Yecapixtla, ahí nos vemos en el pastel, ¿eh? ¡Lo esperamos! Saludos de todo el equipo de La Comadre 101.7 y muchas felicidades.

0: Y hola, bandera, ¿cómo están? Oigan, sean bienvenidos aquí a los especiales de La Comadre. Ya es la 1:09 p.m. Yo soy Raúl Archundia y en esta horita de buena música del príncipe de la canción te voy a traer sus temas. En los controles técnicos, él es Nachito Gonzaga, nuevamente conmigo. Y para que te comuniques a cabina, 735-180-1017, el WhatsApp de La Comadre, o 735-353-7608 y 09, el teléfono. Aquí escuchamos sus audios. ¿Qué onda, la compadre?
1: Mi buen Raúl Archundia Romo.
0: ¡Hora!
1: De Contreras.
0: Novios.
1: Mi hermanito, por ahí.
0: ¿Qué pasó, compadre?
1: La canción de Quiero Perderme Contigo.
0: ¡Qué buena rola!
1: La canción. Gracias, mi buen Romo.
0: Saludos, Sesh, compadre. Te mandamos un abrazote. ¿Qué onda? ¿Cómo estás, compadre? Nuevamente.
2: Raúl, buenas tardes. Hola. Me complaces, por favor, con la canción Amar y Querer.
0: Con mucho gusto, compita. Aquí escuchamos este otro audio. ¿Qué onda? ¿Cómo estás?
3: Hola, Raúl.
0: Hola.
3: Buenas tardes. ¿Qué hola? ¿Puedo poner la canción de José José? Creo que se llama Por Ella. La canta con José Feliciano. Gracias.
0: Saludos, compadre. Ahorita la buscamos. Dice, buenas tardes, me complaces, por favor, con la canción de Almohada. Con mucho gusto. ¿Qué onda? Buenas tardes.
4: Raúl, buenas tardes.
0: Hola.
4: ¿Podrías poner el tema Mujeriego de José José?
0: Yo las amo, yo las quiero. Con mucho gusto. A ver, aquí escuchamos. Hola, ¿cómo están?
5: Hola, guapo, hermoso, precioso.
0: Hola, preciosa.
5: Por favor, ¿puedes complacerme con la canción de José José? Eso nomás, para escucharla aquí en Tepoztlán. Gracias, que tengas una linda tarde, saluditos, bye bye.
0: Bye bye, guapa. Ay, siempre que me hablas así como que me pongo no sé qué. A ver, hola, buenas tardes.
6: Aunque no te lo merezcas, de Giovanni Cadena.
0: Ahí estamos con José José, comadrita. A ver, hola, buenas tardes, tenemos llamada.
7: Hola, buenas tardes.
0: Hola, buenas.
7: Pues, más que nada, hoy nadie me felicitó, hoy es mi cumpleaños y si me puede poner una canción.
0: Claro que sí, compadre, a ver, ¿cómo te llamas?
7: Gerardo.
0: ¿Gerardo?
7: Sí.
0: Gerardo, ok. ¿Gerardo o Gerardo?
7: Gerardo Rodríguez.
0: Ah, Gerardo Rodríguez, claro que sí, compadre. Y te ponemos las mañanitas. ¿Qué canción quieres del príncipe de la canción?
7: La nave del olvido.
0: Con mucho gusto, Gerardo. Ahorita te mando tus mañanitas. Súbele, Nachito Gonzaga, las mañanitas para mi compadre.
8: Hasta la mañana en que vengo a saludarte.
0: Gerardo, no te hagas guaje, nos invitas al pastel, ¿eh? Ah, ya colgó mi compadre. Y yo aquí hablando. A ver, ¿qué onda?
9: Buenas tardes, ¿me puedes complacer con el tema de Amnesia con José José?
0: Claro que sí.
9: Saludos cordiales desde Tlayacapan.
0: Saludos desde Tlayacapan. Ahora sí, compadre, arrancamos con rola. Háganse un bocachito porque con esta rola no se puede no tomar. Quiero perderme contigo.
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12: 27 grados.
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12: La nave del olvido, una con 25 minutos.

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1: Y está sonando aquí en Las Comadres 101.7, 1:28, y ya estamos de regreso con más música de José José, el príncipe de la canción. Oigan, ¿pero sabían por qué lo llamamos el príncipe de la canción? Esto fue porque pues fue un éxito rotundo de su tema El Príncipe, lanzado en la década de los 70 por su elegancia para vestir, su caballerosidad en el escenario y la finura de su voz. Esto hizo que el público y la prensa lo bautizaran para siempre como nuestro eterno príncipe de la canción. Y para que te comuniques conmigo, 735-180-1017, tenemos mensajes. A ver, aquí escuchamos.
2: ¿Qué pasó, compadre? Buenas tardes.
1: Ay, José José, me está hablando.
2: Es un placer, mi favorzote, para escucharlas al más allá. Algo así que dice, la que dice, soy así. Gracias, compadre. Saludotes a todos ustedes ahí en la estación, desde el más allá.
1: Ay, me habló José José, compadre. ¿Qué onda? Buenas tardes.
3: Buenas tardes.
1: Hola.
3: ¿Me puedes complacer con la canción de José José? La de Vamos a darnos un tiempo para escucharla aquí en Tlaclaucan.
1: Claro que sí.
3: Gracias, que tengas un excelente día.
1: Igualmente, excelente día. Que tengan un hermoso día en Tlaclaucan, Morelos. Los queremos mucho.
2: Ese Raúl.
1: ¿Qué vale?
2: Raulito.
1: ¿Qué vale, compa?
2: Por ahí todo una de José José. Buenos días, amor, de José José.
1: Buenos días, amor.
2: Nos escuchamos aquí en Tlayecac, Morelos.
1: Saludos hasta Tlayecac, compadre. Buenos días, amor. A ver, ¿qué vale?
4: Buenas tardes.
1: ¿Qué onda?
4: Raúl Archundia, aquí pidiendo...

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1: Vamos a darnos un tiempo.

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7: 27 grados.
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7: Amnesia, 1:43.

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1: Soy así ahí, escuchaste de José José en esta tarde de especiales de La Comadre. Es la 1:50, es momento de decir adiós, pero gracias por quedarse conmigo en esta horita de buena música aquí en los especiales de La Comadre. Gracias Nachito, ahí en los controles técnicos. Yo me despido, soy Raúl Archundia, se queda con Diario de Morelos Informa en su segunda emisión para que esté bien informado en el noticiero de las 2 de la tarde. Nos escuchamos el día de mañana. Hasta luego.

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17: Muy buenas tardes, son las 12 en punto, les saludo con enorme gusto. El día de hoy es jueves 1 de octubre del 2026. Yo soy Víctor Manuel Romano y le presento la actualización informativa de Grupo Diario de Morelos.
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17: La madrugada de este jueves se desataron balaceras en 2 puntos de Cuautla y le tengo la información. Hallaron 2 cuerpos maniatados en la carretera Ocuituco-Yecapixtla. 5 cuerpos fueron encontrados en Tlalnepantla sin vida, podrían pertenecer a personas del Estado de México. Morena emite convocatoria para coordinadores distritales federales, 5 aquí en Morelos. Aprueban una ley que sanciona, castiga la falsificación de identidad de los gobiernos. Los trámites digitales aquí en Morelos están generando un ahorro de 900 millones de pesos en dinero que se iba a la corrupción. La presidenta de México, Claudia Sheinbaum, condenó la violencia en el Centro Cultural Los Pinos, de manera particular contra la escultura de Felipe Calderón. Esta y mucha más información es la que le platico en la próxima hora.
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17: Muy buenas tardes tengan todos y cada uno de ustedes. Bienvenidos. Esta es la emisión vespertina. Diario de Morelos informa a las 2 de la tarde con todas las noticias, la actualización de lo que está sucediendo en Cuautla y en esta zona oriente, en nuestro estado de Morelos, en el país y en el mundo entero. Les saludo con enorme gusto. Yo soy Víctor Manuel Romano. Junto con mi compañero, mi amigo Nachito Gonzaga, quien está en los controles técnicos, le llevamos una hora de información. Todo lo que usted escuche en los próximos minutos lo puede ver y consultar en las diferentes plataformas que Grupo Diario de Morelos pone al servicio de la comunidad. Estamos arrancando el mes rosa, el mes donde octubre nos hace tener conciencia sobre la prevención del cáncer de mama. Aquí en Diario de Morelos llevaremos información, datos que permitan prevenir las terribles consecuencias del cáncer en las mujeres y hay que decirlo incluso en algunos hombres. Le invito a que esté al pendiente de todos nuestros espacios informativos, de nuestras redes sociales, porque Octubre Rosa de Diario de Morelos tiene información importante para todos ustedes. Síganlos a través de nuestra emisión de Diario de Morelos y, por supuesto, en nuestro periódico, la edición impresa que todos los días usted puede consultar de Diario de Morelos, de Extra de Morelos, también nuestras estaciones de radio allá en Cuernavaca, la 99, aquí en Cuautla, la Comadre 101.7 y el esfuerzo informativo que llevamos a las redes sociales. Búsquenos, síganos, porque Diario de Morelos tiene presencia en X, en Facebook, en Instagram, en TikTok, en YouTube, nuestra página de internet www.diariodemorelos.com a su disposición, y ya lo sabe ahora también, estas plataformas digitales en su celular. 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Así pues, vamos a comenzar. Esta es la segunda emisión de Diario de Morelos Informa. Comenzamos con las noticias de la tarde.
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17: En este momento, cuando ya son las 2:03 aquí en Cuautla, tenemos una temperatura de 27 grados centígrados. El cielo se encuentra nublado en nuestra ciudad y así va a continuar prácticamente toda la tarde. Esta es la temperatura máxima, aunque podría aumentar hasta 28 grados alrededor de las 3 de la tarde. El atardecer este día jueves 1 de octubre se va a registrar a las 6:23. Hasta el momento el pronóstico de lluvia indica que se podrían presentar estos chubascos en Cuautla hasta cerca de las 11 de la noche con un 30% de posibilidades de lluvia. Vamos a ver si esto es así, si se concreta o incluso si la lluvia llega antes a nuestra ciudad. En estos momentos le doy a conocer que la calidad del aire aquí en Cuautla, en la región oriente, es buena.
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17: ¿Cómo se comporta el volcán Popocatépetl, este volcán activo, el más cercano a nuestra zona oriente? Bueno, con la información que nos envía el SENAPRED, le doy a conocer que el volcán Popocatépetl en las últimas 24 horas registró 18 exhalaciones. El semáforo de alerta volcánica, mientras tanto, le recuerdo que permanece en color amarillo en su fase 2. Muy bien, pues estamos listos para iniciar con la información, pero antes de eso, ya lo sabe, vamos a hacer un recorrido para saludar, agradecer a lo más importante que tenemos en nuestro noticiero, nuestros amables radioescuchas. ¿Dónde nos sintoniza? ¿Está en casa, con la familia, preparando los alimentos, quizá disfrutando ya de ellos? Después de que llegaron los niños de la primaria, que ya seguramente están en casa, a disfrutar de esta tarde de jueves. Si usted como nosotros está trabajando, mi recomendación de cada tarde, sonrisa en la cara, actitud positiva, buen ánimo, para que este jueves pase de la mejor manera. Si usted está en el negocio, en el local, en el mercado, en la oficina, en la escuela, en los hospitales, en las gasolinerías, a los amigos del transporte público, un saludo como cada tarde, gracias por su preferencia. Pues usted en sus actividades, nosotros con la información, vamos a comenzar con lo que está sucediendo en Cuautla y la región.
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17: Bueno, pues como le platicaba, una noche de balaceras aquí en nuestra ciudad causó la alarma. Afortunadamente, hasta el momento no hay reporte de personas lesionadas. Las autoridades ya indagan estos dos ataques armados ocurridos con 10 minutos de diferencia tanto en la colonia Cuautlisco de Cuautla como en la zona norte de la ciudad en la Lázaro Cárdenas. Una intensa movilización policíaca se registró la noche de ayer aquí en nuestra ciudad después de estos reportes de detonación de arma de fuego en dos puntos distintos de nuestra ciudad. Mire, el primer incidente ya fue muy noche, cerca de las 22 horas con 20 minutos, sobre la calle Miguel Negrete en esta colonia Cuautlisco, justo detrás del Parque del Chapopote. Esto pues generó el despliegue inmediato de fuerzas de seguridad. Y al llegar a este lugar, este primer reporte, los elementos policíacos desplegaron un operativo para inspeccionar esta vialidad, donde localizaron un total de 6 indicios balísticos. Tras confirmar y asegurar el área y detallar pues todo lo que se había visto en esta zona, se descartó que existieran víctimas por este incidente. Por lo que elementos policíacos pues dieron a conocer que no se encontraban personas heridas ni daños materiales que lamentar. Bueno, pues 10 minutos después, a las 10:30 de la noche, una nueva alerta movilizó de nueva cuenta a las corporaciones hacia la calle de Pátzcuaro, en la colonia Lázaro Cárdenas, aquí al norte de la ciudad. Fíjese, este segundo ataque armado, los oficiales policíacos encontraron indicios balísticos adicionales y constataron que estos proyectiles de arma de fuego impactaron directamente contra la fachada y la puerta de una vivienda de esta calle en esta colonia Lázaro Cárdenas. A pesar de la severidad de estos hechos registrados en ambas colonias, las autoridades pues han confirmado que no hay ninguna persona lesionada y tampoco pérdidas humanas. Hasta el momento se desconoce si existe un vínculo entre estos hechos, el de la colonia Cuautlisco y el de la Lázaro Cárdenas, y pues también no hay personas detenidas. Así comenzaba ayer por la noche la situación en la ciudad. 2:07 p.m, lamentable, porque atados de pies y manos y con huellas de violencia fueron encontrados los cuerpos de dos sujetos, acompañados de un mensaje escrito en un pedazo de cartón. Estos hechos ocurrieron allí en el barrio de San Marcos, en la carretera Yecapixtla-Ocuituco. Es mi compañero reportero del Extra quien nos tiene el reporte.
4: Con un mensaje escrito en un pedazo de cartón y amordazados, además de atados de pies y de manos, dos sujetos fueron encontrados sin vida los primeros minutos de este jueves allá en el municipio de Yecapixtla. Los hechos ocurrieron aproximadamente a la 1:00 a.m. cerca del barrio San Marcos, donde los cuerpos policíacos fueron informados de manera anónima del hallazgo de dos personas tiradas sobre la carretera que lleva hacia Ocuituco. Al llegar al lugar, los oficiales encontraron efectivamente los cuerpos de dos sujetos que, además de estar maniatados, estaban envueltos en cobijas, y a un costado de ellos el mensaje escrito con tinta negra en un pedazo de cartón. De manera inmediata, el área fue acordonada para que los peritos de la Fiscalía Regional Oriente llegaran a realizar el levantamiento de los dos cuerpos, que fueron llevados en calidad de desconocidos a la morgue. Por el momento, la información.
17: Bueno, pues así estos hechos lamentables en esta carretera Yecapixtla-Ocuituco. 2:09 p.m. Oiga, este jueves por la mañana encontraron el cuerpo de 5 personas ejecutadas aquí en los Altos de Morelos, en Tlalnepantla. Fueron 3 hombres y 2 mujeres que presentaban evidentes huellas de violencia y estaban maniatados en los límites de nuestra entidad con el Estado de México. La mañana de este jueves fue localizado el cuerpo sin vida de 5 personas en un terreno baldío que está contiguo a la carretera federal Xochimilco-Huastepec. Este hallazgo se dio cerca de las 9:40 a.m. ahí a la altura del paraje conocido como Los Nogales, en esta zona limítrofe entre nuestra entidad, Morelos, y el Estado de México, por lo que elementos de Tlalnepantla arribaron a este lugar. En el sitio, pues los uniformados confirmaron la presencia de 3 hombres y 2 mujeres inconscientes, quienes se encontraban maniatados con visibles huellas de violencia y despojados de la vida de manera violenta, por lo que se continuó con los protocolos de actuación y se dio lugar a los reportes a los paramédicos, quienes tras una revisión formal pues corroboraron que ninguna de las 5 personas contaba ya con signos vitales. Las causas precisas de los decesos quedaron pendientes de ser determinadas después que la Fiscalía del Estado en esta zona oriente realizó el levantamiento de los cuerpos e inició con las investigaciones. Y al respecto de este lamentable hecho con estos cuerpos de 3 hombres y 2 mujeres, mi compañero reportero del Extra nos amplía la información de lo que ocurrió esta mañana allí en Tlalnepantla.
4: Los cuerpos sin vida de tres hombres y dos mujeres fueron encontrados al interior de un terreno baldío a un costado de la carretera Huaxtepec-Xochimilco, a la altura del paraje conocido como El Nogal, allá en el municipio de Tlalnepantla. Según los reportes policíacos, cerca de las 10 de la mañana, elementos de la demarcación recibieron el reporte de personas inconscientes tiradas entre la maleza ahí a un costado de la carretera. De manera inmediata, los oficiales se trasladaron al lugar solo para encontrar los cuerpos de tres hombres de aproximadamente 25 a 30 años y de dos mujeres de aproximadamente la misma edad que estaban atados de pies y manos con cinchos de plástico. Tras la llegada de los paramédicos del municipio, se supo que los cuerpos presentaban impactos de proyectil de arma de fuego y que además de estar atados de pies y manos, también estaban amordazados. Peritos de la Fiscalía Regional Oriente llegaron al lugar para realizar el levantamiento legal de las cinco víctimas que fueron llevadas a la morgue en calidad de desconocidas. Hasta el momento se desconocen los motivos de este quíntuple homicidio y desafortunadamente no se encontraron en el lugar indicios balísticos o algún mensaje firmado por alguna célula criminal. Por el momento, la información.
17: Bueno, pues ya sabe que toda la información a detalle de la nota roja, las fotos, los videos, usted lo encuentra en nuestro periódico Extra de Morelos. En el Facebook estamos como La Noticia en Caliente. Para todos los detalles, ahí la información.
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17: 2:12 p.m. Como le comparto, este mes de octubre, aquí en Diario de Morelos tenemos y tomamos la concientización sobre la prevención del cáncer de mama como una alta prioridad. Octubre Rosa de Diario de Morelos. Y en esta ocasión, arrancando el mes de octubre, recibo con mucho gusto aquí en el estudio al doctor Carlos Ángeles. Él viene del Hospital General de Zona de Medicina Familiar número 7 del IMSS Cuautla, quien justamente nos viene a platicar de la prevención, de las acciones que el Seguro Social está realizando para cuidar la salud de todas las mujeres. Doctor, ¿cómo está? Buenas tardes, bienvenido y gracias por su tiempo.
18: Hola, hola, buenas tardes a todos. Buenas tardes, gracias por invitarme. Sí, como lo mencionas, en el IMSS y en todas las unidades de salud estamos festejando el mes rosa, el cual tiene la finalidad de enfocarnos en la prevención de lo que es el cáncer de mama, haciendo promoción a los mastógrafos que tenemos en diferentes unidades dentro del instituto.
17: Muy bien, doctor. Y justamente este mes de octubre rosa, pues nos sirve para crear esta conciencia en todas las mujeres. Hay que platicarles un poquito, ¿qué es el cáncer de mama?
18: Bueno, el cáncer de mama lo vamos a definir como un tumor maligno de las células de la mama, entendiéndose como un tumor maligno, algún crecimiento anormal, no coordinado, indiferente al que debería de ser, de las células que tiene el tejido mamario, que puede en ocasiones invadir ciertos tejidos a lo que se conoce como metástasis.
17: Bueno, vaya que esto es muy importante porque de pronto nos han hablado mucho del cáncer de mama y ahora que vemos estas condiciones, estos tumores malignos que están justamente en los senos, hay que decirlo que desafortunadamente que tiene una alta presencia en las mujeres, pero que también ahora ya vemos presencia en los varones. Doctor, ¿y cuáles son estos factores de riesgo que pueden incidir para que el cáncer de mama se presente?
18: Bueno, los factores de riesgo son bastantes, entre los que incluye más importante, bueno, tener herencia de un familiar directo con un antecedente de cáncer de mama, sea mamá, abuela, tía, hermanas o hasta hijas, ¿me explico? También tener arriba de 40 años es un factor de riesgo, estar expuestos a una menarca temprana, o sea, pacientes que hayan iniciado su menstruación antes de los 12 años o que tengan su menstruación todavía después de los 52 años es un factor de riesgo importante. La exposición también a hormonales como método de planificación familiar por más de 5 años continuos puede ser un factor de riesgo. La obesidad, el tabaquismo, obviamente una alimentación rica en grasas, baja en fibra, te puede condicionar. Pacientes que hayan tenido su hijo o su primer hijo después de los 30 años o que no hayan tenido hijos puede ser factores de riesgo.
17: Vaya pues que encontramos una serie de condiciones que hoy día pues la verdad entre lo que vemos en la gente pues sí podía estar alertando sobre esta incidencia alta, por cierto, del cáncer de mama. Sin embargo, y afortunadamente lo celebramos, el Instituto Mexicano del Seguro Social, pues ha dispuesto de un esquema, de una acción para prevenir este cáncer de mama con la presencia de estos mastógrafos que están circulando por el estado de Morelos, que están transitando por diferentes unidades médicas, para que ustedes en el IMSS pues puedan hacer la detección oportuna, este estudio que vaya que es muy importante, el de la mastografía, en favor de todas aquellas mujeres que sean derechohabientes del Instituto Mexicano del Seguro Social.
18: Sí, exactamente, como lo mencionas, ahorita en el mes rosa nos estamos enfocando en eso. Digo, la prevención siempre es desde que la paciente llega a la consulta, digo, puede ir por algún motivo en específico, pero también indagamos como médicos familiares ese aspecto de que si ya se realizó su mastografía, si se ha autoexplorado, si se ha detectado algo. Pero ahorita específicamente, como lo acabas de mencionar, el instituto tiene 3 mastógrafos móviles que se encuentran en distintas unidades. Ahorita, por ejemplo, aquí en la ciudad de Cuautla, en el Hospital General de Zona con Medicina Familiar, tenemos un mastógrafo. También lo tenemos en CIVAC, en la unidad de Medicina Familiar número 23, y en Yecapixtla, en la unidad de Medicina Familiar número 24, donde se está construyendo también el nuevo hospital del IMSS.
17: Bueno, entonces este es un llamado para todas las mujeres que nos escuchan, que tienen más de 40 años y que no se han hecho recientemente su mastografía. Acudan a este hospital del IMSS en Yecapixtla, a este hospital del IMSS aquí en Cuautla. ¿Qué tiene que hacer una mujer, doctor, que es derechohabiente del IMSS y quiere realizarse esta mastografía con ustedes, aprovechando la presencia de estos mastógrafos móviles?
18: Básicamente acercarse a la unidad de medicina familiar que le acabo de mencionar, con su carnet de citas, obviamente, acercarse a la medicina preventiva, bueno, a la enfermera de medicina preventiva, o si tiene alguna consulta programada, pues mencionarle al médico que no se ha realizado la mastografía y se le derivará justo a este mastógrafo móvil para empezar a hacer la detección. Digo, acérquense, es un procedimiento, si tú lo quieres ver, ligeramente invasivo. Algunas pacientes pueden referir a veces ocasiones dolor, no es que genere dolor, es la incomodidad básicamente del estudio, pero más vale prevenir.
17: Claro, más vale prevenims, esta campaña que ha tenido el Instituto Mexicano del Seguro Social. ¿Alguna condición que tenga que presentarse de manera física para que se pueda realizar este estudio sin ninguna dificultad, doctor?
18: De preferencia ropa cómoda, se prefiere 2 prendas, obviamente ir aseadas y obviamente sin haberse aplicado algún desodorante cerca de la zona axilar, obviamente.
17: No necesitan hacer cita, usted vaya al Instituto Mexicano del Seguro Social aquí en Cuautla, en Yecapixtla, están estos 2 mastógrafos móviles en esta zona oriente, como bien nos dice el doctor, también a quienes nos escuchen en la zona conurbada y en CIVAC, pues pueden tener acceso. ¿Alguna información adicional, doctor? ¿Un mensaje final para la gente que nos escucha aquí en Diario de Morelos?
18: Pues no, como lo acabas de comentar, acérquense a la unidad de medicina familiar más cercana, el IMSS trabaja día con día en prevenir ciertas enfermedades, cáncer de mama, diabetes, hipertensión, y estamos completamente en la disposición de atenderlos. Y al contrario, gracias por la invitación.
17: No, al contrario, doctor. Pues así esta invitación del Instituto Mexicano del Seguro Social. Vamos a estar muy de cerca aquí en Diario de Morelos, platicando con nuestros amigos del IMSS, llevando a detalle lo que ellos están haciendo para prevenir el cáncer de mama. Es octubre rosa y aquí en Diario de Morelos nos comprometemos con la prevención de esta enfermedad, así que esté muy al pendiente de todos nuestros canales de comunicación. Gracias, doctor. Muy buenas tardes.
18: Buenas tardes. Muchas gracias.
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17: Saludo con gusto de nueva cuenta a mi compañero Jesús Colín, quien ya está en la línea telefónica y nos tiene el reporte vial. Amigo, en este momento, ¿dónde te encuentras? ¿Cómo está la circulación aquí en Cuautla, en la zona oriente?
20: Hola, ¿qué tal, Manuel? Muy buenas tardes. Un gusto saludarte a ti y a toda nuestra amable audiencia. 2 puntos a tomar en cuenta para nuestras autoridades. El primero de ellos, en la esquina de Baluarte, esquina con la avenida Gabriel Tepepa. En este sitio, constantemente, si tú o alguien nos pudiera recomendar algún buen herrero, y pues total, yo lo pago porque el municipio total no da una con la reparación cada 15, 20 días, cada mes, cada 3 meses, cada que se descompone esta coladera que está ahí en Baluarte y avenida Gabriel Tepepa. Ya ahorita los vehículos pasan y suena, está completamente suelta esta coladera, esta herrería que pusieron ahí en lo que es la avenida Gabriel Tepepa y Baluarte. Y bueno, pues obviamente si no contratamos a alguien que lo haga de manera correcta, va a estar continuando esta situación. Ya está a punto de volver a abrir esta coladera y obviamente pues esto genera conflicto vial ahí en la avenida Gabriel Tepepa, porque los vehículos incluso tienen que frenar, disminuir la velocidad para pues pasar por esta coladera y pues evidentemente el paso de las unidades constantemente la va a estar dañando para que encontremos a alguien que lo haga de manera adecuada y quede en óptimas condiciones para que los vehículos puedan circular por ahí. El llamado pues a nuestras autoridades para que nos avisen si consiguen un buen herrero o lo conseguimos nosotros, a ver si quieren hacer bien su trabajo. Y posteriormente ya en la esquina de la calle Guadalupe Victoria, en la avenida Reforma, en el, a la altura del Parque Juárez, después de que culminaron las, la desinstalación del templete y de las que había ahí para las autoridades en el desfile, bueno, pues el semáforo quedó volteado e inactivo, así que el llamado ahí a nuestras autoridades de vialidad para que se den una vueltecita por ahí y lo activen y lo acomoden y de este modo eviten que esta situación vaya a generar un accidente. Hasta el momento la vialidad pues está fluyendo de manera normal y hasta cierto punto lenta por la situación precisamente de este semáforo que está inactivo y que evidentemente genera que tanto del lado que viene de Insurgentes hacia la colonia Cuauhtlipo o lo que va circulando sobre esta forma, pues tienen que disminuir la velocidad para llegar precisamente a su destino, al centro de la ciudad, después de haber atravesado por este peligroso crucero ahí en la calle Guadalupe Victoria, esquina con Reforma. Para que lo tomen en cuenta nuestros amigos automovilistas, el semáforo no está funcionando de manera adecuada y van a tener que estar un ratito ahí en el tránsito por esta situación. Manuel, el reporte, buenas tardes.
17: Gracias, amigo. Muy buenas tardes. Pues ahí está, si usted va con las manos al volante, precaución en estos puntos que nos ha compartido mi compañero Jesús Colín. 2:22 p.m, es momento de hacer nuestra primera pausa comercial. Y al volver, pues le platico que Cuautla tendrá un espacio especial dentro de este espectáculo, este evento Sabores Morelos. Además, nuestra ciudad, escuche, podría llegar a más de 195,000 habitantes en este 2026. ¿Estamos preparados para tener este número de personas en este municipio? Con esta y más información volvemos después de la pausa.
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6: El dolor no debe ignorarse, pero tampoco alarmarte. El dolor mamario puede tener diferentes causas y no significa necesariamente cáncer. Sin embargo, cuando existe un cambio persistente o acompañado de otras alteraciones, es importante acudir a valoración médica.
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17: Se mantiene en 27 grados aquí en Cuautla.
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17: Le platico que este 1 de octubre es el Día Internacional de las Personas Mayores, pero además también aquí en México es el Día del Arquitecto, con el que se reconoce a estos profesionistas que con sus conocimientos se encargan de la edificación, la construcción de todos nuestros espacios, tanto públicos como privados. Así que nuestro reconocimiento y felicitación a todos los arquitectos en su día. Al ratito en el Dato Curioso, más información de esta noble profesión. 2:27, vamos con más noticias, más información. Oiga, por primera vez Cuautla tendrá un espacio especial dentro del Festival Sabores Morelos, con la participación de empresarios gastronómicos y artesanos, esto como parte de las acciones para impulsar la recuperación económica, turística y social de nuestro municipio. Es mi compañera Marcela García quien nos tiene información al respecto.
30: Primera vez Cuautla tendrá un espacio especial dentro del Festival Sabores Morelos, con la participación de empresarios gastronómicos y artesanos, como parte de las acciones para impulsar la recuperación económica, turística y social del municipio. Griselda Hurtado Calderón, presidenta del Consejo Coordinador Empresarial, informó que el encuentro se realizará el 5 y 6 de diciembre en el centro de Cuernavaca y tendrá como uno de sus principales retos superar los resultados de la edición anterior, que registró más de 114 mil visitantes y una derrama económica superior a los 50 millones de pesos. Explicó que la incorporación de Cuautla busca mostrar una cara distinta del municipio y promover atractivos como sus balnearios, artesanías, gastronomía y centro histórico, además de generar oportunidades para los negocios locales. Es la primera vez que Cuautla estará en el festival y hay que empezar haciendo acciones para que este municipio se vea beneficiado, así lo señaló Griselda Hurtado. Además, adelantó que habrá actividades culturales en esta localidad. Sabores Morelos reunirá a más de 230 expositores y en esta edición estará dedicado al campo morelense. Participarán más de 70 productores de jitomate, aguacate, nopal, quesos, mezcal y productos agroindustriales, además de viveristas y beneficiarios del programa Orgullo Morelos. También habrá cocina comunitaria con platillos elaborados a partir de productos de la milpa y del campo estatal, así como un espacio dedicado a los textiles tradicionales. Entre los invitados estarán Córdoba, Veracruz, además de Costa de Marfil, mientras que municipios como Tepoztlán y Hueyapan mostrarán parte de su riqueza cultural y artesanal. Hasta aquí mi reporte.
17: Gracias, Marce, por la información. Pues aprovechar esta presencia de Cuautla en el Festival Sabores Morelos. 2:29. Oiga, Cuautla se acerca a los 195 mil habitantes. De acuerdo con proyecciones de la CONAPO, se estima que nuestra ciudad alcance 194,859 habitantes durante este año. Y es que Cuautla podría alcanzar durante este 2026 una población estimada de cerca de 195,000 habitantes. De acuerdo con esto que ha proyectado el Consejo Nacional de Población. Esto pues refleja un gran crecimiento demográfico de Cuautla y plantea nuevos retos en materia de servicios públicos y atención a la población, que incluso se ha determinado que está en proceso de envejecimiento. Mire, de acuerdo con datos que ha revelado el Consejo Estatal de Población, que está basada en proyecciones de la población de la CONAPO, pues Cuautla pasó de una población estimada de 191 mil habitantes en el 2023 a 192 mil en el 2024 y a 193 mil en el pasado 2025. Por lo que para el presente año 2026 se espera que estemos llegando a los 195 mil habitantes. Estas proyecciones pues estiman que para el 2030 la ciudad de Cuautla, Morelos podría alcanzar cerca de los 200 mil habitantes. Y ante esto pues surgen varias interrogantes. ¿Qué están haciendo las autoridades municipales en materia de política pública para ordenar el crecimiento demográfico de nuestra ciudad? ¿Realmente hay un abastecimiento de servicios e infraestructura básica para atender a este número de habitantes? Ojalá, la verdad, que las autoridades municipales pongan atención en estos números que parecerían alentadores, pero al mismo tiempo son alarmantes, y realicen un trabajo de prevención y contención para garantizar, pues, una ciudad funcional. Ante este número creciente de habitantes en Cuautla, pues sí, este llamado para saber y determinar qué es lo que está haciendo el gobierno de Cuautla. 2 de la tarde con 31.

0: interesante programa del bolillo popular a un peso con 50 centavos la pieza. De esta forma, las autoridades municipales de Yautepec le recuerdan a toda la población que este esfuerzo lleva todos los servicios del ayuntamiento hasta su comunidad. Por lo que el alcalde exhortó a los habitantes de Yautepec para encontrarse en la próxima edición de Audiencia Ciudadana en tu Colonia, que muy prontito darán a conocer cuál es el nuevo punto donde se estará realizando.
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0: Todas las noticias, toda la información de Morelos de la que se va a hablar el día de mañana, se la comparto aquí antes que nadie. 2:32 p.m, le informo que Morena abrió el registro para definir a las coordinaciones distritales federales de defensa de la transformación y la soberanía nacional. Este proceso aquí en Morelos comprende los 5 distritos electorales federales y que forma parte de la organización territorial de este partido rumbo a las elecciones del 2027, el distrito 1 con cabecera en Cuernavaca, el 2 con cabecera en Jiutepec, el 3 con cabecera aquí en Cuautla, el 4 en Jojutla y el 5 en Yautepec y los municipios que conforman cada uno de ellos. Vamos con mi compañera Marcela García, quien nos tiene más información al respecto.
2: Abrió el registro para definir las coordinaciones distritales federales de defensa de la transformación y la soberanía nacional, proceso que en Morelos comprenderá los cinco distritos electorales federales y forma parte de la organización territorial del partido rumbo a las elecciones de 2027. El Comité Ejecutivo Nacional, a través de la Comisión Nacional de Elecciones, publicó la convocatoria para seleccionar a quienes estarán al frente de estas estructuras en los 300 distritos federales del país. El registro de aspirantes comenzó este 1 de octubre y permanecerá abierto hasta el próximo 4, exclusivamente a través de la plataforma digital habilitada por Morena. También se contempla una mesa presencial de apoyo únicamente para quienes tengan problemas durante su inscripción por Internet. Y es que, de acuerdo con la convocatoria, quienes sean seleccionados tendrán como responsabilidad fortalecer la organización territorial del partido, impulsar la integración y consolidación de las coordinaciones distritales y participar en el cumplimiento de las estrategias políticas y organizativas determinadas por la dirigencia nacional. Los aspirantes deberán acreditar compromisos con las causas que impulsa Morena, trabajo a favor del movimiento y disponibilidad para desempeñar las tareas de la organización territorial. En Morelos, esta convocatoria comprende los 5 distritos electorales federales, por lo que el proceso permitirá definir a quienes encabezarán estas estructuras partidistas en el estado. Hasta aquí mi reporte.
0: Gracias, Marce, por la información. El Senado de la República aprobó ayer, 30 de septiembre, una reforma que sanciona el uso de esta identidad gráfica oficial para inducir al engaño y cometer algún ilícito, pero no establece que hacer memes o sátira política sea delito por sí mismo. De acuerdo con el texto aprobado y este debate legislativo, vamos con mi compañero Salvador Rosas, quien nos tiene información al respecto.
3: Te saludo con gusto a ti y a toda la audiencia y te informo que el Senado de la República aprobó este 30 de septiembre una reforma que contempla penas de 1 a 5 años de prisión y multas de hasta 10.000 unidades de medida y actualización por utilizar a escala comercial logotipos, dominios electrónicos o documentos oficiales para suplantar a una institución, engañar y cometer un ilícito. Esto significa, según lo que dieron a conocer los senadores morenistas, que hacer memes, burlas de un funcionario o sátira política no constituye automáticamente a un delito. Esto luego de que la oposición en el Senado asegurara que esta reforma sería una ley anti-memes. Sin embargo, durante la discusión, legisladores de oposición sí advirtieron que la redacción podría prestarse a interpretaciones que afecten la libertad de expresión. En Morelos existe un ejemplo que ayuda a entender esta reforma, pues es importante recordar que transportistas han utilizado inteligencia artificial para elaborar imágenes con tipografía de la Coordinación General de Movilidad y Transporte, así como logotipos del gobierno del estado, modificando información sobre descuentos para adultos mayores. En dado caso de que la reforma a nivel federal sea aprobada y se armonice en lo local, estas acciones que han cometido las transportistas podrían generar sanciones. sanciones. Además, es importante recalcar que la reforma fue aprobada en el Senado el pasado 30 de septiembre con 72 votos a favor y 34 en contra.

0: contra. La minuta fue enviada a la Cámara de Diputados Federal, donde continuará el proceso legislativo para su posible aprobación. Este es el reporte.
1: Gracias, Chava, por la información. 2:37 PM. Oiga, la digitalización de trámites en Morelos, pues, ¿qué cree? Habría evitado costos potenciales de hasta 900 millones de pesos asociados con actos de corrupción. Esto de acuerdo con una estimación de la Agencia de Transformación Digital, que está basada en datos del INEGI, así lo informó su titular, Samuel Rivera Muciño. Es de nueva cuenta mi compañera Marcela García quien nos ha preparado esta pieza informativa.
2: Simplificación de trámites en el estado de Morelos habría evitado costos potenciales de hasta 900 millones de pesos asociados con actos de corrupción. Esto de acuerdo con una estimación de la Agencia de Transformación Digital basada en datos del INEGI, así lo informó su titular, Samuel Rivera Muciño. Explicó que este cálculo parte de una referencia por parte del INEGI en donde señala que un ciudadano puede gastar hasta 1.500 pesos en actos de corrupción para concretar un trámite. Además, destacó que pues también esto genera ahorros, la simplificación de los trámites también generan ahorros para el gobierno. Por ejemplo, en el caso de las tarjetas de circulación que antes se imprimían, ahora son 100% en línea y esto genera un ahorro de 60 millones de pesos al dejar de imprimirlas de manera física, sin considerar pues el gasto que también representa para la ciudadanía trasladarse a pagar estacionamiento o recurrir a gestores para este trámite. Rivera Muciño destacó que el 45% de los usuarios que realiza algún procedimiento en línea lo hace fuera del horario habitual de las oficinas, lo que permite también efectuarlo desde cualquier lugar y sin depender de la atención presencial. Actualmente, dijo, la página de internet digital.morelos.gob.mx concentra 210 trámites simplificados y 8 de ellos cuentan con algún grado de digitalización. La meta estatal es llevar el formato digital 80% de los 210 procedimientos. Entre los requisitos que han comenzado a eliminarse se encuentran los documentos que ya obran en poder del gobierno, por ejemplo, la CURP. También se evita solicitar nuevamente comprobantes de domicilio previamente registrados y mediante esto se puede hacer también a través de la llave MX, que es un tema federal. Sin embargo, pues esto también ayuda para avanzar en esta simplificación de trámites. Finalmente, Rivera Muciño adelantó que el próximo trámite que se realizará de manera digital será para movilidad, la coordinación de movilidad y transportes que podría realizarse en línea sería el alta de vehículos nuevos, mientras que continúa ya el análisis para digitalizar otros procedimientos y que esto tenga un beneficio para la ciudadanía. Hasta aquí mi reporte.
1: Gracias por la información. 2:40. Oiga, pues el INE ya inició aquí en Morelos todas las acciones de este proceso electoral. Ha arrancado pues ya en nuestra entidad las acciones electorales. Escuchemos la información que ha preparado mi compañera Alfa Peñalosa.
3: El Instituto Nacional Electoral, INE, inició formalmente en Morelos el proceso electoral 2026-2027 rumbo a los comicios del 6 de junio del 2027, cuando se renovará el Congreso Estatal y los 33 ayuntamientos, además de las diputaciones federales. Edgar Humberto Arias Alba, consejero presidente del Consejo Local del INE en Morelos, señaló que uno de los principales retos será garantizar los derechos político-electorales ante la desconfianza hacia las instituciones y la difusión de información falsa. Para la jornada electoral en Morelos se prevé instalar alrededor de 2.550 casillas con la participación de cerca de 22.000 ciudadanos como funcionarios. El padrón electoral estimado es de 1.600.000 personas. A nivel local se elegirán 12 diputaciones de mayoría relativa y 8 de representación proporcional, además de 33 presidencias municipales, 33 sindicaturas y 153 regidurías. El proceso también contempla mecanismos para ampliar la participación ciudadana, como el voto anticipado para personas con impedimentos físicos y el voto de quienes se encuentran en prisión preventiva sin sentencia firme, además de medidas de accesibilidad en las casillas. Arias Alba llamó a partidos y candidaturas a respetar las reglas y prevenir la violencia política en contra de las mujeres en razón de género. También invitó a la ciudadanía a participar no solo como votante, sino mediante la observación y vigilancia del proceso electoral. Hasta aquí mi reporte.
1: Gracias, Alfa. 2:42, es momento de ir a la pausa. La presidenta Claudia Sheinbaum, pues, condenó estos actos de violencia que se dieron ahí en Los Pinos por el Sindicato de Trabajadores Electricistas. Con esto y más volvemos después de escuchar la voz de nuestros patrocinadores. 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
1: Llegamos aquí en Cuautla a 28 grados centígrados.
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1: ¿Sabía usted que hoy 1 de octubre se reconoce a los arquitectos en México? Esta fecha dedicada a reconocer a los profesionales que transforman ideas en espacios funcionales, seguros y llenos de identidad, fue instituida en el 2004 y destaca la importancia de la arquitectura en el desarrollo de las ciudades y comunidades. Y es que gracias al trabajo de los arquitectos, México cuenta con joyas urbanas e históricas que combinan arte, ingeniería y cultura. Desde antiguas zonas arqueológicas hasta modernos edificios sustentables, la arquitectura refleja la evolución de nuestra sociedad. Los arquitectos desempeñan un papel fundamental en la construcción de distintas obras y espacios públicos, por lo que hoy se reconoce a quienes diseñan el entorno donde vivimos, trabajamos y convivimos.
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1: Bueno, como le platicaba antes de irnos a la pausa, la presidenta de México, Claudia Sheinbaum, manifestó su postura contra estos actos violentos por parte de trabajadores del Sindicato Mexicano de Electricistas, el SME, contra la estatua del expresidente Felipe Calderón allá en el Centro Cultural Los Pinos. No estoy de acuerdo con lo que hicieron con la estatua y cómo entraron a Los Pinos, señaló la presidenta durante su conferencia mañanera de este jueves allá en Palacio Nacional. La titular del Ejecutivo pues dijo que no puede entender el enojo de los trabajadores del SME, pero que puede entender su enojo, pero que eso no justifica la violencia ocurrida en el Centro Cultural Los Pinos. Esta entrada, el golpeteo, hasta provocaciones, puedo entender el enojo que tienen los trabajadores del SME por la barbaridad que hizo Calderón de cerrar Luz y Fuerza del centro, sin ningún derecho para los trabajadores, indicó la presidenta. Sheinbaum Pardo recordó que el expresidente cerró Luz y Fuerza del centro por razones políticas, porque el SME se oponía a la privatización, pero que no está bien los actos violentos. Eso no debe de ser bajo ningún motivo. Eso hay que condenarlo siempre porque no se justifica la violencia, venga de donde venga. 2:49 PM, oportunidad de saludar al profesor Pablo Rubén Villalobos y escuchar su comentario editorial.
17: ¿Qué tal, amigos? Con el saludo habitual para todos ustedes. En gotas vamos a nuestro acostumbrado comentario editorial. 1 de octubre, avanza en su inicio, el 10º mes del año, ya nada más nos quedan 3 para que termine el 2026 con todos los vericuetos que nos ha dejado. Dejamos también nosotros al año que va corriendo. En Cuautla, con motivo del 30 de septiembre, aniversario del natalicio de don José María Morelos y Pavón, como es tradición, el día 29 por la noche fue la velada literario-musical para recordar al epónimo Morelos, y el día de ayer pues simplemente se recordó al hombre que nos dejó. Las condiciones de patria y libertad como uno de los próceres más importantes, incluso con el legado histórico de las primeras leyes para nuestro país. José María Morelos y Pavón fue recordado, pero en el marco del desfile del 30 de septiembre tradicional, ahora, por cierto, muy disminuido. Antes venía el presidente de la República, luego mandaba secretarios de Estado, y ahora muy devaluada por el epónimo que le da nombre a nuestro Estado. Y menos aún es interesante cuando llegan a la marcha, al desfile, a la participación, gente embozalada para causar trastornos, destrozos. Desde luego, es la libertad de expresión, porque en Cuautla el horno no está para bollos por los asesinatos que ha habido de distintos estudiantes y por los cuales presuntamente estudiantes protestan por esas muertes. Vaya usted a saber si son de verdad o no son, porque van tapados, embozalados. Pero lo cierto es que a los que llegaron a protestar como estudiantes por los estudiantes muertos, los detuvieron los policías de Cuautla, los manosearon, los tentalearon, pero los estudiantes no se dejaron y hubo necesidad de que llegaran elementos de las fuerzas federales para contener a los policías vigilantes y también a los rijosos estudiantes. Esperemos que este acontecimiento no empañe más de lo empañado que está a nuestro querido estado de Morelos. Cambiemos de tema y vayamos a lo del historiador, el peje lagarto, escribió un libro de historia de México y lo va a presentar porque pues se dedicó a él en esta su etapa de descanso en su casa de la chingada allá en Chiapas. Ayer lo anunció, presumió de que ya le dedicó el primer libro a Claudia Sheinbaum Pardo, la presidenta de la República, haciéndole alabanzas en su página de dedicatoria. Entre lo que dijo el domingo Claudia Sheinbaum para Andrés Manuel López Obrador, ensalzándolo, los cebollazos de respuesta de ida y vuelta entre ellos están al desorden del día. Vámonos por otros rumbos. Hay una doble moral entre los que anuncian que van contra la corrupción y los que luego dicen que no es corrupción. Cuando apareció Andrés Manuel López Obrador, hizo el pronunciamiento de que en su tiempo de presidente ya no había corrupción. Pero al ratito, en el mismo mensaje, dijo, bueno, sí hay una poquita ya de corrupción, hay más corrupción y hay que combatirla. Por fin, ¿en qué quedamos, Peje Lagarto? En el país sigue habiendo corrupción desde los tiempos de la Cuarta Transformación y aún ahora, en los tiempos del segundo piso. Hasta mañana, que será un día más. Hoy está siendo un día menos. Pablo Rubén Villalobos se despide de ustedes. Gracias a mis compañeros en cabina y a cuidarnos.
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1: La presidenta Claudia Sheinbaum habló sobre el avance de las investigaciones por la desaparición de los 43 normalistas de Ayotzinapa y sostuvo que cualquier señalamiento debe sustentarse con pruebas para que las autoridades puedan proceder. La reforma constitucional en materia de nacionalidad única ya fue avalada por al menos 17 congresos locales, con lo que alcanzó el número necesario de legislaturas estatales para continuar con el procedimiento de modificación a la Constitución Federal. La presidenta de México, Claudia Sheinbaum, desestimó las críticas de Felipe Calderón a la democracia mexicana. ¿Cómo? ¿No le da vergüenza?, señaló la presidenta, quien acusó al panista de haber llegado al poder mediante un fraude electoral en el 2006. Yasmine Bulgarín renunció a la doble nacionalidad en 2018, señaló la consejera del Gobierno de México, Luis Alcalde. La recientemente designada coordinadora estatal de Morena en Nayarit defiende ser mexicana por nacimiento. En información internacional, le platico que el gobierno norteamericano próximamente realizará la entrega de 20 fugitivos, y es que de acuerdo con lo anunciado por el embajador de Estados Unidos en México, Ron Johnson, suman ya más de 370 en la administración del presidente Donald Trump. Desmantelaron una red criminal que importaba droga en vuelos comerciales. Uno llegó al aeropuerto de Bruselas, procedente desde nuestro país, en el pasado 2025. ¡Vámonos con la información deportiva!
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1: 2:55, saludo con mucho gusto a Alejandro Celis, que ya está en la línea telefónica, para platicarnos todo del mundo deportivo. Alex, buenas tardes, ¿cómo estás? Cuéntanos qué pasa en los deportes.
18: Hola, ¿qué tal? Buenas tardes, Víctor. Hola, ¿qué tal? A todos los radioescuchas, pues vámonos con la información deportiva. Y empezamos con información de Cristiano Ronaldo, toda vez de que ayer abandonó a la concentración de la selección de Portugal. Ya no decidió entrenar ni jugar los próximos partidos de la selección lusa, de la Liga de Naciones, de la UEFA, pero ya salió el comunicado hoy de Cristiano Ronaldo afirmando que la decisión es hacerse a un lado de la selección por ahora, porque tiene un tema, me parece que es personal, directamente con el técnico, luego de que incluso el técnico Jorge de Jesús confesara que delante del equipo no hay nadie más, diciendo que prácticamente Cristiano Ronaldo no es el que manda en la selección de Portugal, sino él es el que al final dictamina quién juega y quién no. Todo esto se debió a que el pasado fin de semana Cristiano Ronaldo se quedó en la banca en la victoria de Portugal sobre la selección de Noruega contra Erling Haaland. Pero todo ahí me parece que viene de un berrinche que está haciendo Cristiano Ronaldo, pero ya incluso ya la la prensa allá de Portugal está afirmando que el retiro de Cristiano Ronaldo de la selección es en definitiva, por lo que ya no volvería a ninguna otra convocatoria de la selección de Portugal. Entonces hay que esperar a ver en qué termina este tema, si Cristiano Ronaldo por ahí regresa en alguna otra convocatoria o prácticamente se retira de la selección de Portugal. Y bueno, rápidamente, hablando de la Liga de Naciones, hoy se dieron varios partidos, repasamos los resultados: Azerbaiyán empató 0-0 con Liechtenstein, Israel empató igual 0-0 con Kosovo, Grecia iba ganando 2-0, pero al final terminó empatando 2-2 contra Países Bajos de Xavi Hernández, Alemania le pegó 2-0 a Serbia, Irlanda y Austria empataron 2-2, Gales venció 2-1 a la selección de Noruega, Malta y Gibraltar empataron 1-1, mientras que hablando de Portugal, hoy también goleó 4-2 de visita a la selección de Dinamarca. Pues hasta aquí la información, invitando a todos los radioescuchas a que sigan las plataformas del Grupo Diario de Morelos.
1: Gracias, Alex. Muy buenas tardes. Y en la recta final de nuestro noticiero, vamos a escuchar la información de los espectáculos que nos comparte Dani Vázquez.
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20: Atención, porque en el mundo del espectáculo hay mucho que contar. Soy Dani Vázquez. Comenzamos. Se acabó la aventura para Ernesto La Guardia en la Casa de los Famosos México. El actor quedó en séptimo lugar y se despidió del reality después de casi 10 semanas de competencia. La decisión fue tomada por el público mediante sus votos, dejando a Ernesto a un paso de la gran final. A su salida, el actor se mostró agradecido por la experiencia y reconoció que lo más difícil fue estar alejado de su familia. Ernesto se va, pero la gran final está cada vez más cerca. Se encendió otra vez la polémica alrededor de la familia Figueroa. Marcela Figueroa, hermana de Julián, lanzó un fuerte mensaje contra Imelda Tuñón después de que trascendieran declaraciones sobre los medicamentos que Julián habría recibido. Marcela escribió que nada gritaba más culpable que salir del país tras una denuncia. Imelda no se quedó callada y respondió en redes llamándola retrasada mental y acusándola de hablar sin investigar. El pleito subió de tono y ahora las redes están que arden. Ojo, la investigación legal sigue en curso y no existe una sentencia que determine culpabilidad.

0: el cantante celebró un nuevo récord de reproducciones con uno de sus grandes éxitos, No te contaron mal. Nodal agradeció a sus fans por seguir dándole amor a este tema, que fue lanzado en 2018 como parte de su segundo álbum Ahora. Y aunque ya pasaron varios años desde su estreno, la canción sigue conquistando a sus seguidores y sumando reproducciones. Definitivamente, este éxito de Nodal todavía tiene cuerda para rato. Hasta aquí las noticias del mundo del espectáculo. Soy Dani Vázquez, hasta mañana.
1: Muy bien, pues así llegamos al final del noticiero. Gracias a todos y cada uno de ustedes por haber estado esta hora con nosotros. Se queda bien informado. Gracias a Nacho González en los controles. Yo soy Víctor Manuel Romano, que tenga una excelente tarde de jueves. Mañana una nueva cita, 2 de la tarde, para seguir compartiendo más información y noticias. Se quedan con la programación musical de La Comadre 101.7. Hasta mañana.
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12: Hola, ¿cómo están? Qué gusto saludarlos en este día de hoy, que estamos a jueves, y Nacho, ¿es el jueves? ¡Jueves de pozolito sabroso! Son las 3:06, los saludo con muchísimo gusto en esta tardecita rica, donde hace calor, ¿eh? No, hombre, de veras que este clima así está, nada más está jugando con nuestros sentimientos, ¿verdad? Como que llueve, no llueve. Hay una disculpita, ya les dije que ya me tiran en la ropa, pero no... Se me olvidó decirles que la volvieran a sacar. Pero bueno, ya estamos aquí listos para disfrutar las calientitas de 3 a 4. Así que a ponernos a gusto, cómodos y a disfrutar y gozar y bailar y lo que quieran, cantar, como quiera que sea. Pero pasarla bonito. Así que bueno, les mando un saludo y un abrazo donde quiera que se encuentren. En los controles me acompaña, él es Nacho Gonzaga.

Y bueno, vamos a comenzar. Marca ya, cabina 3537608 y 3537609. Nuestro WhatsApp disponible para ti, sea en audio o en texto, es al 735-180-1017. Así que bueno, damos inicio con música. Ya queremos música y queremos una calientita. Aquí llega A la luz de la luna y estoy hablando de Pepe Walter.

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1: Las 3 con 13 minutos y ahí escuchamos y volver, hoy nomás, ya para el fin de semana, con Recoditos, Vicente Fernández, volver. Y nos vamos a ir con saludos.
2: Muy buenas tardes.
1: Hola.
2: Te escucho como siempre. A ver si te da tiempo de ponerme una calientita del grupo Frontera y Ricky Marte. Y el tema se llama Tus Recuerdos. Así como los tuyos. Sale, bye.
1: Tu recuerdo, Ricky Martin. Es una canción de Ricky Martin y Dua con Grupo Frontera. Ahorita te la pongo. Dice, hola Leti Hermosa, aquí siempre pendiente del programa. Ponme una canción, la que tú gustes. Te escucho aquí en Oquituco, corazón, saludos. Pero una buena canción de la que me gustan, saludos. Pues voy a tratar de adivinar. Claro que sí, ahorita ponemos otra calientita más. Mientras tanto, vámonos con este tema. Es Ricky Martin y Grupo Frontera, Tu Recuerdo.

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1: Las 3 con 18 minutos y ahí escuchamos esta calientita más, porque ya saben que de 3 a 4 fue y es puras calientitas. ¿Qué tal el tema de tu recuerdo con Ricky, el galán de Ricky Martin con Grupo Frontera? Mira nada más, grabando con Grupo Frontera. Bien, vámonos. Bueno, ya no se nos hace raro varias colaboraciones, ¿verdad? Porque de repente dices, ¿en serio ellos con? Pero sí, así es ya. Hay de todo un poquito, hay esa combinación entre el de la cumbia con el de reggaetón y de todo un poco. Bueno, vámonos con este siguiente audio.
2: Hola Leti, ¿me puedes poner una canción de Moy Bobadilla, por favor?
1: Algo de Moy Bobadilla, con mucho gusto, ahorita te lo complacemos. Y recuerda, vía de comunicación 3537608 y 3537609, 3 con 19. También le quiero mandar un saludo para toda la gente que nos está escuchando desde nuestra página de internet allá en Estados Unidos, a la gente hermosa que todos los días nos escucha y nos acompaña desde que se levantan tempranito con la comadre allá en Nueva York, Los Ángeles, Chicago, San Francisco. Bueno, para todos ustedes les mandamos un abrazote y un beso bien fuerte, y que tengan mucho éxito en todo lo que estén realizando, donde quiera que estén trabajando también, y que les vaya bien, bien bonito. Y también, bueno, les recuerdo para que se comuniquen a nuestro WhatsApp únicamente, recuerde que es para mensajes, audio, mensaje de texto y llamadas telefónicas solamente en cabina. Pero WhatsApp es 735-180-1017. Jueves de pozole, provechito para todos los que estén ahorita comiendo el pozolito. Pues como dicen, ¿no? Aquí los mexicanos con el calorcito comemos caldito, algo caliente, ¿no? Un pozole frío definitivamente no sabe. Ana es de las que no se come un pozole frío, pero para nada. Es que sí, la verdad, un pozolito debe de ser bien calientito. Y más si pica el chilito de polvito así. ¡Uy, qué sabroso! Bueno, provecho para todos los que estén comiendo en esta tardecita de jueves. No sé a ustedes, pero a mí esta semana se me fue volando. Ahora sí. Sí, son las 3:20, tenemos pausa, volvemos.
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7: Los hombres también pueden presentarlo. Aunque en menor frecuencia, el cáncer de mama también puede presentarse en hombres. 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
13: ¿Quién? Las 3:25 minutos, 3:25. En este día de jueves sabroso, para los que estén comiendo, ya dije buen provechito, ¿eh? Bueno, vámonos con saludos. Dice, hola, buenas tardes. ¿Me puedes complacer con la canción de Tu Cárcel de los Bukis? Saludos para mi niño que está estudiando. Bonita tarde. Ay, ¿por qué? Acuérdense que estamos en calientitas. Imagínate, los Bukis nuevos, ya se calentó, se enfrió, se volvió a calentar. Y digo, es una clásica, ¿cómo no? Y es una que nos gusta a todos y la podemos seguir escuchando. Pero no es calientita, esa te la debo. Pero igualmente, que tengas bonita tarde y saludos para tu pequeño, que está estudiando. Que saque puros dieces. Vámonos con siguiente audio, a ver qué nos dicen.
15: Hola Leti, buenas tardes. ¿Podrías complacerme con la canción de Dos Carnales? Te escucho aquí en el Carmen Tenancingo, Estado de México. Saludos, bonita tarde.
13: Igualmente, ¿tendremos alguna calientita de los Dos Carnales? Vamos a ver, no creo, pero sí la tenemos con muchísimo gusto. Aquí están enviando una imagen y dice, a ver, vamos a ver. ¡Ay, qué bonito, mira! ¡Ay, me encanta ir a esos lugares donde corto higos, donde corto elotes, donde, mira, ahorita eso se ve! Ay, ¿se alcanzan a ver duraznos? Es que como va rápido el video que están mandando. Ay, qué bonito. A ver, pero aquí voy a leer. Dice, mándame también para aquí, para Boston, corazón. Estamos cortando manzana. Ay, yo durazno. ¡Manzana! ¡Qué rico! ¡Ay, qué bonito! Les acabo de enviar un saludote y abrazo. Dice, pero nos pones nuestra canción, Leti, para agarrar más fuerza. Claro que sí. ¿Cuál quieren? Un saludo aquí en Boston. Estamos para cortando manzana. Ah, bueno, yo te voy a poner una bonita. A ver si te gusta, ¿va? Qué bonito. Ve qué bonitas las manzanas. Vámonos con música y aquí llega. El tema es la canción de Grupo C2K, Muñequita Bailadora.

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Es con exactamente 33 minutos. Se fue. Nos pidió una muy bobadilla, complacidos. Dice, la de todas y de nadie de los dos carnales, por favor. Ah, sí, Nachito. Entonces sí, la de todas y de nadie de los dos carnales. Ok, ahorita te la pongo. Y también aquí dice, una de Jenny Rivera, ¿cuánto te debo? Esa sí es de las calientitas. No, pues no es calientita. Te la voy a deber también, ¿eh? Me andas pidiendo tu cárcel de Bookies y me andas pidiendo la de Jenny. No, te la pongo más adelante en el otro programa, ¿va? Bueno, mientras tanto nos vamos con otra calientita más, que es el tema de Niña y es Banda MS.

pausa breve. Enseguida regresamos con más Fuego Musical aquí en Las Calientitas de la Comadre. 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
8: 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Con 43 minutos, seguimos aquí en Las Calientitas, aquí en la más sabrosa de Morelos. Le mando saludos para todos los que nos están escuchando ahorita en su automóvil, para todos los vehículos particulares que ahorita van manejando y van deleitándose con la música más sabrosa. Aquí en Las Calientitas, recuerde, 3 a 4 estamos en puras calientitas, luego ya regresamos a las 4 con más música y más éxito para todos ustedes, para que disfruten y gocen al ritmo de la más sabrosa de Morelos. Así que bueno, vámonos con el tema de Grupo G que nos canta El Carnaval.

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1: ¿Y saben quién regresó?
2: ¿Quién? 9 minutos para que den exactamente las 4 de la tarde. ¿Qué tal? Ángeles Azules con Gloria Trevi, la de Doctor Psiquiatra. Quiero vivir mi propia vida, Doctor Psiquiatra. Ya no le pagaré la cuenta. Hay quienes no pagan la cuenta a los dentistas. Bueno, dice aquí, hola corazón, para este calor, ¿qué me recomiendas tomar? Saludos, Leti, hermosa Leti, tu amor, Bullo. Para este calor, mi querido Bullo, yo te recomiendo un tepache, pero bien frío. ¿A poco no? Tepache, ¿qué dijiste? Ya me vas a decir otra cosa. No, no, no. No, no, no, no, no. Un tepache te va a caer, pero delicioso. Y si sí vas por él, ahí me invitas, mi querido Bullo. Te mando un abrazote, bonita tarde. Y vamos a seguir con más, por supuesto. También le quiero mandar un saludo para todos los que nos están escuchando en Cuernavaca, la ciudad de la eterna primavera. Saludos a los del mercado Adolfo López Mateos, por cierto. Y también saludos para todos los que andan ahí en el centro, ahí donde están las plazas, ahí donde está el Zócalo, y bueno, para todos los negocios y taxistas también que escuchan la más sabrosa de Morelos. Vámonos con más calientita, pero ya después vamos a regresar con más éxitos de 4 a 6 de la tarde. Mientras tanto, uy, uy, uy, qué tema. Vamos a ver, aquí llega otro tema más que nos va a poner a bailar este cuerpecito que tenemos. Es el La Tropical y nos canta La Negra Guapachosa.

0: ¡sóplenle! Hasta aquí la tanda más ardiente del día. Se nos acabaron las calientitas por hoy. El comal ya pide relevo, pero en la siguiente emisión lo volvemos a prender. 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
12: Hola, ¿qué tal? Muy buenas tardes. Les saludo con gusto. Yo soy Víctor Manuel Romano y le presento el corte informativo en Diario de Morelos. El partido Morena abrió el registro para definir las coordinaciones distritales federales de la defensa de la transformación y la soberanía nacional, proceso que aquí en Morelos comprende los 5 distritos electorales federales y que forma parte de la organización territorial del partido rumbo a las elecciones del próximo 2027. Al respecto, el Instituto Nacional Electoral aquí en Morelos arrancó formalmente con el proceso electoral federal 2026-2027 con todas las acciones preparativas para la elección del próximo año. Iniciamos Octubre Rosa en Diario de Morelos, el mes de la concientización para prevenir el cáncer de mama, por lo que desde aquí invitamos a todas las mujeres a realizar acciones preventivas contra este padecimiento. La presidenta de México, Claudia Sheinbaum, manifestó su postura contra los actos violentos del ESME en la estatua del expresidente Felipe Calderón, que se ubica en el Centro Cultural Los Pinos. Rechazó cualquier forma de violencia. Esta es toda la información al momento. Le invito a que vaya a las redes sociales de Diario de Morelos, donde actualizamos la información constantemente. Mientras tanto, que tengan todos muy buena tarde.
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0: 4:09, ya regresamos y regresamos con música sabrosa igual en esta tardecita. ¡Sí! Que seguimos disfrutando a los tropirrománticos con el tema de Por Tu Amor. Vamos a mandar saludos, dice señorita Leti, buenas tardes, buenas tardes. ¿Me puedes poner la canción de Shui Lizárraga? Dime quién es. Ah, muy bien, ahorita te la ponemos. También dice Leti, bonita tarde, ¿serías tan amable de poner la canción de Banda MS de ti? Enamorado, perfecto. Vámonos con siguiente audio.
1: Leti, buenas tardes. Por fin llegó tu vez. Podrías poner el tema Mi Lugar Favorito de Edén Muñoz. Bonita tarde que ya salió el sol y se antoja una chela.
0: ¡Tómate un tepachito! Dice Leti Salgado, ¿me puedes poner la canción de Maluma Hawái? Muy bien, ahorita se las pongo. También dice aquí, hola, buenas tardes. ¿Sí me puedes poner la canción de El Hombre Que Más Te Amó? De Vicente Fernández. Para mi hija, Yande Isamar, de parte de su papá, que la ama mucho. Te escuchamos en la colonia 3 de mayo en Tlayacapan. Saludos hasta la 3 de mayo de Tlayacapan. Y también dice, hola, muy buenas tardes, ¿me podrías poner la canción de Julián Álvarez, Vibra Perfecta? Ay, ¿cuántos temas tenemos, Nachito? A ver si nos da tiempo de aquí a las 6. A ver, siguiente audio.
2: Hola, Leti, ¿me puedes complacer con el tema de Jenny Rivera, Mariposa de Barrio, por favor?
0: Mariposa de Barrio, Jenny Rivera, claro que sí. Y aquí dice, hola, Leti Corazón, me aventé todo el programa y... No, oí mi canción, sí, pero no dije que era la tuya. Ay, se me pasó, te dije, Nacho, voy a ponerle una canción a mi amigo de Ocuituco. Dice, ponme una canción de Alfredo Olivas. En definitiva, ya sabes dónde te escucho, gracias, saludos. Ay, no es cierto, no es el de Ocuituco. Son mis amigos de Boston. Ah, sí, ¿sabes qué? Se te antojaría ahorita que andan por allá en el campo. Puede ser algo de Tigres del Norte, ¿no? Bueno, ahí vamos a buscárselas y con mucho gusto, ¿va? Así que, mientras tanto, los dejo con el tema de Shui Lizárraga. Dime quién es.

0: días, qué cosa. Las 4:18, aquí seguimos, ahí escuchamos, ya saben, aquí puros temas, así como el de Adriel Favela, 1, 2 por 3, con Karim. Karim León. Bueno, vamos a mandar saludos. Dice, hola, linda tarde. Te estoy escuchando acá en el trabajo, en Ecatzingo. Y saludos para Luis Fernando de la Rosa. Luis Fernando de la Rosa, te mandan muchos saludos. Saludos hasta Ecatzingo. Para todos los que están trabajando, también para todos los que están en diferentes negocios, para los de las tiendas, abarroteras, para todos. Gracias por escucharnos. Y, oigan, ayer salió, ya salió, hombre, otro eliminado más de la Casa de los Famosos. No, ya eran dos que tenían que salir, uno ayer y hoy es otro. Y ya quedando la Gema con el actor Ernesto La Guardia. Él así estaba, así como de no me quiero ir. Siento que el pobre Ernesto La Guardia estaba creyendo que estaba tan, pero tan fuerte, que a lo mejor podía ser uno de los ganadores. Pero lamentablemente salió, y sí salió triste. O sea, se le notó así. Yo creo que se aguantó las ganas de llorar, pero como que le dio mucha tristeza salir de la Casa de los Famosos. Quizá por la trayectoria que tiene, y aparte porque se comportó como todo un caballero, pero bueno, así las cosas. Ahora vamos a ver quién sale hoy. Ay, otra vez hoy que salga, ayer yo, que salga el S y se salvó luego, luego, y yo, que salga Gema y no pueden salir, a ver si uno de ellos sale hoy, ya veremos. Imagínense que saliera Mariano Ochoa, no lo puedo creer, después de todo lo que ha aguantado y soportado, de cómo lo han tratado, pero bueno, a ver qué sucede. Vámonos en este momento a seguir con más, pero también antes de irnos con más música, también tenemos unos comerciales que son muy interesantes, así que pongan atención y nosotros ya volvemos. 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
0: 27 grados.
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1: A las 4:26, tardecita sabrosa de pozolito con tepache. Ya no les voy a decir que se tomen una fría, mejor tómense otra cosa. No creo. A ver, Bullo, mándame una imagen de lo que estás tomando. Ya siento lo que vas a enviar, ¿eh? Bueno, vámonos con saludos. Dice, buenas tardes. De la canción Combo Loco, te buscaré. A ver, buenas tardes. Ah, ¿por qué te la...? Es que dice, ¿por qué te la canción de Combo Loco? Muy bien, te buscaré. A ver, ahorita la busco. Ay, ya tengo varios temas, ¿verdad? Ahí vamos, poco a poco complaciendo, poco a poco. Pero ahí están sus temas para todos ustedes que lo están solicitando aquí en La Más Sabrosa de Morelos en esta tarde de jueves. Ya se acerca, ay, ya... El aroma de bebé viernes, ¡sí!, fin de semana para estar, ¡sí!, con la familia, los amigos, no sé, los planes que tengas, también a veces hacer nuevos cambios en casa también, ¿por qué no? Limpieza completita, o sea, general de todo un poco, porque a veces luego nada más andamos como que le barrimos así por encimita, pero no movemos todos los muebles al 100 y ya tantito mueves un mueble y bueno, ves el polvadero que dices, ay Dios mío, este trabajo no acaba en casa, de veras, las entiendo, mujeres ahí en casita. Bueno, vámonos rápidamente con más música, aquí checa el tema de MS, de ti, enamorado.

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13: 27 grados.
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¿Qué tal esta canción? Lágrimas. Bueno, más bien es la que sí, es Lágrimas de Escarcha con Cañaveral y Kalimba. El morenazo cantándonos esta canción. Es rica, guapachosa, bailable. Y de esas canciones queremos en esta tardecita, donde muchos dicen que tienen calorcito, de repente el climita, pues está rico también. Y bueno, para todos los que andan también ahorita haciendo ejercicio y van escuchándonos ahí desde su celular, para los que andan caminando, trotando, que de repente ves escaleritas y subes y bajas, créanme, de verdad, yo siempre les digo, hagan ejercicio si no están acostumbrados a ir a un gimnasio, a tomar qué clases, a lo mejor las chicas que sea, a lo mejor no van a clases de Zumba o algo así, pero pueden hacer ejercicio en su casa. Hay muchos ejercicios que se pueden utilizar y no precisamente teniendo mancuernas o otro tipo de aparatos para hacer ejercicio. Tanto el caminar es bueno, el subir, bajar escaleras, hacer abdominales, te pones un tapetito ahí en el piso, haces movimientos, estiramiento, es muy bueno, de verdad, hacer ejercicio cambia tu vida por completo, en serio, se los digo, se los recomiendo, mejora aparte sobre todo la salud física de uno y también, ¿por qué no?, mental y emocional, que de verdad está comprobado. A mí me encanta, me hace sentir muy bien, yo la verdad, si no voy a hacer ejercicio, es como que no me siento bien en ese día, como que hasta quisiera ponerme de malas, que no debería, ¿verdad? Pero en serio, a mí cuando yo hago ejercicio y si voy en la mañana tempranito, no, llego aquí hasta el trabajo feliz, a gusto, contenta, y te ayuda mucho, de verdad, también sobre todo te ayuda a reducir el riesgo de presión alta y enfermedades cardíacas, así que por eso, pues traten de hacer ejercicio, caminen, hagan algunos movimientos, ¡sí!, ahí entre las amigas, se pueden reunir, mínimos, pueden empezar 2 veces por semana, y ya de ahí 3, y así sucesivamente. Bueno, vámonos rápidamente con más música. Aquí llega el siguiente tema, un tema que nos pidieron. Y bueno, vamos a poner algo de los Tigres del Norte. Y aquí llega el mojado acaudalado.

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7: Las 5:05.

0: Las 5:08, ahí está. ¿Qué tal la canción? ¿A poco no está bien sabrosa la de Infierno y Gloria? ¿Cómo va su tarde? Yo aquí muriéndome de frío. Hace mucho frío en mi cabina. Ay, mi espaldita. Ay, me voy a enfermar. Seguro mañana no vengo. Bueno, Nacho dices, pero prefiero verte así congelada. Así tiene que estar frío. Ok, sí. Está bien. Bueno, recuerde vía de comunicación 3537608 y 09. Vámonos con este audio.
1: Leti, compláceme, por favor, con la de Jenny Rivera.
0: Ay, de veras.
1: Mariposa de barrio, por favor.
0: No es que no te la quiera poner. Ahí vamos en fila, ¿verdad? Fila india, ahí vamos. Ya casi llegas tú a tu canción. Por cierto, hoy es el día. Ay, ojalá que alguien me llame y se acuerde de mí. Porque hoy es el Día Internacional del Café. O sea, digo que alguien me llame y se acuerde de mí para decirme, vamos a tomar un cafecito. ¡Sí! Te invito a una taza de café acompañada de un delicioso pastel de elote o el ¡sí! postre que tú desees, ¿no? Hoy, 1 de octubre, homenajeando a una de las bebidas más consumidas del mundo mundial. ¿A poco no? Es el café el que te levanta todas las ¡sí! mañanas, el que te da esa energía. Imagínate, te levantas así, con una cara, ya ven cómo nos levantamos, ¿no? En las mañanas, ¿no? Nadie se levanta sonriendo, creo. Pero te levantas y cuando ya te sirves la taza de café o simplemente la aromita, dices, ¡ay, qué rico! Y entonces le das un sorbo y ¡qué delicia! Te despierta, te da la energía. Bueno, yo sin café, o sea, no vivo. Tengo que tomar café a fuerza, sí o sí, todas las mañanas. Bueno, incluso ¡sí! todas las tardes y todas las noches. Pero por ley inicio mi café. Y hoy es el Día Internacional 1 de octubre, así que el cafecito... Hay que brindar con café ustedes en casa y yo desde aquí que tengo mi termo de café, ya un poquito medio frío, pero ahí lo estoy tomando, así que invítense una tacita de café. Es bonito una taza, porque aparte el café, ¿saben? Es algo que miren, el café, aparte de rico, también te puedes ir a tomar una tacita de café y es algo que te ayuda a llevar una conversación, una buena plática, una buena charla. De ahí pueden salir hasta asuntos de trabajo importante, relaciones amorosas, con una simple taza de café y una buena charla. ¡Ay, qué bonito! Ya me estoy tomando el cafecito. Bueno, vámonos rápidamente. ¡Ay, tengo otro saludo! Rápidamente lo voy a mandar. Rápidamente. A ver, dice, saludos para Chico Ruiz, de parte de su hermano Ricardo, que lo quiere mucho, allá en Nenecuilco, que están escuchando, piden el tema de Tristes Recuerdos de Antonio Aguilar. Muy bien, también va en la fila. Ahorita lo ponemos. Mientras tanto, los dejo con el tema de mi lugar favorito, Eden Muñoz.

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10: En Cuautla, 26 grados.
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0: suavecito, suavecito. Las 5 con 28 minutos. Vámonos con... Bueno, acabamos de escuchar. Qué bonito, ¿eh? Qué bonito. Bueno, el tema del boleto. Mickey Balmori. Y también nos vamos con estos saludos, dice Leti. Saludos a don Jaime, que hoy viene... ¿Cómo? Ah, que hoy vine a comer los tacos de barbacoa. ¿Sí viniste por acá a comer los taquitos? ¿Cuántos te comiste? Yo nada más he probado los de barbacoa, los demás no, porque dice que también hace como acorazados, ¿verdad, Nachito? Sí, esos no he tenido la fortuna de comerlos, pero los otros sí. Qué bueno que te diste una vueltecita para echar un taquito. Un taquito no cae mal, ya mañana pues te echas un pozolito. Dice, oye, Leti, esperando mi canción en la terminal de la neón. No, ya, en serio, dice, oye, Leti, esperando mi canción, la de Combo Loco, jaja, buenas y bonitas tardes. Ya ves, Nacho, me andan reclame y reclame, pero es que voy conforme me las pidieron desde las 4, se los juro. ¡Sí! Es que no crean que puedo poner una a las 4, luego a las 4:03 y luego a las 4:06, no, me regañarían. Voy en cada bloque, les trato de complacer, ¿va? A ver, creo que aquí siento que me van a reclamar.
1: Leti, ponme la canción de Jenny Rivera, Mariposa de Barrio.
0: Si no se la pongo, voy a dormir soñando que me pide su canción. Dice, hola Leti, hermosa, bonita tarde, aquí está Magis, que no me vayan a reclamar, ojalá que no voy a leer otra vez. Dice, estamos escuchándote en Jumiltepec. ¡Ay, saludos a Jumiltepec! Como todos los tardes, si me puedes complacer con la canción de Laila, de Naila, es Naila de Bronco, y un saludo para mis primos, y estamos trabajando, saluditos y bonita tarde. Ya te voy a deber, yo creo, la canción, porque todavía nada más tengo chance para dos canciones de complacencia y ya no, todavía me faltan más, pero bueno, les mando saludos. Vámonos con Jenny Rivera, Mariposa de Barrio.

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0: ¡Esa no! Porque traigo saldo. Las 5:49, ya casi finalizando esta tardecita aquí con la comadre, bien a gusto, con el climita sabroso. Dice, no, no pases al aire. Ay, otra vez no pases al aire y yo diciendo, ¿no? Ay, mira, ya, no, ya hasta se me está antojando la cecina, Dice, y yo estoy esperando a Hawái de Maluma. ¿Y qué crees? Que justo platicando con Nachito estábamos diciendo, ¿cuántas nos faltaron, Nacho? No, pues que todavía falta esta y esta. Y luego ya seguía la tercera Maluma. Y de verdad, me falta todavía. Ay, una disculpita, porfis.
1: Leti, buenas tardes. Sí, le puedes mandar saludos a mi arquitecto Carlos Castañeda, que acaba de llegar a la obra y nos invitó unos cigarritos y la coca. Mándale un saludo y mándale un abrazo y un besito, por favor. Escuchamos aquí en Yecapixtla.
0: ¡Saludos al Arqui! ¡Abrazo! ¡Qué bonito! ¡Salucita! ¡Con refresquito! Besito y abrazo y que sigan pasándola bien bonito en este día. A ver qué dice acá.
2: Muchísimas gracias, mi Leti.
0: ¡Ay, ya hasta voy a dormir tranquila contigo, fíjate! Bueno, ¿qué tenemos? A ver, rápidamente dice... ¿Para qué? Que si vamos el domingo. A ver, ira tú, a ver, mándame una foto, quiero ver quién eres. Ay, ay, ay, faltan 10 minutos para que den exactamente las 6 de la tarde. Vámonos en este momento con más música y aquí llega Julián Álvarez, vibra perfecta.

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